Buen día, amados hermanos y hermanas de la Iglesia Soldados de la Cruz de Cristo. Me siento en este momento agradecido con Dios por fijarse en mí para dar esta plática acerca de la familia y el tiempo que le dedicamos. Y me siento muy honrado por la invitación de nuestros hermanos Karina y David Lozano, responsables del Ministerio de la Familia en México. Esta plática, prepararla, es realmente un reto para mí, pero que con gusto y con amor lo he tomado. Mi nombre es Joaquín Rojas, miembro de la iglesia en la ciudad de Jalapa, en México. Tengo 43 años de edad, 16 años de casado con Sandra, y tenemos dos hijas, Paola de 15 años y Valeria de 13. De cierta manera somos una familia tradicional latina, con muchas experiencias alegres, gracias a Dios, y también con experiencias difíciles, problemas y conflictos, gracias a Dios también. Pero finalmente somos una familia, una institución hecha por Dios para aprender a amar. Así creo yo que es el propósito de la familia. Antes de adentrarme en el tema, deseo iniciar contando una breve historia como introducción. En cierta ocasión, una pequeña niña se acercó al escritorio de su papá. Él estaba trabajando con papeles por todas partes y escribiendo en su computadora. Ella se quedó junto a él, sin hacer ruido, hasta que finalmente le dice: «Papi, ¿qué estás haciendo?». Sin siquiera voltear, el padre respondió: «Oh, no importa, cariño. Estoy tratando de planear mi semana y organizarme. Estoy haciendo una agenda que contiene los nombres de todas las personas que necesito visitar y llamar, y todas las cosas importantes que tengo que hacer». La pequeña titubea y luego pregunta: «¿Yo estoy en esa agenda, papi?». Hermanos, esta historia me conmueve mucho. Yo también he sido ese padre ocupado con el trabajo, planeando y organizando mis tareas importantes de la semana y en las cuales a veces no aparece un tiempo destinado para estar con la familia. Es triste una situación así, porque la familia es una institución sumamente importante. En ella forjamos gran parte de nuestro carácter, nuestra personalidad y nuestra identidad cuando somos niños. Y cuando formamos nuestra propia familia, seguimos aprendiendo y madurando en ella, por ella y de ella. En la familia formamos nuestras creencias, valores y costumbres más profundas. Desarrollamos la confianza y seguridad en nosotros mismos. En la familia definimos nuestras preferencias. En la familia aprendemos a mirar y enfrentar el mundo de determinada manera. La familia, el entorno familiar en el que crecemos, influye de gran manera en el tipo de persona en la que nos convertimos. Por eso es sumamente importante la familia. Hermano, hazte esta pregunta: ¿qué tan importante es la familia para mí? Dice el escritor Goethe: «Las cosas que importan más nunca deben estar a merced de las cosas que importan menos». ¿Qué lugar de importancia ocupa mi familia? El tiempo, la atención y la energía que dedico a mi familia en una semana común, ¿están de acuerdo con el lugar de importancia que digo que tiene? Suponga, hermano, hermana, que estuviera en su lecho de muerte. ¿Desearía realmente haber dedicado más tiempo al trabajo? ¿Más tiempo al celular? ¿Más tiempo a las redes sociales? Hermanas, hermanos, se me ha pedido que les hable sobre la manera en que podríamos administrar mejor nuestro tiempo para utilizarlo en el cuidado y desarrollo de tan importante institución, la familia. Porque vivimos en una época aparentemente de demasiados compromisos, muchas cosas por hacer y poco tiempo disponible para hacerlo. Hace
unos 3 o 4 años, mi hija Paola quiso hacer una casa con cajas de leche para nuestro perrito. Yo, como buen padre, entre comillas, me comprometí a ayudarla. Le ayudé a hacer una especie de plano para calcular cuántas cajas necesitaríamos y empezamos reuniendo todas las cajas vacías de leche que íbamos consumiendo. Las lavábamos y las guardábamos hasta tener suficientes de acuerdo con nuestros cálculos. Después de un par de meses logramos reunir una cantidad considerable de cajas de leche para empezar a trabajar. Y aquí empezó el problema conmigo. Ahora había que dedicarle tiempo a preparar las cajas de leche, cortarles la boquilla de plástico, limpiarlas, pintarlas y empezar a pegarlas para ir levantando la estructura de la casita. Cuando vi la magnitud del proyecto, el tiempo que iba a llevarme eso, me empecé a desesperar y a frustrar. Empecé a resistirme a realizar ese trabajo, lo confieso. Un domingo avanzábamos un poco, otro domingo no tenía yo tiempo, tenía otras cosas por hacer. El siguiente domingo tampoco. Después la ayudaba un par de horas. En fin, pasaron meses, hermanos, meses, y solo teníamos una pared de la casa del perro. Mi hija, que es muy reservada, muy tranquila, no me insistió más con ese trabajo. La casa nunca, hermanos, la terminamos. Al final tuve que tirar todas las cajas de leche acumuladas porque solo estaban ahí empolvándose, ocupando espacio y generando basura. Hoy recuerdo con cierto remordimiento de conciencia ese fracaso y me pregunto cómo habrá impactado en mi hija el hecho de que su papá nunca tuvo suficiente tiempo para hacer juntos una casita para el perro. Hermana, hermano, ¿qué recuerdas tú de tu niñez? ¿Qué impacto tuvo tu familia en tu desarrollo personal, emocional y espiritual? ¿Qué impacto crees que tenga hoy en tus hijos o en tu cónyuge el tiempo, la atención y la energía que les dedicas? Imaginemos la siguiente rutina como si fuera nuestra y veamos si nos identificamos en algo o en todo con ella. Lunes, 6 de la mañana, suena la alarma del celular. Te espera un día de demasiadas demandas, con demasiadas cosas por hacer. Trabajo, cosas de la iglesia, tu familia, tus propias necesidades. Solo pensar en las muchas cosas que tienes por delante te empiezas a abrumar. Respiras hondo y te levantas. Hay que hacer el desayuno, la comida y la cena. Hay que llevar a los hijos a la escuela, hay que recogerlos de la escuela. Hay que ir al trabajo, hay que atender llamadas, correos, hacer trámites, apagar incendios en la oficina. Hay que hacer las actividades del ministerio, de la iglesia en la que participas. Hay que seguir la lectura bíblica anual, hay que visitar a los enfermos. Hay que limpiar la casa, pasear las mascotas, lavar los trastes, lavar la ropa. Quieres reunirte con un amigo o una amiga que quiere contarte sus problemas. Increíble, deseas que el día durara 28 horas al menos para poder hacer todo. Sientes que todos y todo demandan tu atención y tu tiempo. Te sientes frustrada, frustrado por no poder hacer todo. Ya quieres que sea viernes y apenas es lunes. Tus hijos en la noche quieren contarte lo que hicieron en la escuela. Tu cónyuge quiere que le ayudes con algo. No tengo tiempo para esto, te dices a ti misma. Deseas que ya fuera viernes. Nos identificamos con esta historia, hermanos. Hemos dicho alguna vez, no tengo tiempo, estoy demasiado ocupado para nuestra familia. ¿Has dicho alguna vez, necesito días de 28 horas? ¿Has dicho, no quiero que se acabe el fin de semana? ¿O qué horror, apenas es lunes, ojalá ya fuera viernes? Si te identificas con alguna frase de estas, pues es que, como yo, has caído en la dinámica del mundo. Hemos caído en un círculo vicioso alimentado por falsas creencias y malos hábitos. Es posible que hayamos creído en las mentiras que el mundo moderno le conviene que creamos. Desde la revolución industrial, hermanos, la medida más importante de éxito para el mundo ha sido la productividad. Haz, trabaja duro, haz. Estamos tan ocupados que no nos damos el tiempo para reflexionar sobre lo que es realmente importante.
lo que la propia palabra de Dios nos dice que es realmente importante. En esta plática no quiero dar recomendaciones tradicionales sobre lo que tenemos que hacer. Creo que eso ya lo sabemos y de sobra. Que tenemos que agendar tiempo juntos con la familia, que la comunicación es muy importante, que hay que hacer cosas juntos, etc. Quiero destacar algo que creo que es más de fondo, que creo que es la causa de raíz por la cual a veces, aunque agendamos cosas con la familia, no las cumplimos. Son cosas que evitan que cumplamos con nuestras buenas intenciones de pasar tiempo en familia. Y esas son nuestras creencias, hermanos. Y al menos he identificado tres creencias que pueden estar afectando el tiempo para la familia. Número uno, creer que el tiempo que no ocupemos trabajando en algo es tiempo perdido. Por lo tanto, creemos que pasar tiempo con la familia no es tiempo productivo, porque no estamos haciendo algo que tenga un valor económico. Número dos, creer que nuestro valor reside en lo que hacemos. Es decir, si no estoy haciendo nada, entonces no valgo nada. Tendría yo que estar haciendo. Por eso el nuevo símbolo de estatus en la sociedad de hoy es estoy muy ocupado. Si yo puedo decir estoy muy ocupado, eso quiere decir que valgo mucho. Es el estatus de la sociedad de hoy lo que nos han hecho creer que no somos nada o que no valemos nada si no hacemos algo. Y la creencia número tres, creer que si nos negamos a una solicitud de nuestro jefe, de un amigo, de alguien en particular, que si nos negamos a esa solicitud dejaremos de agradarle a esa persona o a ese grupo de personas y no seremos apreciados y nos van a rechazar. Por eso terminamos diciendo a todos y a todo que sí. Y terminamos comprometiendo nuestro tiempo con demasiadas cosas. Estas son tres creencias que creo que están en el fondo de la problemática que tenemos hoy en día con dedicarle tiempo a nuestras familias. Y la solución, hermanos, creo que está en tomar conciencia de esas creencias y costumbres dañinas y cambiarlas por creencias fundadas en la palabra de Dios. Efesios 5:6 nos dice, nadie os engañe con palabras vanas. Nadie os engañe con palabras vanas. Que el mundo no nos engañe con lo que para él es importante. Porque estas cosas, por estas cosas, dice Efesios, la ira de Dios viene sobre los hijos de desobediencia. Hermano, cambia tu creencia. Esa creencia de que si no estoy trabajando, entonces estoy perdiendo mi tiempo. Dice Eclesiastés 1:3, el gran sabio, ¿qué provecho tiene el hombre de todo su trabajo con que se afana debajo del sol? Y más adelante dice, tornéme por tanto a desesperanzar mi corazón acerca de todo el trabajo en que me afané y en que había ocupado debajo del sol mi sabiduría. Él investigó y se dio cuenta que afanarse por el trabajo era vanidad. Pablo le dice a Timoteo, porque nada hemos traído a este mundo y sin duda nada podremos sacar. Así es que, teniendo sustento y con qué cubrirnos, seamos contentos con eso. Cualquier trabajo que vaya más allá del sustento y de cubrirnos llega a ser vanidad, hermano. Éxodo 20, 6 días trabajarás y harás toda tu obra, mas el séptimo día será reposo para Jehová tu Dios. El mismo Dios nos está diciendo, no todo es trabajo, trabajo. Debes descansar, debes apartar un tiempo para mí y así también hay que apartar un tiempo para la familia. Jesús nos dice en Lucas 12, dijo a sus discípulos, por tanto os digo, no estéis afanosos de nuestra vida, ¿qué comeréis? ¿Del cuerpo qué vestiréis? Porque todas esas cosas buscan la gente del mundo. Es el mundo lo que busca esto, es el mundo lo que cree que necesitamos más y trabajar más para tener más. Todo esto vuestro Padre sabe que necesitas, mas procurad el reino de Dios y todas estas cosas os serán añadidas. Buscad el reino de Dios. ¿Cuál es el reino de Dios? Sino amar. Amar a Dios y amar al prójimo. En eso se resume todo, hermanos. Hay que empezar por amar a nuestra familia. Esto es lo realmente importante. Se dice que lo más grande que puedes hacer por tus hijos es amar a tu cónyuge. Cambia tu creencia de que
Si no estoy trabajando, estoy perdiendo el tiempo. Por si estoy con mi familia, entonces estoy aprovechando bien mi tiempo. No te angusties ni te afanes por el trabajo. Reposa y disfruta el tiempo con tu familia. La segunda creencia que debemos de cambiar es: te devalgo por lo que hago. Nos dice Juan 1:12, mas a todos los que le recibieron dio les potestad de ser hechos hijos de Dios, a los que creen en su nombre. Hermano, tú vales porque eres hijo de Dios. No importa lo que hagas o lo que dejes de hacer, eres hijo de Dios si crees en el nombre de Jesús. En Gálatas 3:26 nos dice: porque todos sois hijos de Dios por la fe en Cristo Jesús. Hermano, tú vales por quien eres, no por lo que haces. Mirad cuál amor, dice en Primera de Juan, cuál amor nos ha dado el Padre, que seamos llamados hijos de Dios. Somos hijos de Dios porque el mismo Espíritu, dice en Romanos 8:16, el mismo Espíritu da testimonio a nuestro espíritu que somos hijos de Dios. Y si hijos, también herederos, herederos de Dios y coherederos de Cristo, hermanos. Hermano, no te preocupes si puedes o no puedes hacer. Los ancianitos que ya no pueden trabajar son valiosos. Claro, un niño que no trabaja es valioso. Por supuesto que sí. Un adulto que puede trabajar, pero si no lo dedica todo al trabajo, ¿es valioso? Claro que sí, es valioso porque es un hijo de Dios. Cambia tu creencia por el valgo por lo que hago, por valgo por quien soy. Y soy un hijo de Dios. Dedícale tiempo a la familia y deja de producir, de trabajar tanto. ¿Sí? Eso no te va a restar ningún valor. Y finalmente, la tercera creencia, cambia tu creencia de que lo que importa es ser aceptado por los demás. Si el mundo os aborrece, sabed que a mí me aborreció antes que a vosotros. Si fuerais del mundo, el mundo amaría lo suyo, mas porque no sois del mundo, hermanos, no somos del mundo. Antes yo os elegí del mundo, por eso os aborrece el mundo. Hermanos, no importa que no nos den like, no importa que no agrademos a la gente, que nos rechace, porque nosotros no somos del mundo. Romanos 12:2 dice el apóstol Pablo: y no os conforméis a este siglo, no nos hagamos de acuerdo a lo que la gente de este mundo quiere, mas reformémonos por la renovación de vuestro entendimiento. Cambiemos nuestra manera de pensar, cambiemos nuestras creencias para que experimentéis cuál sea la buena voluntad de Dios, que es agradable y perfecta. Cambia, hermano, tu creencia de que lo que importa es ser aceptado por los demás, por la creencia de que lo que importa es hacer la voluntad de Dios, aunque la gente me rechace. Aprendamos, hermanos, a decir no a las exigencias y distracciones del mundo, para que podamos tener tiempo suficiente, entre otras cosas, obviamente, de Dios, para nuestra familia. A manera de conclusión, hermanos, la familia es la institución que Dios ha creado para nuestra protección, crecimiento y desarrollo físico, emocional y espiritual. El entorno familiar en el que nos desenvolvemos influye en nuestra confianza, carácter, personalidad e identidad. La familia es una creación de Dios, hermano, de vital importancia para el buen desarrollo del ser humano. Pero en esta época la vida en familia es cada vez más difícil. Estamos inmersos en demasiadas actividades que nos dejan poco tiempo para dedicarlo a la familia. Hay tres creencias que creo que están afectando nuestro tiempo en familia. Uno, creer que si no estoy trabajando, entonces estoy perdiendo mi tiempo. Dos, creer que mi valor personal depende de lo que hago, que valgo por lo que hago. Y tres, creer que lo que importa es ser aceptado por los demás, así que evito rechazar las peticiones del mundo. Y por lo tanto, creo que la solución está en que cambiemos nuestra manera de pensar, en cambiar nuestras creencias. En pensar, si estoy con mi familia, entonces estoy aprovechando bien mi tiempo. En pensar, valgo por quien soy y soy un hijo de Dios, no por realizar un trabajo remunerado. Eso, sí, ser un hijo de Dios no me resta ningún valor. Y finalmente, pensar que lo que importa es hacer la voluntad de Dios, aunque la gente me rechace. ¿Y qué más voluntad que amar a Dios y amar a nuestro prójimo, amar a nuestra familia? Seamos, hermanos, como nuestro Padre Celestial.
siempre dispuestos a estar al lado de nuestros hijos, de nuestra familia, sin importar lo que diga el mundo. Hermano, cambia tus creencias y mejorará tu vida en familia. Que Dios tome la honra y la gloria.

Quiero pedir que todo mundo en este estadio encuentre un lugar sobre sus rodillas, porque esta noche la estamos culminando arrodillados delante del Señor. Le pido que donde quiera que usted esté, busque la manera de poder estar sobre sus rodillas para darle homenaje a Jesús. Ahí donde usted está, vamos a darle.

nosotros para estar de rodillas delante de ti, Señor. Traemos nuestras coronas y las ponemos a tus pies en esta noche, Señor.

y por las noches antes de acostarlos reír como siempre y disfrutar de hacer una oración mientras ustedes duermen.

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El anhelo de mi corazón.

¿Cuántos le dan gracias a Dios que su amor es tan grande para cada uno de nosotros? Oh, gracias, Señor. Que se oiga ese aplauso hasta los cielos. Oh, Señor, a ti la gloria. Te aplaudimos, Señor.

Abramos la palabra de Dios en el Evangelio de nuestro Señor Jesucristo según San Mateo capítulo 10, versículo 42. Y cualquiera que dé a uno de estos pequeñitos un vaso de agua fría solamente, por cuanto es discípulo, de cierto os digo que no perderá su recompensa. Eventualmente, el ser humano suele dar poca importancia a las cosas pequeñas. Quizás esto se deba en gran parte a la avaricia de nuestros corazones, que generalmente apunta hacia las cosas grandes mientras desvaloriza lo pequeño. Este mal de devaluar lo pequeño puede ser incluso debido a la monotonía. El hacer constantemente una misma cosa puede llevarnos a restarle importancia a lo que hacemos diariamente. Por eso, el propósito de esta exposición es que comprendamos que las cosas pequeñas tienen valor y que las pequeñas acciones, por muy corriente que éstas sean, producen grandes resultados. Un escultor puede ver una bella imagen ante sus ojos en lo que otro puede ver un simple trozo de madera. En el contexto de la vida debemos pedirle a Dios ojos de escultores para ver la grandeza de las cosas pequeñas, porque Dios suele hacer cosas grandes con cosas pequeñas. Quisiera dividir este tema en dos partes principales. Hablaremos primero de las cosas pequeñas que Dios ha usado en la Biblia para glorificar su nombre. Y luego vamos a concluir hablando de las acciones pequeñas que Dios usa en la Biblia también para producir grandes resultados. Pasemos entonces a considerar nuestro primer encabezado: pequeñas cosas que Dios usa para glorificar en ellas su nombre. Por ejemplo, una vara de pastor. La vara de pastor es un pedazo de madera o rama recto de quizás un metro de largo que el pastor usa para dar golpes ligeros y redireccionar a las ovejas a su camino cuando alguna suele salirse del camino. Se nos cuenta en Éxodo 3 que, apacentando Moisés las ovejas de su suegro Jetro, vio una zarza que ardía y se acercó para ver qué era aquello, cuando escuchó una voz que le llamó: Moisés, Moisés. Y él respondió: heme aquí. Y dijo: no te acerques, quita tu calzado de tus pies, porque el lugar en que tú estás, tierra santa es. Y dijo: yo soy el Dios de tu padre, Dios de Abraham, Dios de Isaac, Dios de Jacob. Entonces Moisés cubrió su rostro porque tuvo miedo de mirar a Dios. Dijo luego Jehová: bien he visto la aflicción de mi pueblo que está en Egipto, y he oído su clamor a causa de sus exactores, porque he conocido sus angustias. El Señor envía aquí a Moisés a liberar a su pueblo en Egipto, pero en primera instancia Moisés rechaza la orden de Dios poniendo excusas para no ir. Moisés se sentía incapacitado, pero Dios es el que capacita al que llama. Para Dios afirmar la debilidad de la voluntad de Moisés, le dijo en Éxodo 4:2: ¿qué tienes? ¿Qué es eso que tienes en tu mano? Y él respondió: una vara. Él le dijo: échala en tierra. Y él la echó en tierra y se hizo una culebra, y Moisés huía de ella. Entonces dijo Jehová a Moisés: extiende tu mano y tómala por la cola. Y él extendió su mano y la tomó, y se volvió vara en su mano. Le dice el Señor: por esto creerán que te ha aparecido Jehová, el Dios de tus padres, el Dios de Abraham, Dios de Isaac y Dios de Jacob. Pienso que en primera instancia Moisés se preguntaría: ¿qué puedo hacer con una vara de pastor, con un objeto tan insignificante? Solamente me ha servido para guiar a las ovejas. La vara no es útil para otra cosa, ni tan siquiera sirve para defenderse de los animales depredadores. Sin embargo, Dios se complace en usar cosas pequeñas para hacer grandes cosas. Ahora Moisés contaba con el poder de Dios, que quiso usar una vara pequeña
para liberar a su pueblo de Egipto. No solo serviría esta vara para demostrar el poder de Dios frente a Faraón, sino también para abrir las aguas del Mar Rojo. Tanto tiempo Moisés había usado esa vara sin saber que le serviría para hacer cosas grandes. Dios usa cosas ordinarias para hacer cosas extraordinarias. En otra ocasión, Dios también quiso usar cosa muy pequeña para demostrar su poder: una quijada de asno. En la etapa de los jueces, cada vez que el pueblo pecaba, Dios los entregaba a sus enemigos. Cuando el pueblo se arrepentía, Dios los perdonaba y les levantaba jueces para que los librara de sus enemigos. Dios levantó a Sansón, un hombre con una fuerza descomunal, que en una ocasión pudo matar con una quijada de asno fresca 1,000 hombres. Dice Jueces 15:15, y halló una quijada de asno fresca aún, y extendiendo su mano la tomó y mató a 1,000 hombres con ella. Bajo el poder de Dios todo tiene buen uso, aún una quijada de asno fresca. Esa quijada podía haberse deshecho en la mano de Sansón con tantos golpes. Sin embargo, Dios le dio a esa quijada de asno la consistencia necesaria para destruir con ella a 1,000 hombres. Dentro de los milagros de Dios también está el uso que él hace, en tercer lugar, de 5 piedras, un zurrón y una honda. Todas ellas son cosas pequeñas, sin embargo, Dios las usó como instrumento para vencer a un gigante armado. Las 5 piedras, el zurrón y la honda caben en una bolsa de mano. Sin embargo, Dios las usó para desplomar, derrumbar a un gigante. Conocemos la historia relacionada con el gigante Goliat y David. Goliat vino armado contra David con toda su fuerza. Además, vino con una lanza, una espada, un escudo, una coraza y con un casco que le cubría gran parte de la cabeza. David, en cambio, fue contra el gigante tan solo con 5 piedras pequeñas, un zurrón y una honda. Y lo interesante es que David no tuvo que usar las 5 piedras. Así que una honda y una sola piedra sirvieron para matar a un gigante. Primera de Samuel 17, del 40 en adelante, dice: y tomó su cayado en su mano y escogió 5 piedras lisas de arroyo y las puso en el saco pastoril, en el zurrón que traía, y tomó su honda en su mano y se fue hacia el filisteo. Y el filisteo venía andando y acercándose a David y su escudero delante de él. Y cuando el filisteo miró y vio a David, le tuvo en poco porque era muchacho y rubio y de hermoso parecer. Y dijo el filisteo a David: ¿soy yo perro para que vengas a mí con palos? Y maldijo a David por sus dioses. Dijo luego el filisteo a David: ven a mí y daré tu carne a las aves del cielo y a las bestias del campo. Entonces dijo David al filisteo: tú vienes a mí con espada y lanza y jabalina, mas yo vengo a ti en el nombre de Jehová de los ejércitos, el Dios de los escuadrones de Israel, a quien tú has provocado. Jehová te entregará hoy en mi mano, y yo te venceré y te cortaré la cabeza, y daré hoy los cuerpos de los filisteos a las aves del cielo y a las bestias de la tierra y a toda la tierra, y toda la tierra sabrá que hay Dios en Israel. Y sabrá toda esta congregación que Jehová nos salva con espada y con lanza, porque de Jehová es la batalla y él os entregará en nuestras manos. Y aconteció que cuando el filisteo se levantó y echó a andar para ir al encuentro de David, David se dio prisa y corrió a la línea de la batalla contra él, contra el filisteo. Y metiendo David su mano en la bolsa, tomó de allí una piedra y la tiró con la honda e hirió al filisteo en la frente. Y la piedra quedó clavada en la frente y cayó sobre su rostro en tierra. Así venció David al filisteo con honda, con una honda y piedra, e hirió al filisteo y lo mató sin tener David espada en su mano. Es interesante lo que dice el versículo 47: y sabrá toda esta congregación que Jehová no salva con espada
y con lanza, porque de Jehová es la batalla. Y dice el versículo 50, así venció David al filisteo con honda y piedra, e hirió al filisteo y lo mató sin tener David espada en su mano. Lo que para otro era insignificante como una honda y una piedra, para Dios era de valor para matar a un gigante. Dios usa lo pequeño para hacer grandes cosas. La Biblia también nos habla de otras cosas pequeñas, una tinaja de harina y una vasija de aceite. Humanamente es irrisible pensar que una tinaja de harina y una vasija de aceite puedan suplir las necesidades alimenticias de una viuda, su hijo y un profeta por el espacio de 3 años y medio. Sin embargo, Dios usa ambas cosas para mostrar su poder. El hambre había llegado a la tierra de Sarepta, de Sidón, donde vivía una viuda con su hijo. La viuda se alistaba para cocinar el poquito de harina que le quedaba en la tinaja y usar el poquito de aceite que le quedaba en una vasija, cuando Elías la encuentra en la entrada de la ciudad y le dice: te ruego que me traigas un poco de agua en un vaso para que beba. Y yendo ella para traérsela, él la volvió a llamar y le dijo: te ruego que me traigas también un bocado de pan en tu mano. Y ella respondió: vive Jehová tu Dios, que no tengo pan cocido, solamente un puñado de harina tengo en la tinaja y un poco de aceite en una vasija. Y ahora recogía 2 leños para entrar y prepararlo para mí y para mi hijo, para que lo comamos y nos dejemos morir. Elías le dijo: no tengas temor, ve, haz como has dicho, pero hazme a mí primero de ello una pequeña torta cocida debajo de la ceniza y tráemela, y después harás para ti y para tu hijo. Porque Jehová, Dios de Israel, ha dicho así: la harina de la tinaja no escaseará, ni el aceite de la vasija disminuirá hasta el día en que Jehová haga llover sobre la faz de la tierra. Entonces ella fue e hizo como lo dijo, como le dijo Elías, y comió él y ella y su casa muchos días. ¿Qué es una tinaja de harina y una vasija de aceite? Cosas pequeñas, ¿verdad? Pero Dios usa cosas pequeñas para glorificar su nombre en ellas. En el mismo contexto de esta historia de sequía y de hambre, se nos habla del medio que Dios usó para atraer la lluvia nuevamente a la tierra, porque había mucha sequía. Una nube pequeña, Primera de Reyes 18 del 41 en adelante, dice: entonces Elías dijo a Acab: sube, come y bebe, porque una lluvia grande se oye. Acab subió a comer y a beber, y Elías subió a la cumbre del Carmelo y, postrándose en tierra, puso su rostro entre las rodillas y dijo a su criado: sube ahora y mira hacia el mar. Y él subió y miró y dijo: no hay nada. Y él le volvió a decir: vuelve 7 veces. A la 7ª vez dijo: yo veo una pequeña nube como la palma de la mano de un hombre que sube del mar. Y él dijo: ve y di a Acab: unce tu carro y desciende, para que la lluvia no te ataje. Y aconteció, estando en esto, que los cielos se oscurecieron con nubes y viento, y hubo una gran lluvia. Y subiendo acá vino a Jezreel, y la mano de Jehová estuvo sobre Elías, el cual ciñó sus lomos y corrió delante de acá hasta llegar a Jezreel. El cielo oscurecido, los vientos y las lluvias comenzaron con una nube pequeña como la palma de la mano de un hombre. ¿Te imaginas que algo tan grande haya comenzado por una figura tan pequeña? ¿Qué nos dice todo esto? Que Dios usa las cosas pequeñas para hacer cosas grandes. Otro ejemplo de cosa pequeña es la semilla de mostaza. En Mateo 13 del 31 en adelante, Cristo cuenta esta parábola. Otra parábola les refirió diciendo: el reino de los cielos es semejante al grano de mostaza que un hombre tomó y sembró en su campo, el cual a la verdad es la más pequeña de todas las semillas, pero cuando ha crecido, es la mayor de las hortalizas y se hace árbol, de tal manera que vienen las aves del cielo y hacen nidos en sus ramas. Las plantas de mostaza en Palestina son largos arbustos
que pueden llegar a tener a 4 o 5 metros de altura, lo suficientemente alto para que las aves del cielo hagan sus nidos en ellas, puede estarse refiriendo Cristo en la parábola al crecimiento del evangelio a través de la semilla de la palabra de Dios que se ha extendido tanto por el mundo que el pueblo gentil ha venido a participar de la bendición de ese gran árbol para hacer su morada en él. ¿Esto no es algo glorioso? Que las ramas del árbol del evangelio se hayan hecho visibles a nosotros y ahora estemos disfrutando de su sombra. Bendito árbol en el cual ahora disfrutamos de paz y gozo. La Biblia también es enfática al hacernos ver que no solo Dios escoge la semilla más pequeña de todas para convertirla en el árbol más grande de todas las hortalizas, también escoge lo vil y menospreciado del mundo para deshacer lo que es. Dice Pablo en 1 Corintios 1, del 27 en adelante, pues mirad, hermanos, vuestra vocación, que no sois muchos sabios según la carne, ni muchos poderosos, ni muchos nobles, sino que lo necio del mundo escogió Dios para avergonzar a los sabios, y lo débil del mundo escogió Dios para avergonzar a los fuertes, y lo vil del mundo y lo menospreciado escogió Dios, y lo que no es para deshacer lo que es, a fin de que nadie se jacte en su presencia, para que, como está escrito, el que se gloría, gloríese en el Señor. Nosotros hemos sido ilustrados en esas cosas que son pequeñas, que por lo pequeñas que son, a los ojos humanos parecen no tener ningún valor. Sin embargo, cuando Dios las toma en sus manos, se glorifica en medio de ellas, de manera que todo el mundo se admira de las grandezas que Dios hace a través de esas cosas que eran a los ojos humanos despreciables. Como dice una alabanza compuesta por uno de nuestros compositores: cuando vine a ti, era la piedra que los escultores no miraron. Solo era tropiezo en el camino hasta que tus manos me tocaron. Las manos del gran escultor divino, nuestro amado Salvador, nos tocó y nos transformó. No nos dejó como éramos, una figura amorfa, deformada. Nos hizo nuevas criaturas. Ya no somos lo que éramos antes: blasfemos, desleales, engañadores, ingratos, codiciosos, mentirosos, adictos a toda especie de mal, avaros, prepotentes, orgullosos, etcétera, etcétera. El valor que tenemos nos lo ha dado el Señor por medio de la regeneración. Y esto Dios lo ha hecho, como dice Pablo, para que nadie se gloríe en su presencia. Si alguien se gloría, tiene que jactarse, gloriarse en el Señor, quien ha hecho la obra. Somos hechuras suyas, creados en Dios para buenas obras, las cuales Dios preparó de antemano para que anduviésemos en ellas. Todo lo que somos y lo que seremos y todo lo que hacemos es el resultado de una nueva creación. Y quien ha hecho esa nueva creación es Dios en nosotros. Entonces, hermanos, cuando por cualquier razón pensemos que somos los autores de lo que hacemos y por tal motivo debemos recibir la gloria, reconocimiento, alabanza, debemos recordar de dónde salimos, de dónde Dios nos llamó. Pablo en 1 Corintios 4, 7 nos dice: porque ¿quién te distingue? ¿O qué tienes que no hayas recibido? Y si lo recibiste, ¿por qué te glorías como si no lo hubieras recibido? La gloria, la alabanza es para nuestro Dios, porque todo lo que hemos recibido de su mano, todo proviene de Él, todo es para la gloria de Él y para exaltar su nombre. Ahora bien, no solo existen cosas pequeñas en las que Dios se glorifica, también en segundo lugar, existen pequeñas acciones que Dios usa para producir grandes resultados. Y en esto tenemos que hacer mucho énfasis, porque el éxito en la vida nuestra no consiste en tener altas posiciones y en generar acciones visibles para que todo el mundo nos vea y nos alabe.
Tenemos que hacerlo todo con esmero, con amor, porque es para el Señor, con calidad. Por ejemplo, dar un vaso de agua fría a alguien. Esta es una acción pequeña, sin embargo, según Cristo, por el hecho de nosotros mostrar nuestro amor hacia Él, en servicio a Él y al prójimo, y suplir sus necesidades físicas, no perderemos nuestra recompensa. En Mateo 10:42 dice, y cualquiera que dé a uno de estos pequeñitos un vaso de agua fría solamente, por cuanto es discípulo de cierto, os digo que no perderá su recompensa. Analice y subraye la frase solamente. Quiere decir que no se le está dando al prójimo, sino simplemente un vaso de agua fría. No incluye comida, ropa u otras cosas que también son de necesidad, de básica necesidad. No perderá su recompensa, dice Cristo. Entonces, debemos saber que las acciones que generamos hacia otros para suplir sus necesidades, aunque sean mínimas, con amor, son tenidas en cuenta por Dios y recompensadas por Él. Dice Hebreos 13:16, y de hacer bien y de la ayuda mutua, no os olvidéis, porque de tales sacrificios se agrada a Dios. Dios usa pequeñas acciones para producir grandes resultados. Otra acción pequeña que produce grandes resultados es guardar los labios del mal y de hablar engaño. En el Salmo 34, versículo 13, dice, guarda tu lengua del mal y tus labios de hablar engaño. El salmista introduce aquí algunas de las características del carácter verdadero del pueblo de Dios. Si somos miembros del pueblo de Dios, vamos a manifestar todos un mismo carácter. Plata escogida, dice la palabra, es la lengua del justo. El justo refrena sus labios de hablar mal, es decir, no gusta de hablar con maldad, con suspicacia, para lograr egoístamente un fin, con doble sentido, con palabras que se hieren, denigran y roban la dignidad humana. El justo no tiene en sus labios un lenguaje corrompido, no dice malas palabras, ni usa palabras con doble intención. En cuanto a hablar sin engaño, el justo es el hijo de Dios que no está habituado a disfrazar sus palabras con la finalidad de engañar. Él no usa como un arma la lisonja. La lisonja es la alabanza exagerada dirigida hacia alguien que tiene como fin conseguir un favor o ganar su voluntad. El hijo de Dios es sincero, no engaña por medio de sus palabras como el justo. No miente ni engaña, su carácter es usado por Dios para producir grandes resultados. El justo produce y fomenta la paz por donde quiera que va, es un pacificador. En cuanto depende de él, él vive en paz con todos los hombres. Me llamó mucho la atención mientras estudiaba este tema, cómo Salomón nos presenta la antítesis del justo, es decir, el carácter contrario al carácter del justo en el capítulo 26 del 20 en adelante. Dice, sin leña se apaga el fuego y donde no hay chismosos cesa la contienda. El carbón para brasas y la leña para el fuego. Y el hombre rencilloso para encender contienda. Las palabras del chismoso son como bocados suaves y penetran hasta las entrañas. Como escoria de plata echada sobre tiesto son los labios lisonjeros y el corazón malo. El que odia disimula con sus labios, mas en su interior maquina engaño. Cuando hablare amigablemente, no le creas, porque siete abominaciones hay en su corazón. Aunque su odio se cubra con disimulo, su maldad será descubierta en la congregación. El que cava foso caerá en él, y al que revuelve la piedra, sobre él le volverá. La lengua falsa atormenta al que ha lastimado, y la boca lisonjera hace resbalar. Entonces, la pequeña acción de guardar los labios del mal y los labios de hablar engaño nos libra de fomentar los conflictos enumerados aquí por Salomón y nos ayuda a traer la paz y la unidad al pueblo de Dios, que son los grandes resultados que produce el justo con su carácter santo. Entonces, si quieres producir buenos resultados en el pueblo de Dios,
respecto a la paz y la unidad. Guarda tu lengua del mal y tus labios de hablar engaño. Otra acción pequeña que produce grandes resultados es orar. Orar. Orar es conversar con Dios. No es un monólogo, es conversar, es un diálogo. Dios me habla por medio de su palabra y yo hablo con Dios por medio de mis palabras en oración. Yo no tengo más cosas que decir en la oración que las cosas que Dios tiene que decirme a mí a través de su palabra. Orar es un acto muy simple. No entraña mucho esfuerzo. Si, siempre y cuando lo desees hacer, la oración trae grandes resultados. Cristo nos dice al respecto en Mateo 6:6, mas tú cuando ores, entra en tu aposento y cerrada la puerta, ora a tu Padre que está en secreto, y tu Padre que ve en lo secreto te recompensará en público. La oración sincera y eficaz puede mucho. Ella es el medio que Dios ha dispuesto para manifestar su gloria, su poder, su gracia, su perdón, su ayuda. Recuerda a Daniel que 3 veces al día oraba a su Dios. Recuerda a Cristo que a pesar de ser el Hijo de Dios, dependiendo de este hábito para conversar con su Dios, oraba toda una noche. Por ejemplo, antes de escoger a sus discípulos, oró mucho a su Padre. Debemos orar conscientes de que este es un medio de gracia divino para recibir respuestas de parte de Dios y dar solución a muchos problemas que se salen de nuestro control. La oración produce grandes, grandes resultados, pero también ayunar. Ayunar es ungirnos con aceite apartado para este uso, es abstenernos de alimentos para dedicarnos a la oración. Lo vamos a necesitar cuando la batalla contra los malos espíritus arrecie. Hay muchos géneros de demonios, de malos espíritus que luchan contra nosotros los hijos de Dios. No los vemos, pero sentimos sus efectos. Algunos de nosotros han tenido algún visual espiritual donde ellos se han manifestado. Debemos saber, hermanos, que si queremos grandes resultados en nuestra vida espiritual y tener éxito en nuestra batalla contra el mal, debemos usar los medios de gracia que Dios ha dado como la oración y el ayuno. Dice Cristo en Mateo 13:21 que hay un género de demonios que no sale sino con ayuno y oración. Otra acción pequeña, pero muy importante para todos, es tomar la espada del Espíritu. Cuando Pablo da a conocer la armadura espiritual del cristiano en Efesios capítulo 6, en el versículo 17 dice, y tomad el yelmo de la salvación y la espada del Espíritu, que es la palabra de Dios. ¿Dónde la podemos usar? ¿Dónde podemos usar la espada del Espíritu? Bueno, en la mano, en la mente, en el corazón, en la boca. ¿Por qué debemos escudriñar la palabra de Dios? Porque a través de ella se nos otorga el don de la vida eterna y ellas son las que dan testimonio de Cristo, que es la palabra viviente. Dice Juan 5:39, escudriñad las escrituras porque a vosotros os parece que en ellas tenéis la vida eterna y ellas son las que dan testimonio de mí, dice el Señor. Si queremos conocer la voluntad de Dios y conocer en verdad a Cristo, tenemos que estudiar las Sagradas Escrituras. Cristo es central en las Sagradas Escrituras. De hecho, nuestras caídas, fracasos y malas decisiones devienen de ignorar las Sagradas Escrituras. Cristo lo dice en Mateo 22:29. Erráis ignorando las Escrituras y el poder de Dios. Cuando ignoramos las Escrituras, podemos encontrarnos adorando a otro Dios que no es el Dios de la Biblia, al Dios de nuestros deseos. Entonces, la acción pequeña de leer, estudiar, analizar las Escrituras nos da vida, salud espiritual, nos convierte a Dios, nos transforma, nos da poder de Dios para vencer las huestes del mal.
Tomar la espada del Espíritu no es opcional en el cristiano. Si queremos producir en nosotros y los demás grandes resultados, tenemos que escudriñar la Biblia. Pero también compartir con otros lo que has aprendido de la Biblia es otra acción pequeña que produce grandes resultados. Pablo en Romanos 1:16 dice: porque no me avergüenzo del Evangelio, porque es poder de Dios para salvación a todo aquel que cree, al judío primeramente y también al griego. Debemos compartir la palabra de Dios con otros y no sentirnos avergonzados, porque la palabra de Dios, hermanos, es poder, ilumina, nos convierte, nos convence de pecado y de juicio, ilumina, nos convierte, nos convence de pecado y de juicio. Las Sagradas Escrituras proporcionan

Las familias lo necesitan, las escuelas lo necesitan, los gobiernos la necesitan, la sociedad la necesita, porque su ausencia se hace notar por doquier. Cuando ella no está presente hay más delincuencia, más crímenes, más injusticias, más adulterio, más adicción a la pornografía, más desorden, más violencia, más mentiras. Como por ejemplo la ideología de géneros. No es otra cosa que una forma de pensar que parte de la premisa que uno puede cambiar biológicamente su sexo con tan solo sentirse ser aquello que quiere ser. Tú eres lo que quieres ser. Esto, aparte de ser un insulto descabellado contra la ciencia y la lógica, es aceptar una mentira y vivir conforme a ella. La Biblia es la verdad que destruye todas las mentiras creadas por los hombres y Satanás, que persigue destruir todo lo bueno que Dios ha creado: el sexo, la familia, la sociedad, la libertad, la dignidad, los derechos humanos. Si los que viven conforme a la mentira sienten orgullo de ser lo que ellos pretenden ser, ¿cuánto más nosotros que tenemos la verdad? Deberíamos sentir orgullo por la verdad, por lo honesto, por lo digno, por lo honrado. Decía Martí, cuán desdichados son los hombres cuando matan a Dios. Cuando la sociedad saca a Dios de su noticia, se autodestruye. No hay grandes y buenos resultados, sino malos resultados. También hay una acción pequeña que da vida al pueblo de Dios, y es animar a otros en el camino de Dios. Hay muchas persecuciones contra los cristianos hoy en día, muchas tragedias y conflictos humanos a nuestro alrededor. Y esto puede traer angustia, incluso a los cristianos. Estamos viviendo en fuegos de pruebas. Es por eso que debemos animarnos los unos a los otros, diciéndonos los unos a los otros, como Deuteronomio 31:6, esforzaos y cobrad ánimo. No temáis ni tengáis miedo de ellos, porque Jehová tu Dios es el que va contigo, no te dejará ni te desamparará. Cristo lo dijo en Mateo 28:20, he aquí yo estoy con vosotros todos los días hasta el fin del mundo. Él está con nosotros en las pruebas, en la abundancia, en la escasez, en la persecución, en valles de sombra de muerte, en salud, en enfermedad. Cristo está con nosotros en todas las circunstancias de la vida y aún nos guiará más allá de la muerte, porque Él es la resurrección y la vida. Mira a Dios en Cristo, mi hermano. Dice el Salmo 34:5, los que miraron a Él fueron alumbrados y sus rostros no fueron avergonzados. Ninguno será defraudado, porque mayor es el que está en nosotros que el que está en el mundo. Y Dios está sentado en su trono. Eso quiere decir que todos los enemigos de Él están bajo sus pies y Él tiene control de todo. Por último, hermanos, hay una acción pequeña que produce grandes resultados. Esta es no ser piedra de tropiezo a otros. La gente que nos rodea, que no lee la Biblia, nos tiene a nosotros como referencia de la Biblia. Somos tú y yo la referencia de la Biblia para aquellos que no la leen. Es decir, que nuestro testimonio como sal y luz que somos influye para que muchos tengan sed de Cristo y sientan la necesidad de ir de las tinieblas a la luz de Dios. Tu testimonio y mi testimonio es muy importante, tanto en el contexto del mundo como en el contexto de la iglesia y la familia. Tu actitud, tu proceder, por muy pequeño que sea, este es capaz, tiene el potencial de guiar a los hombres a Dios o al infierno. Por consiguiente, no seamos piedras de tropiezo en el pueblo de Dios, ni en la sociedad, ni en la familia. Pablo dice en Romanos 14:21, bueno es no comer carne, ni beber vino, ni nada en que tu hermano tropiece o se ofenda o se debilite. Somos nosotros responsables ante Dios de la vida de nuestros hermanos. Tú y yo somos guarda de nuestros hermanos. Y si vivimos responsablemente dando un buen testimonio, produciremos en el pueblo de Dios

grandes resultados. Estos grandes resultados se verán en la multiplicación en número del pueblo de Dios. El Señor, como recompensa, añadirá más personas para que sean salvas, porque el justo, el Hijo de Dios, que refleja el carácter de Dios con su manera de vivir, inspira, anima, construye, edifica y consuela. Entonces, no dejes de cumplir con tu misión en el mundo, en la familia, en la iglesia, que es la de no ser piedras de tropiezos a los que están a tu lado, y producirás grandes resultados. Dice Pablo en Efesios 5:20, y andad en amor como también Cristo nos amó y se entregó a sí mismo por nosotros, ofrenda y sacrificio a Dios en olor fragante. Hemos hecho un recorrido, hermanos, bíblico, para ver las pequeñas cosas que Dios ha usado en la historia para hacer grandes cosas, y hemos visto también cuáles son algunas acciones pequeñas que pueden producir grandes resultados. El Espíritu Santo nos ha traído a la memoria estas cosas para nuestra enseñanza, para que elevemos nuestras vidas y crezcamos en la gracia y en el conocimiento de nuestro Señor Jesucristo. El hecho que la grandeza de lo pequeño no radique en nosotros, sino en Dios, debe motivarnos para creer que Dios puede usar aquello que es insignificante a nuestros ojos para su gloria. Y el hecho de que Dios haya llamado y escogido a pecadores culpables para que sean perdonados, regenerados, justificados, santificados y redimidos, debe producir un profundo agradecimiento, que nos haga humillarnos cada vez más, que nos haga depender más de Dios y darle toda la gloria a Él. Porque, como dice Pablo también en Filipenses 2:13, porque Dios es el que en vosotros produce así el querer como el hacer por su buena voluntad. Tú y yo somos los que obramos, pero Dios es el que energiza nuestra voluntad. Tú y yo somos los que obedecemos, pero Dios es el que nos da el poder para hacer conforme a su divina voluntad. Él está dispuesto, y su disposición ya la ha demostrado dándonos a su propio Hijo para ser perdonados y salvados. Ahora te toca a ti y me toca a mí hacer por Jesús lo que Él hizo por nosotros, que se entregó. Recuerda que hay pequeñas cosas y pequeñas acciones que traen grandes resultados. Tú y yo somos un protagonista más en el concurso de esta historia. Escribamos entonces cosas lindas en las páginas gloriosas de nuestra historia para la gloria de Dios. Como dice un himno, nunca esperes el momento de una gran acción, ni que pueda lejos ir tu luz de la vida a los pequeños actos. Da atención, brilla en el sitio donde estés. Y en aquel día, por haber dado importancia a las cosas pequeñas, a las acciones pequeñas, recibirás las palabras del Señor en Mateo 25:21. Bien, buen siervo y fiel, sobre poco has sido fiel, sobre mucho te pondré. Entra en el gozo de tu Señor. Nuestra entrega es la alabanza que Dios más desea de cada uno de nosotros. Dios quiere tu corazón. Dice Dios en Proverbios 23:26, dame, hijo mío, tu corazón, y miren tus ojos mis caminos. Cuando uno se entrega de corazón a Dios, le da importancia aún a las cosas pequeñas, porque sabe que Dios es glorificado en ellas y ellas producen grandes resultados. Oh, que Dios nos lleve cada día en su manto glorioso, bajo su sombra, en arrepentimiento y fe. Que Dios nos salve en su bondad y podamos verle a través de las cosas pequeñas y de las acciones pequeñas, porque las pequeñas acciones y las pequeñas cosas producen grandes resultados. Que Dios te bendiga.

Abramos la palabra de Dios en el Evangelio de nuestro Señor Jesucristo según San Mateo capítulo 10, versículo 42. Y cualquiera que dé a uno de estos pequeñitos un vaso de agua fría solamente, por cuanto es discípulo, de cierto os digo que no perderá su recompensa. Eventualmente, el ser humano suele dar poca importancia a las cosas pequeñas. Quizás esto se deba en gran parte a la avaricia de nuestros corazones, que generalmente apunta hacia las cosas grandes mientras desvaloriza lo pequeño. Este mal de devaluar lo pequeño puede ser incluso debido a la monotonía. El hacer constantemente una misma cosa puede llevarnos a restarle importancia a lo que hacemos diariamente. Por eso, el propósito de esta exposición es que comprendamos que las cosas pequeñas tienen valor y que las pequeñas acciones, por muy corriente que éstas sean, producen grandes resultados. Un escultor puede ver una bella imagen ante sus ojos en lo que otro puede ver un simple trozo de madera. En el contexto de la vida debemos pedirle a Dios ojos de escultores para ver la grandeza de las cosas pequeñas, porque Dios suele hacer cosas grandes con cosas pequeñas. Quisiera dividir este tema en dos partes principales. Hablaremos primero de las cosas pequeñas que Dios ha usado en la Biblia para glorificar su nombre. Y luego vamos a concluir hablando de las acciones pequeñas que Dios usa en la Biblia también para producir grandes resultados. Pasemos entonces a considerar nuestro primer encabezado: pequeñas cosas que Dios usa para glorificar en ellas su nombre. Por ejemplo, una vara de pastor. La vara de pastor es un pedazo de madera o rama recto de quizás un metro de largo que el pastor usa para dar golpes ligeros y redireccionar a las ovejas a su camino cuando alguna suele salirse del camino. Se nos cuenta en Éxodo 3 que apacentando Moisés las ovejas de su suegro Jetro, vio una zarza que ardía y se acercó para ver qué era aquello cuando escuchó una voz que le llamó: Moisés, Moisés. Y él respondió: heme aquí. Y dijo: no te acerques, quita tu calzado de tus pies, porque el lugar en que tú estás, tierra santa es. Y dijo: yo soy el Dios de tu padre, Dios de Abraham, Dios de Isaac, Dios de Jacob. Entonces Moisés cubrió su rostro porque tuvo miedo de mirar a Dios. Dijo luego Jehová: bien he visto la aflicción de mi pueblo que está en Egipto, y he oído su clamor a causa de sus exactores, porque he conocido sus angustias. El Señor envía aquí a Moisés a liberar a su pueblo en Egipto, pero en primera instancia Moisés rechaza la orden de Dios poniendo excusas para no ir. Moisés se sentía incapacitado, pero Dios es el que capacita al que llama. Para Dios afirmar la debilidad de la voluntad de Moisés, le dijo en Éxodo 4:2, ¿qué tienes? ¿Qué es eso que tienes en tu mano? Y él respondió: una vara. Él le dijo: échala en tierra. Y él la echó en tierra y se hizo una culebra, y Moisés huía de ella. Entonces dijo Jehová a Moisés: extiende tu mano y tómala por la cola. Y él extendió su mano y la tomó, y se volvió vara en su mano. Le dice el Señor: por esto creerán que te ha aparecido Jehová, el Dios de tus padres, el Dios de Abraham, Dios de Isaac y Dios de Jacob. Pienso que en primera instancia Moisés se preguntaría: ¿qué puedo hacer con una vara de pastor, con un objeto tan insignificante? Solamente me ha servido para guiar a las ovejas. La vara no es útil para otra cosa, ni tan siquiera sirve para defenderse de los animales depredadores. Sin embargo, Dios se complace en usar cosas pequeñas para hacer grandes cosas. Ahora Moisés contaba con el poder de Dios, que quiso usar una vara pequeña
para liberar a su pueblo de Egipto. No solo serviría esta vara para demostrar el poder de Dios frente a Faraón, sino también para abrir las aguas del Mar Rojo. Tanto tiempo Moisés había usado esa vara sin saber que le serviría para hacer cosas grandes. Dios usa cosas ordinarias para hacer cosas extraordinarias. En otra ocasión, Dios también quiso usar cosa muy pequeña para demostrar su poder. Una quijada de asno. En la etapa de los jueces, cada vez que el pueblo pecaba, Dios los entregaba a sus enemigos. Cuando el pueblo se arrepentía, Dios los perdonaba y les levantaba jueces para que los librara de sus enemigos. Dios levantó a Sansón, un hombre con una fuerza descomunal, que en una ocasión pudo matar con una quijada de asno fresca 1,000 hombres. Dice Jueces 15:15, y halló una quijada de asno fresca aún, y extendiendo su mano, la tomó y mató a 1,000 hombres con ella. Bajo el poder de Dios, todo tiene buen uso, aún una quijada de asno fresca. Esa quijada podía haberse deshecho en la mano de Sansón con tantos golpes. Sin embargo, Dios le dio a esa quijada de asno la consistencia necesaria para destruir con ella a 1,000 hombres. Dentro de los milagros de Dios también está el uso que él hace, en tercer lugar, de 5 piedras, un zurrón y una honda. Todas ellas son cosas pequeñas. Sin embargo, Dios las usó como instrumento para vencer a un gigante armado. Las 5 piedras, el zurrón y la honda caben en una bolsa de mano. Sin embargo, Dios las usó para desplomar, derrumbar a un gigante. Conocemos la historia relacionada con el gigante Goliat y David. Goliat vino armado contra David con toda su fuerza. Además, vino con una lanza, una espada, un escudo, una coraza y con un casco que le cubría gran parte de la cabeza. David, en cambio, fue contra el gigante tan solo con 5 piedras pequeñas, un zurrón y una honda. Y lo interesante es que David no tuvo que usar las 5 piedras. Así que una honda y una sola piedra sirvieron para matar a un gigante. Primera de Samuel 17, del 40 en adelante, dice: y tomó su cayado en su mano y escogió 5 piedras lisas de arroyo y las puso en el saco pastoril, en el zurrón que traía, y tomó su honda en su mano y se fue hacia el filisteo. Y el filisteo venía andando y acercándose a David y su escudero delante de él. Y cuando el filisteo miró y vio a David, le tuvo en poco porque era muchacho y rubio y de hermoso parecer. Y dijo el filisteo a David: ¿soy yo perro para que vengas a mí con palos? Y maldijo a David por sus dioses. Dijo luego el filisteo a David: ven a mí y daré tu carne a las aves del cielo y a las bestias del campo. Entonces dijo David al filisteo: tú vienes a mí con espada y lanza y jabalina, mas yo vengo a ti en el nombre de Jehová de los ejércitos, el Dios de los escuadrones de Israel, a quien tú has provocado. Jehová te entregará hoy en mi mano, y yo te venceré y te cortaré la cabeza, y daré hoy los cuerpos de los filisteos a las aves del cielo y a las bestias de la tierra y a toda la tierra, y toda la tierra sabrá que hay Dios en Israel. Y sabrá toda esta congregación que Jehová nos salva con espada y con lanza, porque de Jehová es la batalla y él os entregará en nuestras manos. Y aconteció que cuando el filisteo se levantó y echó a andar para ir al encuentro de David, David se dio prisa y corrió a la línea de la batalla contra él, contra el filisteo. Y metiendo David su mano en la bolsa, tomó de allí una piedra y la tiró con la honda e hirió al filisteo en la frente. Y la piedra quedó clavada en la frente y cayó sobre su rostro en tierra. Así venció David al filisteo con honda, con una honda y piedra, e hirió al filisteo y lo mató sin tener David espada en su mano. Es interesante lo que dice el versículo 47: y sabrá toda esta congregación que Jehová no salva con espada
y con lanza, porque de Jehová es la batalla. Y dice el versículo 50, así venció David al filisteo con honda y piedra, e hirió al filisteo y lo mató sin tener David espada en su mano. Lo que para otro era insignificante como una honda y una piedra, para Dios era de valor para matar a un gigante. Dios usa lo pequeño para hacer grandes cosas. La Biblia también nos habla de otras cosas pequeñas, una tinaja de harina y una vasija de aceite. Humanamente es irrisible pensar que una tinaja de harina y una vasija de aceite puedan suplir las necesidades alimenticias de una viuda, su hijo y un profeta por el espacio de 3 años y medio. Sin embargo, Dios usa ambas cosas para mostrar su poder. El hambre había llegado a la tierra de Sarepta, de Sidón, donde vivía una viuda con su hijo. La viuda se alistaba para cocinar el poquito de harina que le quedaba en la tinaja y usar el poquito de aceite que le quedaba en una vasija, cuando Elías la encuentra en la entrada de la ciudad y le dice: te ruego que me traigas un poco de agua en un vaso para que beba. Y yendo ella para traérsela, él la volvió a llamar y le dijo: te ruego que me traigas también un bocado de pan en tu mano. Y ella respondió: vive Jehová tu Dios, que no tengo pan cocido, solamente un puñado de harina tengo en la tinaja y un poco de aceite en una vasija. Y ahora recogía 2 leños para entrar y prepararlo para mí y para mi hijo, para que lo comamos y nos dejemos morir. Elías le dijo: no tengas temor, ve, haz como has dicho, pero hazme a mí primero de ello una pequeña torta cocida debajo de la ceniza y tráemela, y después harás para ti y para tu hijo. Porque Jehová, Dios de Israel, ha dicho así: la harina de la tinaja no escaseará, ni el aceite de la vasija disminuirá hasta el día en que Jehová haga llover sobre la faz de la tierra. Entonces ella fue e hizo como lo dijo, como le dijo Elías, y comió él y ella y su casa muchos días. ¿Qué es una tinaja de harina y una vasija de aceite? Cosas pequeñas, ¿verdad? Pero Dios usa cosas pequeñas para glorificar su nombre en ellas. En el mismo contexto de esta historia de sequía y de hambre, se nos habla del medio que Dios usó para atraer la lluvia nuevamente a la tierra, porque había mucha sequía. Una nube pequeña, Primera de Reyes 18 del 41 en adelante, dice: entonces Elías dijo a Acab: sube, come y bebe, porque una lluvia grande se oye. Acab subió a comer y a beber, y Elías subió a la cumbre del Carmelo y, postrándose en tierra, puso su rostro entre las rodillas y dijo a su criado: sube ahora y mira hacia el mar. Y él subió y miró y dijo: no hay nada. Y él le volvió a decir: vuelve 7 veces. A la 7ª vez dijo: yo veo una pequeña nube como la palma de la mano de un hombre que sube del mar. Y él dijo: ve y di acá, unce tu carro y desciende para que la lluvia no te ataje. Y aconteció, estando en esto, que los cielos se oscurecieron con nubes y viento, y hubo una gran lluvia. Y subiendo acá vino a Jezreel, y la mano de Jehová estuvo sobre Elías, el cual ciñó sus lomos y corrió delante de acá hasta llegar a Jezreel. El cielo oscurecido, los vientos y las lluvias comenzaron con una nube pequeña como la palma de la mano de un hombre. ¿Te imaginas que algo tan grande haya comenzado por una figura tan pequeña? ¿Qué nos dice todo esto? Que Dios usa las cosas pequeñas para hacer cosas grandes. Otro ejemplo de cosa pequeña es la semilla de mostaza. En Mateo 13 del 31 en adelante, Cristo cuenta esta parábola. Otra parábola les refirió diciendo: el reino de los cielos es semejante al grano de mostaza que un hombre tomó y sembró en su campo, el cual a la verdad es la más pequeña de todas las semillas, pero cuando ha crecido, es la mayor de las hortalizas y se hace árbol, de tal manera que vienen las aves del cielo y hacen nidos en sus ramas. Las plantas de mostaza en Palestina son largos arbustos
que pueden llegar a tener a 4 o 5 metros de altura, lo suficientemente alto para que las aves del cielo hagan sus nidos en ellas, puede estarse refiriendo Cristo en la parábola al crecimiento del Evangelio a través de la semilla de la palabra de Dios que se ha extendido tanto por el mundo que el pueblo gentil ha venido a participar de la bendición de ese gran árbol para hacer su morada en él. ¿Esto no es algo glorioso? Que las ramas del árbol del Evangelio se hayan hecho visibles a nosotros y ahora estemos disfrutando de su sombra. Bendito árbol en el cual ahora disfrutamos de paz y gozo. La Biblia también es enfática al hacernos ver que no solo Dios escoge la semilla más pequeña de todas para convertirla en el árbol más grande de todas las hortalizas, también escoge lo vil y menospreciado del mundo para deshacer lo que es. Dice Pablo en 1 Corintios 1, del 27 en adelante, pues mirad, hermanos, vuestra vocación, que no sois muchos sabios según la carne, ni muchos poderosos, ni muchos nobles, sino que lo necio del mundo escogió Dios para avergonzar a los sabios, y lo débil del mundo escogió Dios para avergonzar a los fuertes, y lo vil del mundo y lo menospreciado escogió Dios, y lo que no es para deshacer lo que es, a fin de que nadie se jacte en su presencia, para que, como está escrito, el que se gloría, gloríese en el Señor. Nosotros hemos sido ilustrados en esas cosas que son pequeñas, que por lo pequeñas que son, a los ojos humanos parecen no tener ningún valor. Sin embargo, cuando Dios las toma en sus manos, se glorifica en medio de ellas, de manera que todo el mundo se admira de las grandezas que Dios hace a través de esas cosas que eran a los ojos humanos despreciables. Como dice una alabanza compuesta por uno de nuestros compositores: cuando vine a ti, era la piedra que los escultores no miraron. Solo era tropiezo en el camino hasta que tus manos me tocaron. Las manos del gran escultor divino, nuestro amado Salvador, nos tocó y nos transformó. No nos dejó como éramos, una figura amorfa, deformada. Nos hizo nuevas criaturas. Ya no somos lo que éramos antes: blasfemos, desleales, engañadores, ingratos, codiciosos, mentirosos, adictos a toda especie de mal, avaros, prepotentes, orgullosos, etcétera, etcétera. El valor que tenemos nos lo ha dado el Señor por medio de la regeneración. Y esto Dios lo ha hecho, como dice Pablo, para que nadie se gloríe en su presencia. Si alguien se gloría, tiene que jactarse, gloriarse en el Señor, quien ha hecho la obra. Somos hechuras suyas, creados en Dios para buenas obras, las cuales Dios preparó de antemano para que anduviésemos en ellas. Todo lo que somos y lo que seremos y todo lo que hacemos es el resultado de una nueva creación. Y quien ha hecho esa nueva creación es Dios en nosotros. Entonces, hermanos, cuando por cualquier razón pensemos que somos los autores de lo que hacemos y por tal motivo debemos recibir la gloria, reconocimiento, alabanza, debemos recordar de dónde salimos, de dónde Dios nos llamó. Pablo en 1 Corintios 4, 7 nos dice: porque ¿quién te distingue? ¿O qué tienes que no hayas recibido? Y si lo recibiste, ¿por qué te glorías como si no lo hubieras recibido? La gloria, la alabanza es para nuestro Dios, porque todo lo que hemos recibido de su mano, todo proviene de Él, todo es para la gloria de Él y para exaltar su nombre. Ahora bien, no solo existen cosas pequeñas en las que Dios se glorifica, también en segundo lugar, existen pequeñas acciones que Dios usa para producir grandes resultados. Y en esto tenemos que hacer mucho énfasis, porque el éxito en la vida nuestra no consiste en tener altas posiciones y en generar acciones visibles para que todo el mundo nos vea y nos alabe.
Tenemos que hacerlo todo con esmero, con amor, porque es para el Señor, con calidad. Por ejemplo, dar un vaso de agua fría a alguien. Esta es una acción pequeña, sin embargo, según Cristo, por el hecho de nosotros mostrar nuestro amor hacia Él, en servicio a Él y al prójimo, y suplir sus necesidades físicas, no perderemos nuestra recompensa. En Mateo 10:42 dice, y cualquiera que dé a uno de estos pequeñitos un vaso de agua fría solamente, por cuanto es discípulo de cierto, os digo que no perderá su recompensa. Analice y subraye la frase solamente. Quiere decir que no se le está dando al prójimo, sino simplemente un vaso de agua fría. No incluye comida, ropa u otras cosas que también son de necesidad, de básica necesidad. No perderá su recompensa, dice Cristo. Entonces, debemos saber que las acciones que generamos hacia otros para suplir sus necesidades, aunque sean mínimas, con amor, son tenidas en cuenta por Dios y recompensadas por Él. Dice Hebreos 13:16, y de hacer bien y de la ayuda mutua, no os olvidéis, porque de tales sacrificios se agrada a Dios. Dios usa pequeñas acciones para producir grandes resultados. Otra acción pequeña que produce grandes resultados es guardar los labios del mal y de hablar engaño. En el Salmo 34, versículo 13, dice, guarda tu lengua del mal y tus labios de hablar engaño. El salmista introduce aquí algunas de las características del carácter verdadero del pueblo de Dios. Si somos miembros del pueblo de Dios, vamos a manifestar todos un mismo carácter. Plata escogida, dice la palabra, es la lengua del justo. El justo refrena sus labios de hablar mal, es decir, no gusta de hablar con maldad, con suspicacia, para lograr egoístamente un fin, con doble sentido, con palabras que se hieren, denigran y roban la dignidad humana. El justo no tiene en sus labios un lenguaje corrompido, no dice malas palabras, ni usa palabras con doble intención. En cuanto a hablar sin engaño, el justo es el hijo de Dios que no está habituado a disfrazar sus palabras con la finalidad de engañar. Él no usa como un arma la lisonja. La lisonja es la alabanza exagerada dirigida hacia alguien que tiene como fin conseguir un favor o ganar su voluntad. El hijo de Dios es sincero, no engaña por medio de sus palabras como el justo. No miente ni engaña, su carácter es usado por Dios para producir grandes resultados. El justo produce y fomenta la paz por donde quiera que va, es un pacificador. En cuanto depende de él, él vive en paz con todos los hombres. Me llamó mucho la atención mientras estudiaba este tema, cómo Salomón nos presenta la antítesis del justo, es decir, el carácter contrario al carácter del justo en el capítulo 26 del 20 en adelante. Dice, sin leña se apaga el fuego y donde no hay chismosos cesa la contienda. El carbón para brasas y la leña para el fuego. Y el hombre rencilloso para encender contienda. Las palabras del chismoso son como bocados suaves y penetran hasta las entrañas. Como escoria de plata echada sobre tiesto son los labios lisonjeros y el corazón malo. El que odia disimula con sus labios, mas en su interior maquina engaño. Cuando hablare amigablemente, no le creas, porque siete abominaciones hay en su corazón. Aunque su odio se cubra con disimulo, su maldad será descubierta en la congregación. El que cava foso caerá en él, y al que revuelve la piedra, sobre él le volverá. La lengua falsa atormenta al que ha lastimado, y la boca lisonjera hace resbalar. Entonces, la pequeña acción de guardar los labios del mal y los labios de hablar engaño nos libra de fomentar los conflictos enumerados aquí por Salomón y nos ayuda a traer la paz y la unidad al pueblo de Dios, que son los grandes resultados que produce el justo con su carácter santo. Entonces, si quieres producir buenos resultados en el pueblo de Dios,
respecto a la paz y la unidad. Guarda tu lengua del mal y tus labios de hablar engaño. Otra acción pequeña que produce grandes resultados es orar, orar. Orar es conversar con Dios. No es un monólogo, es conversar, es un diálogo. Dios me habla por medio de su palabra y yo hablo con Dios por medio de mis palabras en oración. Yo no tengo más cosas que decir en la oración que las cosas que Dios tiene que decirme a mí a través de su palabra. Orar es un acto muy simple, no entraña mucho esfuerzo. Si, siempre y cuando lo desees hacer, la oración trae grandes resultados. Cristo nos dice al respecto en Mateo 6:6, mas tú cuando ores, entra en tu aposento y cerrada la puerta, ora a tu Padre que está en secreto, y tu Padre que ve en lo secreto te recompensará en público. La oración sincera y eficaz puede mucho. Ella es el medio que Dios ha dispuesto para manifestar su gloria, su poder, su gracia, su perdón, su ayuda. Recuerda a Daniel que 3 veces al día oraba a su Dios. Recuerda a Cristo que a pesar de ser el Hijo de Dios, dependiendo de este hábito para conversar con su Dios, oraba toda una noche. Por ejemplo, antes de escoger a sus discípulos, oró mucho a su Padre. Debemos orar conscientes de que este es un medio de gracia divino para recibir respuestas de parte de Dios y dar solución a muchos problemas que se salen de nuestro control. La oración produce grandes, grandes resultados, pero también ayunar. Ayunar es ungirnos con aceite apartado para este uso, es abstenernos de alimentos para dedicarnos a la oración. Lo vamos a necesitar cuando la batalla contra los malos espíritus arrecie. Hay muchos géneros de demonios, de malos espíritus que luchan contra nosotros los hijos de Dios. No los vemos, pero sentimos sus efectos. Algunos de nosotros han tenido algún visual espiritual donde ellos se han manifestado. Debemos saber, hermanos, que si queremos grandes resultados en nuestra vida espiritual y tener éxito en nuestra batalla contra el mal, debemos usar los medios de gracia que Dios ha dado, como la oración y el ayuno. Dice Cristo en Mateo 13:21 que hay un género de demonios que no sale sino con ayuno y oración. Otra acción pequeña, pero muy importante para todos, es tomar la espada del Espíritu. Cuando Pablo da a conocer la armadura espiritual del cristiano en Efesios capítulo 6, en el versículo 17 dice, y tomad el yelmo de la salvación y la espada del Espíritu, que es la palabra de Dios. ¿Dónde la podemos usar? ¿Dónde podemos usar la espada del Espíritu? Bueno, en la mano, en la mente, en el corazón, en la boca. ¿Por qué debemos escudriñar la palabra de Dios? Porque a través de ella se nos otorga el don de la vida eterna y ellas son las que dan testimonio de Cristo, que es la palabra viviente. Dice Juan 5:39, escudriñad las escrituras, porque a vosotros os parece que en ellas tenéis la vida eterna y ellas son las que dan testimonio de mí, dice el Señor. Si queremos conocer la voluntad de Dios y conocer en verdad a Cristo, tenemos que estudiar las Sagradas Escrituras. Cristo es central en las Sagradas Escrituras. De hecho, nuestras caídas, fracasos y malas decisiones devienen de ignorar las Sagradas Escrituras. Cristo lo dice en Mateo 22:29. Erráis ignorando las Escrituras y el poder de Dios. Cuando ignoramos las Escrituras, podemos encontrarnos adorando a otro Dios que no es el Dios de la Biblia, al Dios de nuestros deseos. Entonces, la acción pequeña de leer, estudiar, analizar las Escrituras nos da vida, salud espiritual, nos convierte a Dios, nos transforma, nos da poder de Dios para vencer las huestes del mal.
Tomar la espada del Espíritu no es opcional en el cristiano. Si queremos producir en nosotros y los demás grandes resultados, tenemos que escudriñar la Biblia. Pero también compartir con otros lo que has aprendido de la Biblia es otra acción pequeña que produce grandes resultados. Pablo en Romanos 1:16 dice: porque no me avergüenzo del Evangelio, porque es poder de Dios para salvación a todo aquel que cree, al judío primeramente y también al griego. Debemos compartir la palabra de Dios con otros y no sentirnos avergonzados, porque la palabra de Dios, hermanos, es poder, ilumina, nos convierte, nos convence de pecado y de juicio. Las Sagradas Escrituras proporciona elementos para no vivir engañados en el error. La Biblia produce tantos efectos buenos que sus enemigos no desearían verla por ningún lado. Por eso la combaten, la queman, la destruyen, la sacan de las escuelas, los centros públicos, porque la Biblia es poder. Y sobre todo nos pone en evidencia cuando nuestro comportamiento es indigno. Hoy más que nunca se hace necesario compartir la palabra de Dios. Las familias lo necesitan, las escuelas lo necesitan, los gobiernos la necesitan, la sociedad la necesita, porque su ausencia se hace notar por doquier. Cuando ella no está presente, hay más delincuencia, más crímenes, más injusticias, más adulterio, más adicción a la pornografía, más desorden, más violencia, más mentiras. Como por ejemplo la ideología de géneros. No es otra cosa que una forma de pensar que parte de la premisa que uno puede cambiar biológicamente su sexo con tan solo sentirse ser aquello que quiere ser. Tú eres lo que quieres ser. Esto, aparte de ser un insulto descabellado contra la ciencia y la lógica, es aceptar una mentira y vivir conforme a ella. La Biblia es la verdad que destruye todas las mentiras creadas por los hombres y Satanás, que persigue destruir todo lo bueno que Dios da por los hombres y Satanás, que persigue destruir todo lo bueno que Dios ha creado, el sexo, la familia.

buenos resultados, sino malos resultados. También hay una acción pequeña que da vida al pueblo de Dios, y es animar a otros en el camino de Dios. Hay muchas persecuciones contra los cristianos hoy en día, muchas tragedias y conflictos humanos a nuestro alrededor, y esto puede traer angustia, incluso a los cristianos. Estamos viviendo en fuegos de pruebas. Es por eso que debemos animarnos los unos a los otros, diciéndonos los unos a los otros, como Deuteronomio 31:6, esforzaos y cobrad ánimo. No temáis ni tengáis miedo de ellos, porque Jehová tu Dios es el que va contigo, no te dejará ni te desamparará. Cristo lo dijo en Mateo 28:20, he aquí yo estoy con vosotros todos los días hasta el fin del mundo. Él está con nosotros en las pruebas, en la abundancia, en la escasez, en la persecución, en valles de sombra de muerte, en salud, en enfermedad. Cristo está con nosotros en todas las circunstancias de la vida y aún nos guiará más allá de la muerte, porque Él es la resurrección y la vida. Mira a Dios en Cristo, mi hermano. Dice el Salmo 34:5, los que miraron a Él fueron alumbrados y sus rostros no fueron avergonzados. Ninguno será defraudado, porque mayor es el que está en nosotros que el que está en el mundo. Y Dios está sentado en su trono. Eso quiere decir que todos los enemigos de Él están bajo sus pies y Él tiene control de todo. Por último, hermanos, hay una acción pequeña que produce grandes resultados. Esta es no ser piedra de tropiezo a otros. La gente que nos rodea, que no lee la Biblia, nos tiene a nosotros como referencia de la Biblia. Somos tú y yo la referencia de la Biblia para aquellos que no la leen. Es decir, que nuestro testimonio como sal y luz que somos, influye para que muchos tengan sed de Cristo y sientan la necesidad de ir de las tinieblas a la luz de Dios. Tu testimonio y mi testimonio es muy importante, tanto en el contexto del mundo como en el contexto de la iglesia y la familia. Tu actitud, tu proceder, por muy pequeño que sea, este es capaz, tiene el potencial de guiar a los hombres a Dios o al infierno. Por consiguiente, no seamos piedras de tropiezo en el pueblo de Dios, ni en la sociedad, ni en la familia. Pablo dice en Romanos 14:21, bueno es no comer carne, ni beber vino, ni nada en que tu hermano tropiece, o se ofenda, o se debilite. Somos nosotros responsables ante Dios de la vida de nuestros hermanos. Tú y yo somos guarda de nuestros hermanos. Y si vivimos responsablemente dando un buen testimonio, produciremos en el pueblo de Dios grandes resultados. Estos grandes resultados se verán en la multiplicación en número del pueblo de Dios. El Señor, como recompensa, añadirá más personas para que sean salvas, porque el justo, el Hijo de Dios, que refleja el carácter de Dios con su manera de vivir, inspira, anima, construye, edifica y consuela. Entonces, no dejes de cumplir con tu misión en el mundo, en la familia, en la iglesia, que es la de no ser piedras de tropiezos a los que están a tu lado, y producirás grandes resultados. Dice Pablo en Efesios 5:20, y andad en amor como también Cristo nos amó y se entregó a sí mismo por nosotros, ofrenda y sacrificio a Dios en olor fragante. Hemos hecho un recorrido, hermanos, bíblico, para ver las pequeñas cosas que Dios ha usado en la historia para hacer grandes cosas, y hemos visto también cuáles son algunas acciones pequeñas que pueden producir grandes resultados. El Espíritu Santo nos ha traído a la memoria estas cosas para nuestra enseñanza, para que elevemos nuestras vidas y crezcamos en la gracia y en el conocimiento de nuestro Señor Jesucristo. El hecho que la grandeza de lo pequeño no radique en nosotros, sino en Dios, debe motivarnos para creer que Dios puede usar aquello que es insignificante a nuestros ojos para su

gloria, y el hecho de que Dios haya llamado y escogido a pecadores culpables para que sean perdonados, regenerados, justificados, santificados y redimidos, debe producir un profundo agradecimiento que nos haga humillarnos cada vez más, que nos haga depender más de Dios y darle toda la gloria a Él. Porque como dice Pablo también en Filipenses 2:13, porque Dios es el que en vosotros produce así el querer como el hacer por su buena voluntad. Tú y yo somos los que obramos, pero Dios es el que energiza nuestra voluntad. Tú y yo somos los que obedecemos, pero Dios es el que nos da el poder para hacer conforme a su divina voluntad. Él está dispuesto y su disposición ya la ha demostrado, dándonos a su propio Hijo para ser perdonados y salvados. Ahora te toca a ti y me toca a mí hacer por Jesús lo que Él hizo por nosotros, que se entregó. Recuerda que hay pequeñas cosas y pequeñas acciones que traen grandes resultados. Tú y yo somos un protagonista más en el concurso de esta historia. Escribamos entonces cosas lindas en las páginas gloriosas de nuestra historia para la gloria de Dios. Como dice un himno, nunca esperes el momento de una gran acción, ni que pueda lejos ir tu luz de la vida a los pequeños actos. Da atención, brilla en el sitio donde estés. Y en aquel día, por haber dado importancia a las cosas pequeñas, a las acciones pequeñas, recibirás las palabras del Señor en Mateo 25:21. Bien, buen siervo y fiel, sobre poco has sido fiel, sobre mucho te pondré. Entra en el gozo de tu Señor. Nuestra entrega es la alabanza que Dios más desea de cada uno de nosotros. Dios quiere tu corazón. Dice Dios en Proverbios 23:26, dame, hijo mío, tu corazón y miren tus ojos mis caminos. Cuando uno se entrega de corazón a Dios, le da importancia aún a las cosas pequeñas, porque sabe que Dios es glorificado en ellas y ellas producen grandes resultados. Oh, que Dios nos lleve cada día en su manto glorioso, bajo su sombra, en arrepentimiento y fe. Que Dios nos salve en su bondad y podamos verle a través de las cosas pequeñas y de las acciones pequeñas, porque las pequeñas acciones y las pequeñas cosas producen grandes resultados. Que Dios te bendiga.

Señor, después de haberte alabado, queremos entrar a tu lugar santísimo. Queremos contemplar tu rostro, Señor, habitar en tu presencia. Purifícanos, Señor. Límpianos. Renuévanos.

Queremos ser hombres de palabra. Queremos ser hombres íntegros ante tu presencia, oh Dios. Permítenos ser esos hombres.

en esta hora, si estás pasando por algún problema o alguna situación, yo te digo que el secreto es adorarle. Solamente adora a tu Dios.

Recuérdate que no importando por la situación que estés pasando, Dios está dispuesto a sanar tus heridas. Solamente adórale y esas cadenas se caerán.

dice el Salmo 68, verso 1. Levántese Dios y sean esparcidos sus enemigos. Y huyan de su presencia los que le aborrecen. Como es lanzado el humo, los lanzarás. Y como se derrite la cera en medio del fuego, así perecerán los impíos delante de Dios. Pero el versículo 3 dice: mas los justos se alegrarán, se gozarán

Yo tengo en mi mente un cuadro de este Salmo 68. Yo puedo imaginarme a Dios sentado sobre su trono. La Biblia dice que su trono es eterno. Su trono es un trono de justicia. Yo puedo escuchar a los coros angelicales cantar. Puedo escuchar las orquestas del cielo tocando. Pero de pronto miro al Señor, que escucha algo. Con un movimiento de su brazo le manda decir a los coros celestiales: ¡silencio! Y a los que están tocando en la orquesta los manda a callar. Porque Él escucha algo que se oye como esto. Levántate, levántate.

De pronto, el Señor voltea con Gabriel, el arcángel, y le dice: Gabriel, con permiso, prometí que cada vez que mi pueblo me alabara y me adorara, yo descendería en medio de esa alabanza. Y Dios se levanta, y por eso Él desciende en medio de la alabanza.

Por eso es que la Biblia dice que cada vez que dos o tres invocan su nombre, Él está en medio. Él se levanta con poder. De pronto, uno de los enemigos del Señor lo vio. El espíritu de temor volteó con el espíritu de duda y le dijo: duda, tengo una duda. Creo que el que acabo de ver puesto de pie en este lugar es el mismo que venció sobre nosotros en la cruz del Calvario.

Y el espíritu de duda volteó y lo miró puesto de pie, bañado de luz. Fuego sale de sus ojos, una espada de justicia en su diestra de poder. Y el espíritu de duda le dijo a su compañero. Y el espíritu de duda le dijo a su compañero temor, temor.

Por esto es que nosotros sabemos que cuando alabamos y adoramos al Señor, cosas poderosas suceden en el ambiente espiritual. Los enfermos son sanados, los cautivos son liberados. Dios se levanta en medio de la alabanza de su pueblo.

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1: Bendito Dios y eterno Padre que estás en los cielos, delante de ti me presento, Señor, para suplicarte primeramente el perdón de mis faltas, Dios mío, para que mi oración llegue hasta ti, de gratitud por lo bueno que eres, Dios mío, por tantas bendiciones que derramas sobre nosotros a cada instante. Te glorifico y te doy gracias, Señor, y ahora quiero pedirte una bendición muy especial en favor de las damas de tu iglesia, en favor de este ministerio, Señor, que tú bendigas grandemente a las líderes, dándoles sabiduría e inteligencia del cielo para que puedan seguir ayudando a las hermanas más jóvenes. Dios mío, ten piedad, te glorifico y te doy gracias. También te pido que nos ayudes a ser fieles, temerosas de ti, Señor, para dar un testimonio precioso a este mundo que se pierde, que somos diferentes porque te hemos conocido. En el dulce nombre de Jesús te lo pido.

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Retos creativos y espirituales, charlas con los temas de cada día y para cerrar la semana, durante el día de reposo, las programaciones de Costa Rica y México y los mensajes predicados por hijos de mujeres valientes, mujeres monumentos de fe, que no criaron a sus hijos solas, sino con la fortaleza de Dios. Estos hijos son el superintendente Eddie Estrada y el apóstol Miguel Rodríguez.

pequeñas acciones dan grandes resultados. Brilla en el sitio donde estés. Hay distintos estilos de lámparas, pero todas con el mismo propósito: alumbrar. Hoy, mientras creamos una lámpara en casa, estaremos reflexionando en el llamado de Dios para nuestras vidas a través de lo que representa cada uno de los materiales de esta. ¿Qué necesitaremos? Un frasco vacío, agua, rodajas de limón, una mecha de cordón para encender, aceite de oliva, encendedor o cerillos. Primeramente necesito un frasco vacío y una mecha. El frasco representa a ti y a mí. La mecha, nuestra voluntad. Nuestro diseñador ha sido el mismo Dios. Él nos dice: para gloria mía los he creado. Creámosle pues a Dios, no al mundo que solo ofrece un panorama falso que al final es de oscuridad. Abre tus ojos, vacía tu vaso de lo que va a perecer y llénalo de lo eterno.

pondré las rodajas de limón dentro del frasco vacío. Estas representan las propiedades beneficiosas de los hábitos espirituales. Así como el limón desintoxica, también mi vida devocional con la oración, la lectura de la palabra y el ayuno desintoxican mi ser del virus espiritual de este tiempo y refuerzan mi sistema inmunológico espiritual y hacen también algo más. Me ayudan a ser un aroma santo a donde quiera que yo vaya.

Después de haber puesto las rodajas de limón, puedo entonces depositar el agua. El agua es la misma esencia de la vida. Simboliza limpieza, vidas transparentes lavadas en la sangre de Cristo. Como Pedro, respondemos: lávame no solo los pies, sino también manos y cabeza. Pies para andar en tu senda de santidad, manos para levantarlas sin ira ni contienda, cabezas para pensar como tú, mi Dios. Señor, sumérgenos en las aguas salutíferas para que vean

El próximo paso es esencial. Las gotas de aceite de oliva. Estas representan la unción de la obra del Espíritu Santo y nos recuerdan aquella parábola de las 10 vírgenes donde 5 no tenían aceite suficiente y sus lámparas se apagaban. Y al regresar de comprar, ya era demasiado tarde. Ese cuadro angustioso por no estar preparadas nos hace reflexionar. Quedarnos fuera de una eternidad sin Cristo y que sea Él mismo quien nos diga "no os conozco", nos hace caer de rodillas.

0: por último, tomo un encendedor para ver entonces el propósito para el cual he hecho la lámpara, y es para que dé luz. ¡Luz! El poder de Dios para ser evangelio viviente. El poder de Dios que en medio de la prueba nos purifica y aumenta también nuestra fe. Los testimonios de nuestras hermanas mayores también encienden nuestra fe y nos inspiran a desafiar cualquier panorama de tinieblas que estemos viviendo en este tiempo.
1: Doy gracias a Dios por la oportunidad que me concede de compartir esta experiencia. Soy nacida en Cuba, hija del obispo Bartolo Guerra y la diaconisa Emelina Chavía. Desde muy pequeña, ellos me enseñaron el amor a Dios y a su palabra. A la edad de 12 años, fui bautizada. Ese era mi deseo. Y en el mismo tiempo, se desató una gran persecución que hubo en toda la isla. Mi deseo era de agradar a Dios y no tenía temor de las cosas que vinieran. En esos tiempos difíciles en que nos encontrábamos y que la gran persecución en la isla hacía sufrir a los cristianos, tuvimos que soportar muchos vituperios, cárceles y algunos hasta la muerte. En una ocasión, cuando mi padre regresó de la Oficina Nacional con material bíblico y folletos de la escuela sabática, fue detenido por un agente de la policía y llevado a una cárcel transitoria, donde pasó algún tiempo. Se enfermó, perdió el sueño y así pasaron muchos y largos días. Cuando le dieron la libertad y llegó a nuestro hogar, pasó mucho tiempo en el proceso de recuperación, pero no se quejaba, solo tenía su vista puesta en la visión cuando Dios lo llamó para servirle. Se mantenía como viendo al invisible, y con esa visión todos caminamos rumbo a la meta, que es Cristo Jesús nuestro Señor. La lucha continuaba y días después, estando en un culto de nuestra iglesita, llegó un agente, varios agentes de la policía. Se llevaron a mi padre otra vez preso y a dos hermanos nuestros. Se llevaron Biblias, himnarios, Nuevos Testamentos, mensajeros, heraldos de la juventud. No quedó nada. Todo se lo llevaron para destruirlo, para quemarlo. Y por si esto fuera poco, al poco tiempo le pusieron fuego a nuestra casita y a la iglesita juntamente. Allí se reunieron muchas personas, pero por causa del miedo y la persecución se distanciaron. Nosotros seguíamos hacia adelante. Yo no tenía miedo, y eso fue porque Dios me dio su mano. Nunca me abandonó. Solo contaba con 14 años y fue cuando decidí dedicar mi vida al Señor. Pasé la escuela preparatoria y di el voto de misionera. En esos días había que tener un valor extraordinario para salir a la calle con el uniforme. Mi madre y yo salíamos a hacer la obra misionera y sufríamos vituperios, insultos, maltratos verbales, detenciones por horas, y así pasaban nuestros días. Y yo no sentía miedo. ¿Por qué? ¿Qué pasó? Fue que Dios me dio la mano. Mi Cristo me dio la mano y nunca me abandonó. Seguí hacia adelante con la visión, con el anhelo de un día encontrarme con el Señor en la patria celestial. Por eso alabo su santo nombre y le glorifico. Siguieron pasando los días de mi juventud y han pasado muchos años, pero por mi mente nunca ha pasado volver atrás. Siempre seguir hacia adelante, hacia el premio de la soberana vocación que es en Cristo Jesús, Señor nuestro. La misericordia de Dios es grande, es inmensa. El Señor ha sido bueno y misericordioso. Y aquí estamos con la esperanza de los redimidos. Ojalá que todos caminemos juntos con la visión del principio, con la doctrina en el alma, con los mandamientos de Dios que corran por nuestras venas. Que Dios les bendiga y reciba la honra y la gloria.

La tormenta ha sido cruel, soplando sin compasión para apagar nuestra luz, nuestra fe, nuestro legado, nuestra identidad. Pero si alguna yace en un rincón, ya desilusionada con su lámpara sin aceite o quizás rota, hoy tu Padre te dice: ven, hija, hay suficiente aceite para abastecer tu lámpara.

dándonos redención por medio de tu sangre para perdón de nuestros pecados. Gracias te damos, Señor, por esta programación con la que hemos dado inicio a una semana de actividades espirituales, reconociendo que todo, absolutamente todo en el cielo y en la tierra, visible o invisible, todo comenzó con tu Hijo Jesucristo, al cual damos toda la gloria, todo el honor, toda la alabanza y la adoración. Y reconocemos que no se trata de nosotros mismos ni de nuestra voluntad, sino que hemos nacido con un propósito especial, entendiendo que nuestra estadía en esta tierra no es un accidente, porque desde que estábamos allá en el vientre de nuestra madre, allá ya cuidabas y velabas y lo haces todavía por nosotros. Señor, sabemos que sin ti nuestra vida no tiene un verdadero propósito y hemos sido creados para vivir para siempre en la eternidad. Ayúdanos, Señor, a modelar nuestra vida, a modelarla de acuerdo a tu santa voluntad, pues reconocemos que nuestra vida en esta tierra es muy breve y nuestro objetivo principal es mostrar tu gloria. Bendice a toda tu iglesia, síguenos ayudando, síguenos bendiciendo, ayúdanos a mostrar tu luz, amando a nuestros semejantes, adorándote. Ayúdanos, Señor, a vivir vidas con propósito, a seguir luchando unidos, a trabajar por Cristo, por tu iglesia y por las almas. En el nombre de Cristo Jesús, nuestro Salvador, te lo rogamos. Amén.

0: Bueno, glorificamos el nombre de Dios por esta preciosa oportunidad que una vez más nos concede de estar con ustedes leyendo diariamente la palabra de Dios. Gracias a Dios por esta preciosa oportunidad y glorificamos y bendecimos su nombre porque bueno es Jehová. Corresponde pues la lectura del día de hoy, sábado 8 de julio del año 2023. Vamos a tener la lectura de 4 salmos para estar entonces afinados en la lectura diaria de cada día. Leeremos los salmos 40, 41, 42 y 43 en el nombre del Señor. Bienvenidos todos los hermanos que ya están conectaditos con nosotros. Sabemos que el sábado es un día bastante apretadito en nuestra agenda espiritual, pero tenemos ese deseo y ese compromiso de diariamente emprender la lectura por las Sagradas Escrituras. Elevemos a Dios nuestra oración. Bendito Padre Celestial, Dios de eterna bondad, de rica y de abundantes misericordias, ante tu divina presencia estamos, Señor. Te adoramos y te exaltamos porque solo tú eres digno de toda honra y de toda gloria. Señor, ¿a quién iremos si solamente en ti hay palabras de vida eterna? Ayúdanos cada día, Señor, a vivir conforme a tu voluntad. Llénanos de tu presencia, Señor. Perdona nuestros pecados, faltas y errores cometidos delante de ti. Acuérdate que somos polvo y ceniza, Señor. Ayúdanos, oh Dios, ten piedad. Bendice y guarda a los niños, Señor. Fortaléceles en la fe. Apártales de toda obra del mal, de personas perversas. Ten misericordia, protege a los niños. Te pedimos por los jóvenes que puedan tener ese temor en sus corazones de huir de las pasiones juveniles que acechan sus almas. Te presentamos los adultos, Señor, con distintas responsabilidades. Ayúdanos a desempeñarnos con amor y temor. Te pedimos por los ancianitos, Señor, que en sus últimos años puedan mantener ese gozo de los redimidos. Ten piedad de los enfermos, Señor. Gracias por los que han sido sanados. Los que aún están esperando tu misericordia, llégales, Dios mío, dales esa oportunidad de ver obrar tu poderosa mano sanadora a favor de cada uno de ellos. Gracias, Señor, por los distintos países que están conectados. Hasta ellos, tu palabra pueda descender, Señor, así como dice tu palabra, como desciende de los cielos la lluvia y la nieve y no vuelve allá, sino que harta la tierra y la hace germinar y producir y da simiente al que siembra y pan al que come. Así, Señor, será tu palabra que sale de tu boca. No volverá a ti vacía, antes hará lo que tú quieras y será prosperada en aquellos a quienes has enviado tu porción. Ten piedad, Señor, y concédeles el crecimiento espiritual en sus vidas. No nos abandones, te necesitamos en el dulce nombre de Jesús. Tu Hijo amado, te lo he suplicado y en Él te doy las gracias. Amén. Bueno, vamos ya a iniciar entonces nuestro viaje a través de las Sagradas Escrituras. Vamos a iniciar con la lectura del Salmo 140, Salmo compuesto por el cantor de Israel, el amado Rey. Vamos a escuchar con mucha atención para degustar de estas hermosas inspiraciones dadas de Dios a estos hombres llenos de Espíritu Santo y que fortalecen nuestras vidas hasta el día de hoy.
1: Salmo capítulo 140. Líbrame, oh Jehová, de hombre malo. Guárdame de hombre violento, los cuales maquinan males en el corazón. Cada día urden contiendas. Aguzaron su lengua como la serpiente. Veneno de áspid hay debajo de sus labios. Guárdame, oh Jehová, de manos del impío. Presérvame del hombre injurioso, que han pensado de trastornar mis pasos. Hanme escondido lazo y cuerdas los soberbios. Han tendido red junto a la senda, me han puesto lazos. he dicho a Jehová, Dios mío eres tú. Escucha, oh Jehová, la voz de mis ruegos. Jehová, Señor, fortaleza de mi salud, tú pusiste a cubierto mi cabeza el día de las armas. No des, oh Jehová, al impío sus deseos, no saques adelante su pensamiento, que no se ensorbezca. En cuanto a los hombres que por todas partes me rodean, la maldad de sus propios labios cubrirá su cabeza. Caerán sobre ellos brasas, Dios los hará caer en el fuego, en profundos hoyos de donde no salgan. El hombre deslenguado no será firme en la tierra, el mal cazará al hombre injusto para derribarle. Yo sé que hará Jehová el juicio del afligido, el juicio de los menesterosos. Ciertamente los justos alabarán tu nombre, los rectos morarán en tu presencia.
0: Bueno, tenemos entonces este salmo compuesto por el cantor de Israel y es precisamente una súplica de protección contra los enemigos. Este salmo está inspirado y lamenta la persecución, no de los enemigos de los países paganos que acechaban a Israel, no, sino de los hombres violentos en Israel. No era de aquellos de los filisteos, de los admonitas, no. Y entonces el rey David expresa que necesita la liberación de parte de Jehová. Líbrame, oh Jehová, del hombre malo, del hombre que es violento, los que maquinan males en su corazón cada día allí, planeando en su corazón hacer mal a quien se le atraviese. Es decir, son pensamientos que invaden a estas personas. Entonces, hace la petición, aquellos que urden, aquellos que maquinan, aquellos que se disponen cautelosamente para hacer algo contra alguien, para hacer una maldad. Y entonces, aquí en este versículo 2, este salmo, en este salmo vemos los pleitos que cada día se manifiestan en el ser humano, así como lo detalla el apóstol Santiago en la carta, ¿verdad?, escrita por él, capítulo 4, versículo 1, donde nos detalla con cuidadoso, nos dice así en la carta del apóstol Santiago: ¿de dónde vienen las guerras y los pleitos entre vosotros? ¿No es de vuestras pasiones las cuales combaten en vuestros miembros? Codiciáis y no tenéis, matáis y ardéis de envidia y no podéis alcanzar, combatís y lucháis, pero no tenéis lo que deseáis, porque no pedís. Entonces, aquí el apóstol Santiago nos hace recordar de dónde vienen estos sentimientos que precisamente también Jesucristo nos hizo referencia sobre dónde vienen estas cosas, de dónde salen, del corazón, así como dice el Salmo, ¿verdad? Maquinan en su corazón. Jesucristo dice que todo esto sale del corazón del hombre, las fornicaciones, los adulterios, todas esas cosas, todas esas obras de la carne se forjan en el corazón del hombre. Y nos hace la referencia este Salmo sobre cómo agudizaron su lengua, como la serpiente llena de veneno hay debajo de sus labios. Y este versículo lo toma a memoria el apóstol Pablo en la carta a los Romanos en el capítulo 3, del versículo 8 al 13. Pablo, que también fue calumniado en múltiples oportunidades, utilizó este versículo para mostrar que los judíos, estamos hablando de los propios nacionales de su pueblo, así tal cual como los gentiles, son culpables de pecado y necesitan un salvador. Y eso, ¿dónde lo hace recordar el apóstol Pablo? En la carta a los Romanos, en el capítulo 3, en el versículo 8 al 13, que dice así: ¿y por qué no decir, como se nos calumnia y como algunos, cuya condenación es justa, afirman que nosotros decimos, hagamos males para que vengan bienes? ¿Qué pues? ¿Somos nosotros mejores que ellos? En ninguna manera, pues ya hemos acusado a judíos y a gentiles que todos están bajo pecado, como está escrito, llamando a memoria el Salmo: no hay justo, ni aún uno, no hay quien entienda, no hay quien busque a Dios. Entonces, esto hace manifiesto de todas las condiciones en las cuales se encuentra el hombre alejado de la presencia de Dios. ¿Cuál es la petición del rey David? Guárdame, oh Jehová, de esa mano de los impíos y presérvame del hombre injurioso que han pensado en trastornar mis pasos. Aléjame, guárdame, no permitas que tropiece a causa de los sentimientos de estas personas que maquinan maldad en su corazón, porque ellos han puesto lazos, han puesto trampas para acechar mi alma y hacerme caer. ¿Y qué es lo que han dicho? Yo, Señor, he dicho en mi corazón: Dios mío, eres tú. Escucha la voz de mis ruegos. No permitas que bajo estas maldades mi alma quede pisada. No. Entonces hace la referencia que el Señor es su fortaleza, es su salud. Y Él ha puesto cubierto, tú pusiste a cubierto mi cabeza el día de las armas. Es decir, tú me has fortalecido, tú me has resguardado, tú has sido quien me ha preservado desde que existo. No le des, Señor, al impío sus deseos. No permitas que él lleve a cabo sus deseos y saque adelante y lleve a cabo esos pensamientos para ensoberbecerse y para hacer de cuanta maldad desea su alma. Pues todo, Señor, en cuanto a los que por todas partes me rodean, todas esas maldades, esos labios, cubrirán su cabeza, sus propios labios. Entonces, el mal es autodestructivo, por lo que las represalias y las venganzas no se justifican. Si el fuego del juicio no consume a los malvados, los abismos profundos darán cuenta de ello. Dice: caerán sobre ellos brasas. Dios los hará caer en el fuego, en profundos hoyos, de donde no van a salir. Recién se referencia a este versículo: pues el hombre deslenguado no será firme en la tierra. El hombre que habla mucho, porque en las muchas palabras no falta el pecado, dice el proverbista, y es una verdadera realidad. En las muchas palabras no falta pecado. Entonces, en medio de todos los vaivenes políticos, el Señor todavía defiende la causa del afligido y el derecho de los necesitados. Y esta es otra razón para alabarle. Porque yo sé, expresó el rey, que hará Jehová el juicio del afligido allí, aquellos menesterosos que claman y confían en tu justicia. Por esa razón los justos te alabarán, alabarán tu nombre, Señor, y serán los rectos, los que caminan en integridad de corazón, los que morarán allí en tu presencia. De esa manera concluye este salmo, avivando la fe de que todo justo, todo menesteroso, verá la mano poderosa de Jehová obrar a su favor. Vamos entonces a seguir avanzando al siguiente salmo 41. Escuchemos.
1: Salmo capítulo 141. Jehová, a ti he clamado, apresúrate a mí. Escucha mi voz cuando te invocare. Sea enderezada mi oración delante de ti como un perfume, el don de mis manos como la ofrenda de la tarde. Pon, oh Jehová, guarda a mi boca, guarda la puerta de mis labios, no dejes se incline mi corazón a cosa mala, a hacer obras impías con los que obran iniquidad, y no coma yo de sus deleites. Que el justo me castigue será un favor, y que me reprenda será un excelente bálsamo que no me herirá la cabeza. Así que aún mi oración tendrán en sus calamidades, serán derribados en lugares peñascosos sus jueces, y oirán mis palabras que son suaves, como quien hiende y rompe la tierra. Son esparcidos nuestros huesos a la boca de la sepultura. Por tanto, a ti, oh Jehová, Señor, miran mis ojos. En ti he confiado, no desampares mi alma. Guárdame de los lazos que me han tendido y de los armadijos de los que obran iniquidad. Caigan los impíos a una en sus redes, mientras yo pasaré adelante.
0: Seguimos leyendo Salmos, escrito por el cantor de Israel. Es una plegaria del justo en momentos de apuro, un salmo de David, en el cual eleva a él su clamor. Jehová, a ti he clamado, apresúrate a mí, escucha mi voz cuando te invocare. Aquel gemir, aquella necesidad que desprenden de un alma en situaciones turbulentas. Y qué mejor manera de hallar respuesta cuando nos direccionamos a buscar la ayuda que nunca falla. Jehová no nos abandona, Jehová no nos defrauda. Y hace entonces esta sabia petición cuando dice: sea enderezada mi oración delante de ti como un perfume, el don de mis manos como la ofrenda de la tarde. El incienso, así como un perfume. Recordemos que el incienso es usado en los rituales. Desde este incienso deja una exquisita fragancia. Todos los días, recordemos que los sacerdotes sacrificaban dos ovejas, una en la mañana y una en la tarde. Así era todos los días presentado, pues fue ordenanza de Jehová dada a Israel, su pueblo. Estas afirmaciones de David que nos declara en estos versículos hacen una alusión hacia el culto espiritual en la mañana y en la tarde. Entonces, esto nos da a entender cómo en el Nuevo Testamento reemplazaría los sacrificios animales. Así pues, de manera que, ¿cuál es nuestro sacrificio al Señor? Esa oración que se eleve al trono y llene las copas de oro, así como lo revela su palabra, que esas oraciones son inciensos que suben ante la presencia de Dios y son depositadas en las copas de oro. Allí, ¿qué manera de pedir: Señor, endereza mi oración? Es decir, que vaya bien direccionada a tu presencia. Y al yo levantar en mis manos, sea así, como esa ofrenda en la tarde cuando entregamos a Dios ese racional culto, esa verdadera demostración de conexión con nuestro Hacedor. Pon, oh Jehová, guarda mi boca, guarda la puerta de mis labios. Cuánto se hace alusión a través de las Sagradas Escrituras el que un hombre, una mujer pueda mantener sus labios en santidad. Y hermosa esta petición dada en el versículo 3, que el Señor ponga guarda a nuestra boca, que no hablemos lo que no conviene, que la puerta de nuestra boca, que son los labios, sean abiertos solamente para pronunciar palabra buena, bien sazonada, como enseña la palabra de Dios, de tal modo que nuestro corazón no se incline a las cosas malas, a hacer esas obras impías como aquellos que obran maldad, y no comer. Yo de sus deleites expresa aquí el salmista. Entonces, David reconoce que las inclinaciones de la carne y las presiones culturales de afuera nos pueden conducir a la iniquidad. Y entonces, ese deleite son aquellas que saben bien, pero que están prohibidas por la ley del Señor. Simboliza esos pecados de la carne que es de continuo anhelar y desear, pero no debemos comer de esos, no entrar en armonía con esos banquetes o esos manjares que presenta el mundo para hacernos claudicar en la desobediencia. Afirma entonces en el versículo 5 que el justo a mí me castigue, eso será un gran favor, y que me reprenda será un excelente bálsamo, que no me herirá la cabeza, así que aún mi oración tendrán en sus calamidades. Entonces, hace la sabia petición que debe ser responsable ante los demás creyentes, es un freno importante para los deslices morales. Que el justo a mí me castigue es un favor, y que me reprenda. Y esto señala la humildad y la grandeza de este varón de Dios. Soy reprendido, y podemos verlo en la situación cuando él atravesó estando en pecado, y el profeta Natán es enviado a él por orden de Jehová, y la actitud que tuvo ante esta reprensión dada de parte de Dios. Entonces sí tenía moral el rey David para decir que sí, cuando el justo a mí me corrigiere, será para mí un favor, será para mí un bálsamo, porque permitirá entonces poder corregir las cosas que no estoy haciendo bien. ¿Y a quién le gusta ser corregido? ¿A quién le gusta que le den su varita de corrección? No a muchos, pero cuánto beneficio, y si nosotros lo vemos desde este punto de vista espiritual, debemos reconocerlo como un favor. Nos llama la atención por algo que estamos haciendo mal. Es un favor. Ese hermano, ese pastor, ese líder, al verme un poquito desequilibrado y me está corrigiendo, debo entenderlo que no es porque me tenga mala voluntad. Al contrario, ama mi alma y me está llevando a esa corrección para que haga las cosas mejor para Dios. Si nosotros lo vemos desde este punto de vista, vamos a agradecer esa intención, ese favor que este hermano, esta hermana, este líder está haciendo a beneficio de nuestras almas. Serán derribados en lugares peñascosos los jueces y oirán mis palabras que son suaves. Ese lo dice en el versículo 6, serán derribados, serán caídos, caerán en lugares peñascosos que no son nada gratos, en donde se pueda uno caer, estipular una triste herida. ¿Por qué? Porque Dios es el que corrige también el mal, y a los que obran con maldad, pues también serán corregidos. Así que es preferible que nos corrijan los siervos de Dios de acuerdo a la voluntad de Dios, y no esperar que Dios entonces entre en acción para darnos un mayor castigo. Entonces, así como hiende y rompe la tierra, así son esparcidos nuestros huesos a la boca de la sepultura. Eso lo dice en el versículo 6 y 7. El sentido del texto de estos versículos está un poquito turbio, pero parece que alude a que los malvados en su momento serán juzgados y descubrirán entonces que las palabras de David son ciertas. En este versículo 7 recoge el lamento de aquellos malvados que ya han sido juzgados. Por tanto, a ti, oh Jehová, Señor, mira mis ojos, en ti he confiado, no desampares mi alma. Qué hermoso es saber que nuestra mirada está fijada en Jehová, y solamente en Él debe estar cimentada nuestra confianza, pues dando a entender que Dios no desamparará a los que confían en él. Guárdame, dice David en el versículo 9, de los lazos que me han tendido y de los armadijos de los que obran iniquidad. Guárdame de estas situaciones que nos pueden hacer sucumbir en la maldad. Y sean entonces los impíos quienes caigan en sus propias redes, mientras yo pasaré adelante. ¿Y saben por qué? Porque los ojos están puestos en Jehová. Si nosotros fijamos nuestra mirada en el Señor nos dará completa salvación, redención. Saldremos airosos de esas dificultades y de esas trampas que el enemigo quiera acechar en nuestro diario caminar. Y entonces hace esta preciosa petición: Señor, guárdame de esos lazos, de esas redes que han tendido para hacerme caer. Ellos caerán en sus propias trampas, pero yo pasaré delante, ¿sabes? Porque el Señor nos toma de la mano y nos hace ver las grandezas de su poderosa mano. Vamos entonces a seguir deleitándonos en los siguientes salmos.
1: Salmo capítulo 142. Con mi voz clamaré a Jehová. Con mi voz pediré a Jehová misericordia. Delante de él derramaré mi querella. Delante de él denunciaré mi angustia. Cuando mi espíritu se angustiaba dentro de mí, tú conociste mi senda. En el camino en que andaba me escondieron lazo. Miraba a la mano derecha y observaba, mas no había quien me conociese. No tuve refugio, no había quien volviese por mi vida. Clamé a ti, oh Jehová. Dije, tú eres mi esperanza y mi porción en la tierra de los vivientes. Escucha mi clamor, que estoy muy afligido. Líbrame de los que me persiguen, porque son más fuertes que yo. Saca mi alma de la cárcel, para que alabe tu nombre. Me rodearán los justos, porque tú me serás propicio.
0: Seguimos leyendo salmos de la composición del rey David. Este salmo 142 es un clamor de un perseguido, es un másquil de David, es una oración que hizo cuando estaba en la cueva. Seguimos viendo cómo David, en medio de cada circunstancia, su oportuno socorro llegaba de parte de Jehová, y era la entrega. No sé si ustedes han notado cómo David enteramente desnuda su alma a la presencia de Dios, le detalla cada temor que acecha su mente, que acecha su vida, y cómo la anuncia para que Dios entonces intervenga a favor de su causa. Leemos aquí, pues, esta cueva que se menciona en el título de este salmo, puede que haya sido la cueva de Adullán o en Gandhi. Y en estos versículos, en el 1 y en el 2, son un ejemplo de un paralelismo de cuatro líneas en la poesía hebrea. Expresar oralmente los sentimientos de angustia representan el primer paso hacia la recuperación. Cuando otros nos rechazan pareciera que nos rechazasen, el Señor se mantiene como nuestro seguro refugio, y a su debido tiempo el justo saldrá adelante. No debemos dudar de esa ayuda que de Jehová vendrá. Con mi voz clamaré a Jehová, con mi voz allí pediré a Jehová misericordia. No otra, sino será mi porción estar creciendo y fortaleciéndome en su presencia. Delante de él derramaré mi querella, mis dolores. Delante de él denunciaré esa angustia, todas estas quejas, todos estos dolores, todos estos quebrantos por los cuales pasaba David, eran denunciados por su boca, y Jehová respondía de una manera portentosa. Cuando mi espíritu se angustiaba, allí dentro de mí, tú conociste mi senda. tú conociste todo mi andar. Y a pesar de esas adversidades, cuando mi espíritu estaba allí angustiado, allí en el camino en que andaba, en donde me escondieron lazos, miraba a la mano derecha y ahí observaba. Y no había quien me conociese, no tuve ningún refugio, nada. Pero quien volviese por mi vida no tenía ayuda humana. No hubo la intervención humana, la ayuda del hombre para que extendiese su ayuda. Sin embargo, en el versículo 5 cambia la panorámica de la situación de David cuando dice: clamé a ti, oh Jehová, y recordé, dije, tú eres mi esperanza y mi porción en la tierra de los vivientes. Es decir, tú eres mi herencia, la tierra de los vivientes, allí en tanto que yo viva, tú serás mi herencia. Escucha por favor este clamor, que estoy tan afligido, y líbrame de aquellos que me persiguen, porque reconozco que son más fuertes que yo. Y a veces cuánto nos cuesta, ¿verdad?, reconocer la fortaleza que tienen las adversidades que nos acechan. Pero como dice un himno, ¿verdad?, no mires cuán grande es el problema, mira cuán grande es nuestro Dios. De tal manera que expresa la necesidad que Dios acuda a su auxilio y saque su alma de la cárcel, para que él de esa manera libre pueda alabarle y los justos estén entonces a su entorno. Y aunque no puede desecharse que esté hablando de una cárcel, no podemos decir que David estuvo en la cárcel, pero posiblemente se refiere a un sentido figurado, a circunstancias que lo rodearon, estableciendo un paralelo pues con las siguientes frases, en donde él se sintió rodeado. En otras palabras, aunque se sentía cercado por el mal, él se sentiría o está seguro que sería protegido por el bien que desciende de Jehová. Entonces, en este salmo, David revela su angustia al Señor, confiesa que de parte del hombre no halló auxilio en medio de su tribulación, pero Jehová, al clamar a él, recuerda que en él hay esperanza y que el Señor le dará la porción, la herencia en la tierra de los que viven en la presencia del Señor. Cuando eleva a Dios esta oración, reconoce que se siente aprisionado, se siente rodeado de males, pero que el Señor será propicio a su adversidad. Sé propicio a mí. Sabia manera, ¿verdad?, de reconocer: Señor, de acuerdo a mis necesidades, a mis quebrantos, a mis dificultades, extiéndeme tu mano liberadora para poder entonces así, con libertad de espíritu y de un corazón agradecido, poder alabarte. Seguimos avanzando.
1: Salmo capítulo 143. Oh Jehová, oye mi oración, escucha mis ruegos, respóndeme por tu verdad, por tu justicia, y no entres en juicio con tu siervo, porque no se justificará delante de ti ningún viviente, porque ha perseguido el enemigo mi alma, ha postrado en tierra mi vida, hame hecho habitar en tinieblas como los ya muertos, y mi espíritu se angustió dentro de mí. Pasmóse mi corazón. Acordéme de los días antiguos, meditaba en todas tus obras, reflexionaba en las obras de tus manos. Extendí mis manos a ti, mi alma a ti como la tierra sedienta. Respóndeme presto, oh Jehová, que desmaya mi espíritu. No escondas de mí tu rostro, y venga yo a ser semejante a los que descienden a la sepultura. Hazme oír por la mañana tu misericordia, porque en ti he confiado. Hazme saber el camino por donde ande, porque a ti he alzado mi alma. Líbrame de mis enemigos, oh Jehová. A ti me acojo. Enséñame a hacer tu voluntad, porque tú eres mi Dios. Tu buen espíritu me guíe a tierra de rectitud. Por tu nombre, oh Jehová, me vivificarás. Por tu justicia sacarás mi alma de angustia, y por tu misericordia disiparás mis enemigos y destruirás todos los adversarios de mi alma. Porque yo soy tu siervo.
0: Cuánto bien nos da recordar la palabra de Jehová. Y es precisamente en este salmo un breve repaso que nos da de los beneficios que trae al alma en angustia cuando meditamos en la palabra del Señor. En este salmo 143, escrito también por el rey David, es elevada una oración de un alma angustiada. La traducción de la Septuaginta griega añade una referencia en el título de este salmo a la rebelión de Absalón contra su padre, el rey David, la cual se relata en 2 de Samuel, capítulo 15. Y en él eleva entonces David la oración, sus ruegos, y responde, le pide al Señor que le responda por su verdad, por la justicia que caracteriza la personalidad del Dios nuestro. No entres en juicio con tu siervo, Señor. No me litigues, no, porque yo no me voy a justificar delante de ti. Ningún ser viviente puede ser justificado con su propia capacidad y con sus hechos delante de Jehová. Es una inquebrantable verdad. Nadie puede justificarse de por sí solo ante la presencia de Dios. Somos justificados por fe, por medio de nuestro Señor Jesucristo. Es una gran realidad, pero por nuestra capacidad, por nuestros actos, jamás. Y entonces en este versículo 2 nos revela esa gran verdad. No entres en juicio con tu siervo, no, porque no se justificará delante de ti ningún viviente. Óigase bien. Nadie, ningún viviente puede levantarse ante Dios y pedir la justificación. No tenemos excusa. Es a través de Jesucristo quien podemos entonces hallar la justificación por medio de la fe en Él. Porque ha perseguido el enemigo mi alma y ha postrado en tierra mi vida. Me ha hecho habitar en tinieblas como los que ya están muertos. Y precisamente todo lo vivido y lo experimentado por David en medio de esa situación muy difícil llevada a cabo por su hijo Absalón le hizo huir en la oscuridad, estar atemorizado por la maldad que se llevó en el corazón de su hijo. A tal punto que relata que su espíritu se hallaba en angustia dentro de él, se pasmó su corazón. Estaba tan atemorizado, pero bendito sea el cielo, que en el versículo 5 nos da la medicina para cuando estemos en esos momentos de angustia. Acordéme de los días antiguos, meditaba en todas tus obras, reflexionaba en las obras de tus manos. Entonces, ese me acordé. Hermano, la fe crece cuando se repite la palabra de Dios, cuando hay eco de la palabra de Dios en nuestros corazones, porque trae a la mente previos encuentros con el Señor Jesús y nos lleva, nos eleva a la presencia del Señor. Entonces, cuando Él hace alusión a este éxtasis, a este tiempo que tuvo, a este recorderi de haber henchido su alma, de los momentos hermosos, de esas obras portentosas que el Señor ha hecho en medio de sus dificultades. Él reflexionaba en las obras de las manos de Dios. Entonces, Él extendió sus manos a Dios al recordar las grandezas y las proezas que él había hecho con el rey durante toda su vida. Mi alma a ti como a la tierra sedienta. Extendí mis manos a ti. No solamente sus manos, su alma la extendió al Señor así como la tierra sedienta, necesitada de ser saciada de esa agua de vida. Respóndeme presto, expresa el rey. Oh Jehová, que desmaya mi espíritu. Hay necesidad de tu intervención. No escondas de mí tu rostro. Y venga yo a ser así, semejante como los que descienden a la sepultura sin esa certeza de que ha sido su mano buena quien le sustentó. Hazme oír. Necesito escuchar. ¿Qué importante es esto en los hijos de Dios? Hazme oír por la mañana tu misericordia. ¿Por qué? Porque en las mañanas, cada mañana, la misericordia de Jehová se renueva. Porque en ti he confiado. Y hazme esa misericordia de Jehová se renueva. Porque en ti he confiado. Y hazme saber. Necesitamos conocer

Señor, líbrame de mis enemigos, oh Jehová, a ti me acojo, en ti me aferro, enséñame. ¿Cuántos estamos dispuestos a ser educados, a ser enseñados de Dios, a hacer la voluntad del Padre? Enséñame a hacer tu voluntad, que esto sea una de nuestras más grandes necesidades diarias, Señor. Enséñame, dispuesto estoy a hacer tu voluntad. Enséñame, instrúyeme, porque tú eres mi Dios. Y aquí entra entonces en escena, tu buen espíritu me guíe a tierra de rectitud, pues el Espíritu Santo nos guiará, redarguye al mundo de pecado, nos insta y nos guía por el camino de la santidad. Por tu nombre, oh Jehová, tú me vivificarás, porque tu justicia, por tu amor, sacarás mi alma de esta terrible angustia en la cual me encuentro pasando hoy. Y por tu misericordia, por esa gran misericordia del Señor, disiparás a todos mis enemigos, destruirás a todos estos adversarios de mi alma. Porque recuerda, Señor, yo soy tu siervo. Qué manera de nosotros referirnos al Señor y decirle, acuérdate, Señor, yo soy tu siervo, yo soy tu siervo. Y para nosotros poder expresar eso al Señor, tenemos que tener un historial de intimidad con Dios, de obediencia a Dios, de vivencia plena en la presencia del Señor, para así poder entonces darle a Dios esa respuesta que en momentos de situaciones difíciles podemos presentar. Total confianza en los juicios de nuestro amado Dios. De esta manera entonces llegamos a la lectura de los cuatro salmos, el 140, 141, 142 y 143, y así entonces estaríamos al día, tal cual con la lectura diaria de la palabra del Señor. Bueno, vamos entonces a tener la oración de cierre. Glorioso Padre Celestial, Dios de eterna bondad, de rica y de abundantes misericordias, ante tu divina presencia estamos, Señor. Te adoramos, te exaltamos, porque solo tú eres digno de toda honra y de toda gloria. Señor, gracias por este espacio que nos has concedido una vez más. Bendice, Señor, cada oyente y ayúdanos a caminar conforme a tu voluntad. Perdona nuestros pecados, faltas y errores cometidos delante de ti, Padre bueno. Ayúdanos, Señor. Enséñanos, Padre bueno, tu camino, por donde debemos andar, Señor. Que podamos escuchar diariamente tu misericordia en nuestras vidas. Sé de continuo a tus hijos, Señor. Ayúdanos cada día a caminar en rectitud de corazón. Te presentamos, Señor, los niños. Ten misericordia, guárdalo, Señor, de personas malvadas, líbralo, Señor, ten piedad de los jóvenes, ayúdales, manténles en el camino de la santidad, que ninguna invitación del mal los haga claudicar. Ten piedad de los adultos, los matrimonios, Señor, los ancianos en tus manos están, los enfermos los conoces, Señor, nada te podemos ocultar, Dios mío, tu mano poderosa pueda ser para con cada uno de los que tienen fe en ti y poder ver obrar esa gloriosa majestad, tu poder sanador. Ten piedad, oh Padre bueno, ayúdanos, ten misericordia, Señor, que este día santo sea deleite a tu pueblo. Quédate con nosotros, te necesitamos. En el dulce nombre de Jesús, tu Hijo amado, te lo hemos suplicado y en él te doy las gracias. Amén. Y ahora te pedimos, Señor, que el bendito amor de Dios, la gracia y la paz de nuestro Señor y Salvador Jesucristo, la compañía y comunión de tu Espíritu Santo, quien es nuestro gran consolador, sea con cada uno de tus hijos, nos guarde desde ahora y para siempre. Amén. Bueno, y de esta manera entonces damos por concluido la programación del día de hoy, sábado 8 de julio. Agradecidos con cada uno de nuestros hermanos que se han conectado desde los distintos países para compartir la lectura diaria de la Palabra de Dios. Les recordamos que, bueno, estamos pasando el sábado en la congregación de Escobal y por eso dejamos previamente preparado el programa para no dejar
de transmitir, porque no teníamos la certeza que pudiésemos transmitir.

transmitir desde Escobal debido a que la internet allá a causa de la lluvia no está muy estable. Pasen una maravillosa jornada, el Señor les bendiga, que este día de reposo sea de mucho deleite para las almas que sedientas de Dios se allegan en completa adoración. Recordemos lo grandioso que es a nuestra vida el guardar su palabra para no pecar contra nuestro amado Dios. Sea entonces hasta el domingo con la ayuda de Dios, el Señor les bendiga abundantemente.

Dice el Salmo 68, verso 1. Levántese Dios y sean esparcidos sus enemigos. Y huyan de su presencia los que le aborrecen. Como es lanzado el humo, los lanzarás. Y como se derrite la cera en medio del fuego, así perecerán los impíos delante de Dios. Pero el versículo 3 dice: mas los justos se alegrarán. Se gozarán

Yo tengo en mi mente un cuadro de este Salmo 68. Yo puedo imaginarme a Dios sentado sobre su trono. La Biblia dice que su trono es eterno. Su trono es un trono de justicia. Yo puedo escuchar a los coros angelicales cantar. Puedo escuchar las orquestas del cielo tocando. Pero de pronto miro al Señor, que escucha algo. Con un movimiento de su brazo le manda decir a los coros celestiales: ¡silencio! Y a los que están tocando en la orquesta los manda a callar. Porque Él escucha. Él escucha algo que se oye como esto. Él escucha. Levántate. Levántate.

De pronto, el Señor voltea con Gabriel, el arcángel, y le dice: Gabriel, con permiso, prometí que cada vez que mi pueblo me alabara y me adorara, yo descendería en medio de esa alabanza. Y Dios se levanta, y por eso Él desciende en medio de la alabanza.

Por eso es que la Biblia dice que cada vez que dos o tres invocan su nombre, Él está en medio. Él se levanta con poder. De pronto, uno de los enemigos del Señor lo vio. El espíritu de temor volteó con el espíritu de duda y le dijo: duda, tengo una duda. Creo que el que acabo de ver puesto de pie en este lugar es el mismo que venció sobre nosotros en la cruz del Calvario.

Y el espíritu de duda volteó y lo miró puesto de pie, bañado de luz. Fuego sale de sus ojos, una espada de justicia en su diestra de poder. Y el espíritu de duda le dijo a su compañero temor: temor, no lo dudes, él mismo es. Cuando de pronto esos dos espíritus y unos cuantos más tuvieron una gran idea, cuando lo miraron ahí puesto de pie en toda su majestad y en toda su justicia, decidieron que era buena hora para salir huyendo de su presencia. Y por eso dice que cuando él se levanta, sus enemigos huyen. ¡Aleluya! ¡Aleluya! Por esto es que nosotros sabemos que cuando alabamos y adoramos al Señor, cosas poderosas suceden en el ambiente espiritual. Los enfermos son sanados, los cautivos son liberados. Dios se levanta en medio de la alabanza de su pueblo.

0: Salmo del mes de julio. Salmo 64. Escucha a Dios, la voz de mi queja. Guarda mi vida del miedo al enemigo. Escóndeme del plan secreto de los malignos, de la conspiración de los malvados, que afilan como espada su lengua. Lanzan como una saeta suya la palabra amarga para disparar a escondidas contra el íntegro. De repente le disparan y no temen. Obstinados en su perverso designio, tratan de esconder los lazos y dicen, ¿quién los ha de ver? Planean maldades, hacen una investigación exacta. El íntimo pensamiento de cada uno de ellos, así como su corazón, es profundo. Pero Dios los herirá con saeta. De repente llegarán sus plagas, sus propias lenguas los harán caer. Se espantarán todos los que los vean. Temerán entonces todos los hombres y anunciarán la obra de Dios y entenderán sus hechos. Se alegrará el justo en Jehová y confiará en él. Se gloriarán todos los rectos de corazón.
1: 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They say, who will see them? 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We have perfected a shrewd scheme. Both the inward thought and the heart of man are deep. 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So he will make them stumble over their own tongue. 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

Salmo del mes. Salmos 64. Escucha, oh Dios, la voz de mi queja. Guarda mi vida del temor del enemigo. Escóndeme del consejo secreto de los malignos, de la conspiración de los que hacen iniquidad, que afilan como espada su lengua, lanzan cual saeta suya palabra amarga, para asetear a escondidas al íntegro, de repente lo asetean y no temen. Obstinados en su inicuo designio, tratan de esconder los lazos y dicen, ¿quién los ha de ver? Inquieren iniquidades, hacen una investigación exacta. Y el íntimo pensamiento de cada uno de ellos, así como su corazón, es profundo. Mas Dios los herirá con saeta. De repente serán sus plagas, sus propias lenguas los harán caer. Se espantarán todos los que los vean. Entonces temerán todos los hombres y anunciarán la obra de Dios y entenderán sus hechos. Se alegrará el justo en Jehová y confiará en él, y se gloriarán todos los rectos de corazón.

0: Una perla de mi tesoro. Soy Judith Stone y hoy es julio 3 del 2026. El título de la perla de hoy es La silla vacía. Como bien sabemos, la vida no se detiene. Pasan los días, los meses y los años, y aunque han existido temporadas difíciles para casi todos, no es menos cierto que por lo general la vida transcurra en forma regular para la mayoría. Quizás es por eso, porque nos acostumbramos a la rutina, que cuando nos toca despedirnos de un ser amado y su silla vacía queda como un recordatorio de su ausencia, ver ese espacio vacío puede despertar recuerdos, nostalgia, lágrimas y en ocasiones remordimiento. Y puede que la ausencia no sea producto de la muerte, pero puede ser el recordatorio de un hijo que tomó su propio camino, de una amistad que se alejó o de alguien que simplemente ya no está. Sin embargo, y este pensamiento me ha consolado en ocasiones, mirar la silla vacía es un recuerdo de que en su momento fuimos bendecidos con la presencia de esa persona que hoy no está. Puede recordarnos conversaciones compartidas, sonrisas, abrazos, momentos felices, que son tesoros que permanecen en el corazón. Es verdad que la ausencia duele, pero ese amor que compartimos deja huellas que el tiempo no puede borrar. La silla vacía también nos enseña una lección valiosa. Valoremos a quienes todavía se sientan a nuestra mesa, y aunque recuerdes con nostalgia a los que faltan, el consuelo de haberlos disfrutado puede aliviar el dolor de su ausencia. Aprecia la compañía de los que todavía están. Exprésales tu amor y no dejes para mañana los gestos de cariño, los abrazos y las sonrisas que tanto alegran esos momentos. Tal vez hoy contemplas una silla vacía. Permite que los recuerdos te inspiren gratitud en lugar de tristeza. Y aunque la nostalgia y las lágrimas quieran ahogarte, agradece por el tiempo compartido y confía en que Dios puede llenar con su paz los espacios que la ausencia de los que amamos han dejado. Pensamiento: la vida es un regalo frágil y de breve duración, y cada encuentro debe ser una oportunidad para sembrar amor. Amén.
1: El ayuno es entrega, es rendir nuestros deseos a Dios. El ayuno crea humildad, mas yo, cuando ellos se enfermaron, me vestí de saco, afligí con ayuno mi alma. Salmos 35:13. El ayuno trae respuestas. Y los hombres de Nínive creyeron a Dios, y pregonaron ayuno, y vistiéronse de sacos desde el mayor de ellos hasta el menor de ellos. Jonás 3:5. Ayunamos pues, y pedimos a nuestro Dios sobre esto, y Él nos fue propicio. Esdras 8:23. El ayuno trae sanidad y liberación, mas este linaje no sale sino por oración y ayuno. Mateo 17:21. Repetimos las palabras de Dios a través del profeta Joel. Pregonad ayuno, llamad a congregación, congregad los ancianos y todos los moradores de la tierra en la casa de Jehová, vuestro Dios, y clamad a Jehová. Cosas grandes suceden cuando el pueblo se une y demanda el socorro divino en oración y ayuno.

Muy buenos días, gloria a Dios. Estamos en un nuevo amanecer. Un cariñoso saludo para todos los que nos acompañan en esta preciosa mañana. ¿Cómo están? ¿Cómo fue el descanso? ¿Suficiente o faltó? Sinceramente, a mí me faltó. Pero bueno, gracias a Dios, aquí estamos por su misericordia, disfrutando del nuevo amanecer. Sean todos bienvenidos. En el nombre de Jesucristo, qué bendición, qué alegría poder estar ante su divina presencia para juntos gozarnos en esta preciosa mañana. Bueno, tenemos con nosotros a la hermana Mervalia. Gloria al Señor. Tenemos a María Pimentel, que nos pide oración por sus hijos, Edgar, Oscar, Giancarlos, Cristian y Joan. Con la ayuda de Dios, mi hermana, Dios haga su obra en cada una de las peticiones y necesidades que cada uno de ellos tienen. Iris Cruz también aquí pidiendo por su familia, especialmente por su nieto, que se mejore de su fractura de su brazo. Con la ayuda de Dios, Iris, que Dios haga esa maravilla. Y bueno, también deseando para todos un día de reposo bendecido. La preparación es el día de hoy. Alexis y Rosa Iris, gloria al Señor aquí, glorificando a Dios en la sintonía. Boris Suira, bendecido y deseando que todos tengamos un día lleno de amor en Jesucristo. Oliver Cubilla, deseando bendiciones para todos. María Dorita, también saludando. Bendiciones para toda la hermandad. Silvia Kiel, gloria al Señor. Hermano Ramiro, deseando para todos feliz sábado, mejor dicho, de preparación para recibir en horas de la tarde el sábado. Vitelia Belgara también, llena de gozo, pidiendo oración por su salud y por la de sus hijos, que Dios los traiga a sus caminos. Claro que sí, mi hermana Dalis López también, bendecido, deseando que Dios cubra a cada uno con su misericordia, y ella también pide por la conversión de sus seres queridos y por la salud. Argelis Santana se goza también en este hermoso amanecer, deseando que Dios bendiga grandemente en este día de preparación a cada uno. También tenemos a quien más, a Hilda Santana, Lino Mata, preparándose para el día de Jehová glorioso y asegurando que están en la sintonía y deseando para todos las más ricas bendiciones. Alabado sea nuestro Creador. Tenemos a Etel Sánchez, llena de gozo, de gratitud a Dios, que desde Matamoros saluda a esta linda audiencia. Dios les bendiga. Gloria a Dios. Maribel Fife también aquí bendecida, deseando bendiciones para todos y dando gracias por el amanecer. Gloria a Dios, hermana Maribel, apreciamos su mensaje porque sabemos que no es fácil, pero usted hace el esfuerzo. Dios le bendiga. Isabel Santana, también aquí llena de gozo, presente, pidiendo que Dios nos tenga bajo su control. Ese omnipotente Dios que nos ama. Y gloria al Señor, y que Jesucristo reine en nuestros corazones siempre y guíe nuestros pasos por sus sendas seguras. Alabado sea su nombre, y que así sea. También tenemos a Gabriela de la Cruz, que llena de gozo bendice a Dios porque ya estamos en el día viernes, día de preparación. Migdalia Ayala no se puede quedar aquí, llena de gozo en este viernes, y nos dice presente. Job Castañeda, saludos mi hermano, hasta su trabajo, que Dios le proteja y le guarde. Limni Silverio, también deseando bendiciones, saludando y deseando bendiciones para todos. María Wilson también, llena de gozo, presente, gloria al Señor. Bendiciones para toda la hermandad. Trudis Castañeda también se goza en este amanecer y glorifica a Dios. Reina del Río también, llena de gozo aquí para recibir este día de preparación. Mervalia o Mireya González también, llena de gozo aquí en el día de preparación. Nelson Baire, desveladito a lo mejor, Nelson, porque todavía es bien temprano, pero aquí listo para glorificar. Jessica Ostaiza también, llena de alegría, de
de ese gozo, porque ya es el día de preparación. Bendiciones para todos. Y en sintonía también nuestra hermana Eunice Pérez, glorificando a Dios por esta dicha de poder estar todos juntos, glorificando por la perla y también deseando bendiciones para todos y pidiendo por cada una de sus peticiones. Claro que sí. Gabriela de la Cruz se goza por la perla. Nelson Baires también glorifica por la perla. Mirla también aquí presente. Gloria a Dios en este día de preparación en el corre-corre. Así es. Pero que se hace con amor. Gloria a Dios. Yamiraki Prieto también unida a esta devoción, glorifica a Dios, mi hermana. ¡Qué alegría! En Amata, Sandra Morales también deseando para todos las más ricas bendiciones y asegurando que está en la sintonía. Susana Castro también en la sintonía, glorificando a Dios por un nuevo día más. La familia Morazán se goza en esta mañana. Alabado sea su nombre. También nos gozamos con nuestra hermana Emilia Lonchan, así como Disnaldo, Nélsida y todos aquellos que calladitos allí están glorificando. Todos los países que están en la sintonía, bienvenidos y ya damos inicio a nuestra devoción. Saludos para todos y sean bienvenidos en esta preciosa mañana. Gloria a Dios.

Gloria a Dios por su fidelidad y por su gran amor. Qué hermosura escuchar esta alabanza que no nos cansa. Pues una vez más sean todos bienvenidos y ya les invitamos a presentarnos en oración en esta preciosa mañana. Le damos gracias a Dios. Tenemos a Juan Hernández aquí añadiéndose que en este día él tiene el día libre por la gracia de Dios, pero yo no lo tengo. Así es que, bueno, gracias a Dios por él. Así es que nos gozamos y seguimos adelante presentándonos en oración. Padre bendito, Dios misericordioso, te glorificamos y bendecimos tu nombre porque eres Dios fiel, lleno de misericordia para nosotros. Por eso, nuestra alma, nuestro corazón agradecido te adora, te glorifica, te reconoce, Dios mío, y suplicamos que en tu bondad y gracia perdones y limpies todos mis pecados. En el nombre de Jesucristo, escuches esta oración de agradecimiento por tu fidelidad. Gracias te damos por cada alma que está en la sintonía, cada país, cada ciudad que se une, cada estado, Dios mío. Tu gracia, tu misericordia acompaña a cada uno. Donde quiera que esté la misericordia, no se aparte. Te damos gracias por nuestros hermanos en Venezuela. Te rogamos que tu gracia y misericordia no se aparte de ninguno, y no solo por ellos. Te pedimos misericordia para los que están allí esperando que llegue la ayuda, la bendición, la misericordia tuya. Aquellos que todavía están allí esperando que alguien los rescate, Padre. Llévalos al lugar indicado. Dale salud a los que valientemente están colaborando, Padre mío. Líbralos de mal y que tu misericordia divina los lleve al lugar adecuado para que puedan así salvar las almas que aún necesitan. Y aquellos que han perdido su todo puedan ser conforme a tu misericordia restaurados, Señor. Te rogamos por todos los países que sufren, donde no hay libertad, tu misericordia se allegue a cada uno. Libra a los familiares, bendícelos, hay enfermos, hay diferentes situaciones, pero que en todas esté tu presencia, Padre bendito. Te doy gracias por tu siervo director, y por todos los que se unen a ser parte en los diferentes países representándote, la misericordia, la salud, todo lo que tú sabes que necesitan, ese amor en sus corazones para realizar la obra, lo hagan con gozo y alegría y humildad. Cada pastorado está en tu presencia. Suple conforme a tu amor en salud y en todas las áreas que hay necesidad. A todo líder, Dios mío, las diferentes congregaciones están delante de ti. Y toda esta fiel audiencia, te bendecimos por cada uno de ellos. Y tu gracia se derrame a manantiales en cada necesidad. Tú has escuchado, mi Dios, cuántas peticiones. Todas están en tu presencia. Y te ruego que tomes el control de todo lo que aquí se está presentando y se seguirá presentando. Que cada instrumento con ese concepto vivo que es para tu gloria, Padre. El alma de cada uno de los que aquí estamos pueda ser edificada. Toma el control de todo y quédate con nosotros. Humildemente te lo pido. En el nombre de Cristo Jesús. Amén. Padre nuestro, que estás en los cielos, santificado sea tu nombre. Venga tu reino, sea hecha tu voluntad, como en el cielo, así también en la tierra. Danos hoy nuestro pan cotidiano y perdónanos nuestras deudas, como también nosotros perdonamos a nuestros deudores. Y no nos metas en tentación, mas líbranos del mal. Porque tuyo es el reino, y el poder, y la gloria, por todos los siglos. Amén. Bendito sea nuestro Dios, a él la gloria y la alabanza. Y bueno, ya vamos a presentar el escrito para hoy, julio 3.
así alumbre vuestra luz. Ese es el título, pero como ya sabemos, antes una alabanza y enseguida la reflexión con su base bíblica para nuestra bendición. Así es que pongamos atención y que todo esto sea para nuestra edificación. Escuchamos.

0: Y para este día, julio 3, tenemos el tema del devocional. Así alumbre vuestra luz. Estas fueron las palabras de Jesús, el Hijo de Dios y más grande maestro que haya pasado por este planeta. Y son un mandamiento divino que todo cristiano fiel debe practicar. Nuestro deber es alumbrar a otros. No nos ha dado Dios el conocimiento de su gran verdad para ocultarla, sino para ponerla en alto, sobre el candelero de la fe y el testimonio fiel, para que alumbremos a todos los que están en este mundo. El mundo está sumido en las más negras tinieblas conocidas: vicios, placeres, supersticiones, idolatrías, egoísmos, odio, maldad, en una palabra, pecado. En medio de este estado de confusión, el Señor en su bondad nos ha llamado y puesto en nosotros la antorcha de la fe y nos manda diciendo: alumbrad. No importa lo que tengamos que pasar o sufrir para mantener en alto la luz gloriosa de esta verdad sublime y bienhechora. Estemos firmes y alumbremos. Ciertos lugares de los puertos tienen una torre que en alto sostiene una luz que guía al marino hasta el puerto de seguridad. Contra estas torres se levantan las olas impetuosas y a veces tormentas, pero ellas están edificadas sobre la roca y es difícil tumbarlas. Mientras más recia es la tormenta, más y más parece que se empinan para que su luz orientadora brille con mil fulgores, señalando al marino extraviado el puerto seguro. Seamos así. Estemos seguros y firmes en Jesucristo, nuestra roca, y levantemos en alto la luz gloriosa del Evangelio, viviendo una vida de consagración y fe. Llevemos a todos el testimonio de la verdad que salva y guía al puerto seguro de eterna salvación. Escrito por nuestro querido y recordado hermano, el apóstol Florentino Almeida. Y la base bíblica que ha sido tomada para este tema, la matutina, se encuentra en el Evangelio de San Lucas, capítulo 11, del versículo 33 al 36, la meridiana en el Salmo 64, la vespertina en Filipenses, capítulo 2, versículo 14 y 15. Leeremos en su santa y bendita palabra, en el Evangelio de San Lucas, capítulo 11, del versículo 33 al 36. Nadie pone en oculto la luz encendida, ni debajo de una vasija, sino en el candelero, para que los que entran vean la luz. La lámpara del cuerpo es el ojo. Cuando tu ojo es bueno, también todo tu cuerpo está lleno de luz. Pero cuando tu ojo es maligno, también tu cuerpo está en tinieblas. Cuidado, pues, no sea que la luz que en ti hay no sea luz, sino tinieblas. Así que, si todo tu cuerpo está lleno de luz, no teniendo parte alguna de tinieblas, será todo luminoso como cuando una lámpara te alumbra con su resplandor. Que el Señor nos bendiga a través de la lectura de su santa y bendita palabra.
1: Gloria a Dios. ¿Qué les parece esta base bíblica profunda, poderosa, de gran orientación y que nos ayudará a nuestro crecimiento si la profundizamos y ponemos en práctica? ¿Qué les ha parecido? Precioso es escuchar como Jesucristo hablando: así alumbre vuestra luz. ¿Qué les ha parecido el escrito? Es de gran provecho si lo ponemos en práctica para nuestra bendición. Jesús usaba esta manera de allegarse para que el mensaje quedara en los corazones. Y quizás la mayoría de personas ni entendió qué cosa quiere decir este hombre, porque no entendían lo espiritual. Pero ¿a cuántos habrá edificado? Porque no quiere decir que todo el mundo fue incrédulo. Quizás algunos poquitos escucharon. Y él advierte: ¿a dónde? ¿Para dónde? cómo es nuestro enfoque espiritual. Porque, pues, la vista, de hecho, tenemos la experiencia de muchos que ya por la edad, los ojos ya no ven con esa claridad. Cualquier cosita nos confunde o no alcanzamos y decimos otra cosa. ¿No les ha pasado? A mí me pasa bastante seguido que a veces si el lente que estamos usando está un poquito sucio, que no le hemos limpiado, no alcanzamos a mirar con claridad y por más que enfocamos y esforzamos nuestra vista, no alcanzamos hasta que nos quitamos y limpiamos el lente, entonces ya vamos a mirar con claridad. Pues esto nos da una experiencia clarita, porque puede ser que nosotros pensamos, aquí quiere decir esto, pero no lo estamos viendo con esa claridad, porque dice que si lo que en nosotros hay es tiniebla, pues qué tristeza. Como por más que tratemos, no vamos a alcanzar a ver quién es la luz, Jesucristo. Allí debemos acudir. Él es la fuente de vida. Y entonces, cuando Él trae esa limpieza a cada uno de nosotros, las cosas las vamos a ver diferente. Cuando el ojo está nublado, puede ser, ¿qué es lo que lo puede nublar? El egoísmo, la incredulidad, la duda. ¿Qué daño nos hace la incredulidad? Que aunque estemos y hayamos profesado, pero si no creemos, eso es un estorbo, porque de tal manera podemos agarrar el camino equivocado cuando realmente no creemos. Estamos en oscuridad, aunque nosotros creamos estar en luz, porque nos está aconsejando en su mensaje que la lámpara, que es nuestro ojo, debe tener el enfoque en Jesucristo. Y también habla de que si encendemos la luz, pero la escondemos, como bien lo dice Mateo 5, ¿qué provecho tiene meterla debajo de una vasija o debajo de algún lugar? Y a veces, bueno, yo tengo una lamparita y a veces cuando ya quiero descansar, pero necesito al mismo tiempo una lucecita, lo que hago es que la pongo así viradita para que se esconda la mayoría de la luz y lo único que salga sea un poquito, porque no quiero mucha luz, pero en la vida espiritual no debe ser así. Debemos procurar que esa luz se refleje con la claridad. ¿Y cuál sería esa luz? Jesucristo en nuestras vidas, el amor, la bondad, la misericordia, la piedad, dando el lugar importante a otra persona, no siendo nosotros los que escogemos y decimos, este sí, este no merece, este no puede tener mucha atención porque pues no es muy importante ante nuestros ojos. Eso no es andar en la luz de Jesucristo. No nos está alumbrando plenamente. Todavía estamos necesitados porque ¿cómo vamos a llevar a otros al camino cristiano? ¿Cómo le vamos a hablar de amor, de misericordia si no le estamos practicando? ¿Cómo vamos a decirle a otro, Cristo es verdadero, lleno de amor, de misericordia? Pero bueno, ¿qué tal si alguien nos dice, pero a ti no te veo lleno de misericordia ni bondad? ¿Cómo vas a decir que tú tienes la luz de Jesucristo en tu vida si parte de ti me está diciendo lo contrario? ¡Qué tristeza! Así es que procuremos que Dios tome el control de todo nuestro ser para que nuestra actitud, para que nuestro corazón pueda así proclamar la luz de Jesucristo. Porque dice que si nuestro ojo es bueno, entonces se dejará sentir. ¿De qué manera? Cuando somos generosos, sinceros, enfocados en la voluntad de Dios. Que nuestro deseo, nuestro anhelo sea que esa luz que Jesucristo ha puesto en nosotros se refleje en todas nuestras intenciones. Que nuestro corazón guarde cosas bondadosas, porque por mucho que digamos, cuando tenemos quizás un poquito de luz, pero todo el resto del cuerpo está en tinieblas, eso va a salir, se va a evidenciar por mucho que lo escondamos. Por eso dice, si tu ojo es malo, eso nos quiere decir que en el corazón todavía hay envidia, hay codicia, hay falsedad, no hay sinceridad y por lo tanto aún las tinieblas nos tienen aprisionados, porque es tan bonito vivir en la luz de Jesucristo. ¿Qué sucede cuando la vida del cristiano está en plena luz? Es cuando vemos esa persona que nosotros a lo mejor conocíamos antes de ser convertido. Y tenemos testimonio porque personas que, qué manera de haber cambiado. Hay una persona o hay muchas, pero en este momento, porque es una persona que lo oigo en la escuela sabática, nuestro hermano Ramón de nuestra congregación, que lo vimos desde sus inicios, lo conocimos. Y verlo hoy, que no tiene así tantísimos años, pero con una convicción, con una entrega, que se ve que él busca, que procura la presencia de Dios. Eso es algo tan admirable, tan bonito, porque cuando no conocía a Cristo, andaba en las tinieblas, tenía otros pensamientos, perseguía otras cosas, pero cuando llegó a Jesucristo y lo aceptó, con toda su alma, su vida vino a cambiar. Y lo oímos en sus predicaciones, en sus enseñanzas de la escuela sabática y sobre todo la vida que él vive, aunque no lo vemos a diario, pero cuando lo vemos lleno de amor, de misericordia, con esa ternura que solo Jesucristo pone en el corazón del ser humano. Y entonces es tan bonito tener esas experiencias de personajes que conocemos. Jesucristo quiere de nosotros que todo nuestro ser esté lleno de su luz, que no quede un rincón oscuro, que no quede ni un residuo en nosotros, que permitamos que Él limpie nuestro todo, no importa cuántos años, porque a veces pasan los años y somos medios cristianos, medios amorosos, pero todo a media. Quiere decir que todavía hay oscuridad en el alma y hay una invitación de amor para que todos reflejemos la caridad, la misericordia. Y bueno, si no estás bien seguro, ¿qué soy yo? ¿Cómo está mi vida delante de Dios? Bueno, vamos a examinarnos a nosotros mismos y pongamos atención cómo actuamos cuando nos damos cuenta, porque a veces nos pasa eso. A mí me ha pasado que estoy en como en esa reflexión, estoy en ese examen y me doy cuenta de mis actos y digo, ay Dios mío, yo estoy haciendo lo contrario de lo que te estoy pidiendo. Que Dios nos ayude, nos dé discernimiento para que cada uno podamos caminar con una vida espiritual, con anhelos, con la firme y segura intención de que Dios nos haga a su manera, nos moldee, que vacíe nuestro corazón y entre la luz de Jesucristo. Me acuerdo en una ocasión que yo escuchaba un mensaje de nuestro hermano Misael Correoso y él hablaba precisamente, no me acuerdo exactamente, pero sí hablaba de la luz y yo estaba escuchando hace muchos años, después que mi madre falleció, que yo caí así en esa depresión que a veces nos pasa. Pero yo calladita, no se lo decía a nadie. Yo solo lo sentía y no lo expresaba. Yo llegaba a la iglesia y procuraba entrar ya que comenzó o ya que iba a comenzar el culto para no tener que hablar con nadie. Y entonces lo mismo, me salía antes que todos porque no tenía anhelo de hablar, no estaba en esa profunda tristeza y dolor y lamento que a veces tenemos en el alma por sueños y aspiraciones que no se cumplieron con nuestros seres queridos y nos quedamos como ahí esperando y en esa espera llegó la muerte. Y bueno, fue tan terrible para mí y Misael predicaba y hablaba de la luz y entonces de mi alma salió decirle, Señor, toda la oscuridad que hay en mí, todo eso que está en tinieblas, que yo misma no sé que allí están, pero que tú sí lo sabes, entra, que no quede un pedacito de mí, que tu luz no me alumbre, para que se vaya toda oscuridad. En su misericordia les puedo testificar que Dios escuchó mi oración y alumbró mi alma, mi ser, mi todo, que yo ni sabía. Y en medio de eso se fue la depresión, se fue esa pena, ese dolor, ese lamento. No les voy a decir que hasta hoy sí hablo mucho o pienso mucho en mi madre, me quebranta mi alma, pero gracias a Dios, esa depresión profunda, como si no tuviéramos esperanza, me dejó para la gloria de Dios. Esto en mi vida puedo testificar cuando la luz de Cristo llega y toma posición en nosotros. Y nadie mejor que tú sabes dónde necesitas, por qué necesitas. Y tenemos la libertad entonces de clamarle a Dios. Dios nos bendiga y nos ayude. Y ya vamos a continuar porque ya saben, el tiempo pasa veloz, pero que nuestra vida alumbrada por Jesucristo pueda ser para otros bendición. Y qué lindo es que cuando nosotros hablemos, cuando otros nos vean, vean a Cristo reflejado en nuestra manera. Sin hacer diferencia. Así es que sin hacer este merece o el otro no. El amor de Cristo es para todos. Tratarlos y mirarlos con esa mirada que lo hiciera Jesucristo. Lleno de amor y de misericordia. Hermano Job, cuánto lo sentimos, ¿verdad? Todo es diferente, pero gloria a Dios. Bueno, no todo, algunas cosas, pero es una bendición que podamos así. Y así es que vamos a entonces a continuar y será escuchando una alabanza y después el suspiro del alma que deseamos sea de bendición. Cruzando por el mundo. Allí vamos. Escucha esta alabanza, gózate y enseguida el suspiro. Todo pertenece a Dios. Así es que escuchamos en el nombre de Jesucristo.

0: El suspiro del alma para el día de hoy se titula Todo pertenece a Dios. De Jehová es la tierra y su plenitud, el mundo y los que en él habitan. Él es el creador del cielo, la tierra, el mar y todas las cosas que hay. Jehová lo hizo todo para que el hombre lo disfrutara y se deleitara. Y todo él lo hizo bueno, bueno en gran manera. El hombre ha tratado de cambiar la creación en muchas ocasiones, causando destrucción. Ha desviado el cauce de los ríos, le ha quitado parte al mar y ha contaminado el medio ambiente. Pero Dios todo lo hizo bueno, porque solo Dios tiene la sabiduría y el derecho de autor. Aunque Dios le ha dado conocimiento al hombre y la ciencia se ha multiplicado, todo lo perfecto, todo excelente, pertenece al Creador. Muchos hombres se jactan de su sabiduría y poder, pero por muy inteligente que sean, nunca se pueden igualar al omnipotente y sabio Dios. ¿Quién merece la gloria, la honra, el reconocimiento y la adoración? Solo Dios merece ser loado, enaltecido, porque todo lo que el hombre tiene proviene de Dios. ¿Cuál debe ser el deber del hombre? El hombre debe vivir agradecido del amor, la misericordia del poderoso y gran Dios, exaltarlo todo el tiempo y reconocer que todo pertenece a Dios. Suspiro del alma, por Migdalia Ayala.
1: Gloria a Dios, ¿qué les parece el suspiro? ¿Habrá algo que no le pertenezca a Dios? Imagínense teniendo un Dios tan rico que todo le pertenece. ¿Por qué no acudir?

0: acudir a Él, a pedir nuestras necesidades. Y qué lindo es traer a la memoria la oración perfecta. Danos hoy. Qué bueno es que aprendamos a decirle, dame hoy. Que mi carácter sea dulcificado por ti. Que mi amor hacia mis hermanos crezca cada día. Dame hoy esa humildad que necesito, ese sentir por los demás, ese amor que viene de ti. ¿Cuántas cosas? Porque Él es rico en misericordia. Gloria a Dios por este hermoso suspiro que deseamos que sea de bendición. Que cuando clamemos, lo hagamos con fe. Que no solamente sea una oración, porque sabemos que tenemos que orar. Es tan bonito tener presente que nuestras palabras pueden ser de bendición, porque es necesario conocer a Dios y poner nuestro todo a sus pies, porque todo le pertenece a Él y no es un Dios egoísta. Es un Dios maravilloso, lleno de misericordia para todos, que puede transformarnos, puede, si el corazón está lleno de maldad y queremos que lo limpie, lo puede hacer y hacernos una nueva criatura a su voluntad, a su deseo, a lo que Él vino a este mundo a cambiarnos. Bueno, queremos dar la bienvenida a Israel Pérez, que nos acompaña, al igual que Ana Jiménez. Gloria a Dios por esta familia que siempre a diario su madrecita, ella están en la sintonía y otras personas más. Así es que a cada uno les damos con cariño la bienvenida en este amanecer lleno de bendiciones para cada uno de nosotros. Y bueno, vamos a orar por todos los que aquí están, los que ya hemos leído sus peticiones. Hay otros que no hemos leído, pero son poquitos. La mayoría ya lo leímos. Y bueno, también vamos a clamar, como nos dice Nivia, vamos a leer su mensaje, deseando que en su misericordia Dios termine su maravillosa obra. Nos dice que Patty Preciado, sigan orando por Patty Preciado. Gracias a Dios hay mejoría, pero aún no puede hablar. Y su lado derecho está paralizado. En el nombre de Jesucristo, no dejemos de orar, porque hay mucha necesidad de la oración y que Dios haga su obra maravillosa en cada necesidad de las personas que están pidiendo en esta mañana. Y que quiero compartir con ustedes otra petición que tenemos. Y pues voy a leer un poquito y después vamos a dejarles saber para que puedan comprender. Hace muchos años hemos estado orando y de hecho no volvimos a mencionar, pero un niño pequeño con problemas, creo que desde el nacimiento, está siempre necesitando de la gracia y la misericordia de Dios. Pero entonces ha seguido procesos y procesos. Este niño se llama, a lo mejor alguien lo recuerda, Gabriel Judá. Este pequeño necesita de que cada uno de nosotros clame a su favor. Su madre se llama Yedid de la Cruz Sánchez. Para quienes conocieron a nuestra querida Gladys Sánchez, esta joven es su hija. Y el niño se llama Gabriel Judá Castro Sánchez. Este niño nació con problemas y hoy no camina, desde nunca ha caminado. Entonces, hoy tiene una esperanza porque la fe no se ha perdido. Como decíamos, ha seguido tratamientos y bueno, de esto Nelson, mejor que nadie, puede comprender. Entonces, nos está pidiendo que por favor su tía, que es Etel Sánchez, nos pide, que su sobrina pide que por favor lo pongamos en nuestras oraciones en la radio para que Dios en su bondad, si a él le place, haga la obra en el niño, porque le van a hacer una cirugía muy delicada. Y ella dice, si no es mucha molestia, claro que no es ninguna molestia. Pide oración por él en el radio. Y que ellos saben que hay mucha audiencia. Imagínense, cada uno en el país donde estés, te unes a pedir a Dios misericordia, porque el niño tiene esperanzas de caminar. Primeramente Dios, así es que si Dios quiere usar el medio de la cirugía, hay muchas maneras en que Dios actúa, pero sabemos que es Él, porque si a Él no le place, no importa la cirugía que le haga, no se va a lograr. Pero cuando hay fe, la fe mueve la mano de Dios. ¿Cuántos lo creen? ¿Cuántos se van a poner en oración por este niño, Gabriel Judá, que necesita el apoyo en oración por esta madre y ese padre, que Dios les dé la fe, la confianza, y que lo que Dios quiera hacer, ellos humildemente han estado allí aceptando la voluntad de Dios? Y bueno, nosotros pedimos, acudimos a cada uno de ustedes que cada día, esto no va a ser un proceso facilito, supuestamente lo que dicen, probablemente en 8 meses pueda caminar. ¿Hay límites para Dios? ¿Podrá ser en 8 meses? ¿Podrás lo que sea? Dios lo sabe. Si Dios lo quiere que sea antes, todo está bajo su soberanía. Y nosotros, sus hijos, humildemente hacemos nuestra parte. Lo demás le pertenece a Dios. ¿Cuántos se comprometen a orar por este niño? Bueno, ya tenemos personas que se unen a la necesidad de esta familia. Y bueno, nuestro hermano Pablo también nos pide que oremos por ellos. Claro que sí, hermano. Ustedes están incluidos desde siempre en nuestras oraciones, que aunque a veces por falta de tiempo no les mencionamos, pero Dios sabe que están en las oraciones. Nuestra hermana Silvia dice, amén, amén. Oraremos por el niño con la ayuda de nuestro buen Dios. Bueno, y esos allí calladitos orando por él. Imagínense cuántos de nosotros sin límites todos los días clamándole a Dios porque haga la obra en este niñito. Gloria a Dios. Aquí tenemos a Yamira, aquí que se une. Es el Dios, es todopoderoso. Mireya dice, oraremos por el niño. Y bueno, allí también la tía está en el chat. Ella escuchará y le hará saber a la sobrina que hay un pueblo unido pidiendo, rogando que la misericordia de Dios se derrame sobre esta familia. Y sabemos que ellos están en la noticia de Dios, orando a Dios con fe. Amén. En ayuno y oración, esperando en Dios, dice Nelson. Gloria a Dios. Un poquito más de lo que se pide. Nosotros pedimos oración. Él ofrece su ayuno a favor de este niño. Dios traspasa los límites, dice Yamiraki. Orando por la querida Patty, orando por el niño Gabriel Judá, orando por el niño Danielito y por todos los demás enfermos. Y Dios hará su voluntad, claro que sí. No hay límites. Conmigo fueron 3 años, con él serán menos, en el nombre del Señor. Amén. Gloria a Dios. Claro que oraremos por ese niño, pues es nuestro niño también. Gladys fue una gran sierva de Dios. Asimismo, todos los que la conocimos, una mujer muy sufrida, pero servidora fiel, incansable. Qué testimonio nos dejó esta sierva. Joven, falleció, dejó a sus hijitos. Pensar y recordar conmueve, pero gloria al Señor, porque Dios no desampara a sus hijos. Así es que esperamos en la misericordia y en la bondad de Dios. Lidia Cabrera, oraré por el niño. Dios hace milagros. Yamiraki, recuerden en sus oraciones a mi hermano. Claro que sí, Yamiraki, eso es otra cosa también. Hay muchos que no podemos olvidar, es que de hecho a nadie, porque todos somos una gran familia y a tu hermano siempre lo tenemos presente. A Alan, que es otro jovencito que necesita en el nombre de Jesucristo. A Kilian, que Dios lo bendiga también. Y bueno, ya son bastantes años que clamamos, que suplicamos por la misericordia de Dios y Él no dejará de escuchar nuestro clamor. Dios llega siempre a tiempo. Y como decía este niño, yo no sé qué edad tiene ahorita, pero ya han pasado muchos años y Dios ha hecho maravillas. Nos testificaban cuando se ora por él, sentían y notaban la diferencia. ¡Qué bonito! Así es que, bueno, ay, quisiéramos seguir leyendo, pero el tiempo se nos va. Orando entonces por cada uno. Y vamos entonces a clamar a Dios, no solo por él, por todos los que hemos puesto en el chat, los que han escrito, mejor dicho, en el chat. Y hay muchos, como dice nuestro hermano Job. Oramos por los enfermos de cáncer. Y oramos por todos los que necesitan, así sea un leve resfriado. Para Dios no hay imposible. Hay ancianitos que necesitan. Hay otros que, como yo les pedí, por la señora con la que trabajo, que le operaron su rodilla, y eso es muy doloroso. Ella todos los días se queja del dolor. Y ahí estamos. Ayer me decía, Rosy, deberías estar todos los días conmigo y todo el día, porque me alientas mucho, porque yo siempre le hablo de la fe, de la confianza, que no estás sola, que hay procesos que hay que pasar, pero eso no quiere decir que Dios no está al pendiente de nosotros. Él tiene un motivo y Él sabe todas las cosas, así es que no nos desesperemos, confiemos plenamente y vamos a orar por todas las peticiones, por el niñito con cáncer en su ojito, ¿se acuerdan? Y hay cuantos que han clamado. Hace mucho me decían, porque había un niñito que no tenía fuerzas para sentarse, también recién nacido, y creo que era un niño hasta huérfano, porque los padres, me parece, murieron, y el niño quedó con los abuelitos, no podía sentarse, y creo que su tía o su prima me decía, hermana, Dios hizo obras maravillosas en ese niño. Y bueno, no he vuelto a saber de ellos, pero Dios hace maravillas en cuántas ocasiones. Vamos a orar, porque de hecho, ¿se acuerdan que tenemos que compartir o queremos compartir el testimonio que tenemos precisamente de nuestro hermano Nelson, para escuchar un poquito más de lo que ya hemos escuchado? Oremos entonces con toda la fe. No te preocupes porque tu nombre no fue mencionado. Dios en los cielos lo sabe todo. En el país donde estés, pon tu plegaria a sus pies, porque Él escucha, su oído está atento cuando ve un pueblo que le ama, que le busca con sinceridad, que le necesita. Y como ya escuchamos, si a Dios le place levantar a Patty Preciado, que Él haga su obra maravillosa. Oremos entonces. Padre bendito, Dios misericordioso, te adoramos, te glorificamos y te reconocemos como nuestro pronto auxilio en las más grandes tribulaciones. Allí está tu misericordia, reflejándose en cada necesidad. Perdona y limpia mis pecados. en el nombre de Jesucristo y escucha esta oración. Agradecidos por la vida, la salud, por la fe que nos regala, Señor mío. Qué triste es la vida del que no te tiene. Qué lamentable en las situaciones difíciles que hay que pasar en este mundo. Porque es hermoso, Señor, tenerte en nuestro corazón, en nuestra noticia, porque sí, pasamos por pruebas, pasamos por dificultades, por enfermedades, igual que todos, porque estamos en este mundo. Pero la fe de esa oración perfecta, no te pido que los quites del mundo, sino que los guardes del mal. Gracias, Dios mío, por Jesucristo, que cuánto hizo y sigue haciendo por nosotros. Ayúdanos a creerle. Ayúdanos a no dudar, Padre mío, porque la duda nos traiciona. Auméntanos la fe. Danos sabiduría, entendimiento, discernimiento para buscarte cada día para que haya crecimiento y bendición en nosotros. Glorifícate en nuestras necesidades. ¿Cuántas almas que han sido mencionadas y las que no? Tú las conoces también, el proceso por el que están pasando de diferentes enfermedades y situaciones, que necesitamos que tu misericordia alcance a cada uno, Dios mío, y de una manera especial te pido por este niño, Gabriel Judá, si es tu divina voluntad, que esa espera que sus padres han tenido puedan ver la victoria, Dios mío, llénalos de la confianza en ti, para gloria de tu nombre, y si es tu divina voluntad, di la palabra, Padre Santo, porque en ti esperamos y confiamos para gloria de tu nombre. Te presento también al hermano de Yamiraki, Dios mío, en su necesidad. Él pueda ver tu gloria, el milagro en su vida, Dios mío, que tú le des toda la fortaleza y sea su pronto auxilio en toda aflicción y dolor. Y si tú quieres, Padre, para ti no hay imposibles, pero tampoco queremos, Señor, que se haga nuestra voluntad, sino la tuya, porque la tuya es perfecta, Padre bendito. ¿Cuántos niños esperando por cáncer, por problemas, por situaciones en su cuerpecito? En el nombre de Jesucristo, la bendición se derrame sobre cada uno, sobre esas familias que están esperando pacientes en ti. Una larga espera, Señor, pero tú sabes cuándo llegar. Así te presento a los ancianitos, a los que sufren por una caída u otras situaciones de salud. Está en tus manos todo aquel que te clama por cáncer, por diabetes, por enfermedades en su cerebro, en su corazón, en sus riñones o tendones, Dios mío, en los ovarios, enfermedades, Dios mío, en la garganta. Hay tantas situaciones. Hay enfermedades de los riñones, Señor mío. Presión descontrolada, vientres que esperan ser bendecidos si a ti te place para que puedan traer a sus niñitos, Dios mío, en tus manos. Los ponemos, Padre bendito, que tu obra maravillosa se realice en la mayor necesidad de los tuyos o también en la que es pequeñita, porque para ti no hay límites. Ten misericordia de toda enfermedad que se posesiona en el cuerpo de tus hijos. Repréndela y échala fuera para gloria de tu nombre y haya bendición y sanidad. Esa fuente corra para vida eterna, Dios mío, para sanidad de las naciones. Ayúdanos, ayúdanos, te necesitamos, Santo. Tú conoces y pesas los corazones, sabes dónde hay necesidad, donde hay falta de fe. Auméntanoslas para ver tu gloria. Todos están en tu presencia. ¿Cuántos sufren epilepsia? cuántos sufren Parkinson y otras enfermedades desconocidas, pero allí llegue tu gracia, tú como el médico divino, visitando cada hogar, cada hospital, cada lecho de aflicción, lo ponemos delante de ti. ¿Cuántos sufren depresión, mi Dios? Los ponemos en tu presencia. Glorifícate, sanando, limpiando, llevando de tu gracia a cada uno, Dios mío, y dando la esperanza, el motivo, la alegría que viene del cielo, Padre Santo, porque teniéndote a ti lo tenemos todo. Misericordia para Venezuela, Dios mío. Misericordia para todo país que está en opresión. Que haya bendición para esas almas indefensas, Dios mío. Toda petición está delante de ti. Nuestros gobernantes los ponemos en tus manos. Todas las naciones, que se haga tu divina voluntad. Y este día, si alguien está de aniversario o de cumpleaños, como el hijo de nuestra hermana, Dios mío, Silvia, lo ponemos delante de ti, su hija, que hoy está cumpliendo años. La bendición se derrame en su vida. Tu gracia salvadora la acompañe. Y el mejor regalo, Señor, mirarte a ti, buscar de ti, Señor, sean convertidas sus acciones, sus actos. Sienta que te necesita, Dios mío, no la desampares. Y así todos los que estén cumpliendo años, tú sabes cuáles son los anhelos de sus seres queridos. Glorifícate en cada uno. Así, Señor, te ruego, los nuevos matrimonios sean bendecidos de manera especial, puedan vivir en paz, en respeto, en armonía, que ese amor no lo dejen apagar para gloria de tu nombre. Ten misericordia, bendícenos a todos porque te necesitamos en este día de preparación. Tu gracia nos acompañe y todos a tiempo para glorificarte en la hermosura de tu santidad. Bendice las iglesias y bendice a cada uno que desde sus diferentes áreas de trabajo se conectan. Los que están viajando, guárdales, protégeles, que lleguen a tiempo. Y todos están delante de ti. Quédate con nosotros, Padre. Humildemente te lo pido en el nombre de Cristo Jesús. Amén. Ahora pedimos que el bendito amor de Dios, la gracia y la paz de Jesucristo nuestro Salvador, la compañía y la comunión del Espíritu Santo, que es nuestro eterno Consolador, sea con cada uno de tus hijos desde ahora y para siempre. Amén. Bendito sea nuestro Dios. Y bueno, después de haber clamado que Dios en su misericordia a cada uno nos aumente la fe para que veamos su gloria. Y qué lindo es que podamos escuchar testimonios de la manifestación de Dios en la vida del alma necesitada. Así es que entonces, con mucho gusto, vamos a presentar, ya terminado el devocional, porque iniciamos otro segmento para gloria de Dios, deseando que sea de bendición. Y como ya dijimos, vamos a escuchar este testimonio que deseamos sea de edificación para cada uno de nosotros. Tenemos entonces a Nelson una vez más. Escuchamos.
1: Soy Nelson Baires. Hoy quiero cambiar un poco la presentación de mis escritos, trayéndoles un testimonio de mi infancia. Quiero dar honor a un hombre que marcó mi vida por siempre. Aunque él ya duerme en espera de aquella gloriosa mañana, creo conveniente hacer honra de su vida, sus buenas obras y de sus nobles acciones para conmigo. Quiero titular este testimonio, El hombre que me enseñó a caminar. La Escritura nos dice, el justo camina en su integridad. Bienaventurados serán sus hijos después de él. Proverbios 27. En 1975 conocí a Pablo Hernández, aunque todos lo llamaban cariñosamente Neri. Lo conocí en Chicago, Illinois, sin imaginar que aquel encuentro cambiaría para siempre el rumbo de mi vida. Desde los 3 meses de nacido padezco de la poliomielitis. Durante mi infancia, mis padres hicieron todo cuanto estuvo a su alcance para encontrar médicos y hospitales que pudieran ayudarme a caminar. Fueron años de sacrificios, de puertas tocadas, de lágrimas silenciosas y de una esperanza que se negaba a morir. Finalmente, cuando tenía 8 años, mi madre y yo viajamos a los Estados Unidos, donde un hospital aceptó recibir mi caso para intentar lo que muchos consideraban imposible. Fue allí, en medio del frío invierno de Chicago, donde Dios puso en mi camino a un hombre extraordinario, Pablo Hernández. Era un hombre de sonrisa franca, carácter firme y espíritu incansable. Transmitía seguridad con solo estar presente. No era un hombre de grandes discursos, pero enseñaba con sus manos, con su tiempo y con su ejemplo. Después de ser yo internado, las operaciones comenzaron casi de inmediato. Entre cirugía y cirugía, los médicos me permitían regresar a casa por algunas semanas o incluso algunos meses para poder recuperarme antes de continuar con el tratamiento. Y cada vez que regresaba, Pablo estaba allí, esperándome. Siempre encontraba una nueva aventura para compartir conmigo. Con él aprendí a reparar la cadena de una bicicleta, a ser más cuidadoso al conectar una aspiradora para no recibir descarga eléctrica, y a descubrir que las herramientas también podían convertirse en maestros. Me permitía ayudarle cuando cambiaba los frenos del automóvil. Me pedía una llave, un dado para aflojar una llanta, o que sostuviera alguna pieza mientras hacía un tune-up o cambiaba el filtro de la transmisión. Eran tareas sencillas, pero para un niño significaba algo mucho más profundo. Alguien confiaba en mí. Y esa confianza tiene el poder de sanar heridas que ningún médico puede tocar. Pablo nunca trató como un niño a este discapacitado. Nunca me hizo sentir limitado por mi condición. Al contrario, veía posibilidades donde otros solo veían dificultades. Me impulsaba a intentar, a levantarme, a esforzarme y a creer que podía hacer mucho más de lo que yo mismo imaginaba. Pero no solo hablaba, respaldaba sus palabras con hechos. Recuerdo en una ocasión en la que decidió instalar una enorme antena para su radio CB en el patio de la casa. A los ojos de un niño, aquella estructura parecía tocar el cielo. Cuando llegó el momento de levantarla y mantenerla firme mientras él aseguraba los cables, alguien tenía que sostener todo el peso. Y ese alguien fui yo. Todavía puedo sonreír al recordarlo. Mientras muchos habrían pensado, no puede hacerlo, Pablo pensó, sí puede. Y esa sencilla decisión sembró en mi corazón una semilla de confianza que sigue dando fruto hasta el día de hoy. Años después, cuando finalmente regresé a casa con 12 años de edad, llevaba aparatos ortopédicos en mis piernas y un walker que me ayudaría en el largo proceso de aprender a caminar. Fue entonces cuando comenzó la lección más importante de todas. Cada tarde, sin excepción, Pablo salía conmigo. Hubo lágrimas, dolor, frustración, berrinches, caídas e incluso desmayos. Hubo momentos en los que yo quería rendirme y abandonar todo esfuerzo. Pero él nunca se rindió. Con una paciencia admirable y un amor que solo puede venir de Dios, volvía a levantarme una y otra vez. Permanecía a mi lado hasta que daba un paso más, y luego otro, y otro más. No solo me estaba enseñando a caminar, me estaba enseñando a perseverar. Me estaba enseñando que la fortaleza no consiste en no caer, sino en levantarse cada vez que se cae. Me estaba enseñando, sin saberlo, lo que dice la Escritura: esforzaos todos vosotros los que esperáis en Jehová, y tome aliento vuestro corazón. Salmo 31:24. Con el paso de los años, comprendí que Dios suele usar personas comunes para realizar obras extraordinarias. Algunas llegan a nuestra vida para quedarse en nuestros recuerdos. Otras llegan para formar nuestro carácter. Pablo fue más que un padre espiritual para mí. Fue mi segundo padre. Fue el hombre que invirtió tiempo cuando no estaba obligado a hacerlo. Él creyó en un niño que apenas podía sostenerse en pie. El que nunca permitió que una discapacidad definiera mi identidad. Su ejemplo me recuerda las palabras del apóstol Pablo. Sed imitadores de mí, así como yo de Cristo. 1 Corintios 11:1. Y también las del salmista. El Padre hace notorio a sus hijos tu fidelidad. Isaías 38:19. Yo entiendo que un verdadero hombre no se mide por su fuerza física, sus posesiones o sus logros, sino por las vidas que levanta, por la esperanza que siembra y por el amor que entrega sin esperar reconocimiento. Porque un padre, un mentor o un amigo puede cambiar el destino de un niño con una sola decisión: creer en él. Y si hoy puedo caminar, no solo es gracias a Dios, a los médicos que operaron en mis piernas, también es gracias a un hombre llamado Pablo Hernández, quien caminó a mi lado hasta que pude hacerlo yo por mí mismo. Para la gloria de Dios.

0: He aprendido a hablar.
1: Gloria a Dios. Una invitación a aprender a hablar, a vivir por la fe en Jesucristo. Y qué mejor oportunidad la que se nos presenta en este día. ¿Cuántas almas necesitan de nosotros, de que apoyemos con esa fe? Pero ¿cómo si no hay fe en nosotros? En el nombre de Jesucristo, que no sea así. Tenemos fe, nuestra mirada puesta en Cristo Jesús. A Él sea toda la gloria. Bueno, hermosa la alabanza, poderoso el testimonio. ¿Qué hay que Dios no pueda hacer? Y nos damos cuenta la importancia que tiene. Y como decíamos temprano, que la luz que hay en nosotros sea verdaderamente Jesucristo, es cuando aprendemos a valorizar, a respetar, a brindar amor, en este caso, como nos habla, a ese niño incapacitado, pero cuánto bien le hizo que alguien lo tomara en cuenta. Bueno, cuánto podríamos seguir comentando, porque todo es para nuestra edificación, pero que no sea solamente la alegría o esa satisfacción de haber escuchado, que haga el efecto en nuestras almas, que seamos cada día mejores cristianos, más amorosos, más misericordiosos, que no ignoremos a nadie, no importa la edad que tenga. ¿Se han fijado que estamos en una época que no te miran? Estás ahí enfrente, pero no te miran. No eres nadie. Si no eres fulanito de tal, no te saludan. Y eso, en el mundo, pues, no se le puede pedir otra cosa. Pero los hijos de Dios, no importa que cada padre, cada madre, eduque a sus hijitos a tener respeto a las personas, a saludar por lo menos, a no ignorar, porque no sabemos qué tiene necesidad. A lo mejor ese saludo provoca algo especial en la vida de esa persona que no sabemos por qué está pasando, pero nuestros actos promuevan a Jesucristo, que vean. Hay tantos, y a mí se me vienen a la memoria testimonios que ya no los voy a decir, pero de momentos difíciles que he pasado. Y una actitud ha hecho la diferencia. Lo mismo cuando ignoramos y el alma está sufriendo. Bueno, no hubo ningún consuelo. Bueno, nos dice nuestra querida Lidia Cabrera, qué satisfacción me da escuchar esa declaración de Neri. Él fue primo mío. Él era fuerte, capaz de realizar cualquier acción. Sí, recuerdo cuando recibió en Zephyr Hill. Tengo lindos recuerdos de mi primo y su esposa Lila. Gracias, Nelson. Y bueno, aquí nos dice nuestro hermano Job también. Todavía recuerdo parte del mensaje del Espíritu Santo de Neri antes de morir. Esta es la idea de lo que recuerdo. Mi pueblo ha transgredido deliberadamente mi segundo mandamiento. Si no se arrepienten, descenderé y castigaré a los transgresores. Ay Dios, es la idea principal, no es literal. Que Dios nos bendiga. Lo recuerdo porque fue en Zephyr Hill, Florida. Bueno, y eso es lo que contesta la hermana Lidia Cabrera que leímos antes. Cuánta bendición, y Dios siempre hablándonos para que no nos acomodemos, para que no nos distraigamos y haya en nuestros corazones el efecto que Dios quiere. Que Él nos ayude a ser temerosos de sus mandamientos. No porque otros no lo hacen, vamos a lo mismo, porque recuerden que cada uno va a dar cuentas Así es que a Dios la gloria de todo lo presentado y ya nos despedimos deseando que todos pasen un día bendecido, día de preparación y acudir a la iglesia. Si por una razón no puedes, conéctate a la radio o conéctate al YouTube. Hay muchas programaciones. El que se quede sin vacío, sin escuchar nada, es porque así lo ha elegido. Pero bendito sea Dios que hoy podemos gozar de la dicha de estar conectados, no importa en qué país estés. Agradecemos a todos los que se han unido en esta mañana para compartir y tenemos a Benito Juárez, a otro lugar de México, tenemos a Alemania, tenemos a otros dos lugares de Panamá, tenemos Ciudad de Panamá en la conexión, Managua, Nicaragua, los Estados Unidos, tenemos a Tampa, Wesley Chapel, otro lugar que no nos da el nombre, tenemos a Filadelfia, Arlington, Miami, Silver Spring, Watauga. Gloria al Señor por cada uno. También tenemos a Houston, Columbus, Dallas, Watauga, Nidell, Wesley Chapel, Orlando, West Palm Beach, Keller, Riverview, Jacksonville, Tampa, Henderson y Antofagasta, Chile, Cartagena, Colombia, Mérida, Yucatán. Cuánta dicha y alegría nos brinda saber que hay conexiones de hermanos que se unen para glorificar. Tenemos de Ciudad de Puebla, gloria al Señor, y es una alegría. Tenemos a Charlotte también con nosotros, a otro lugar que no nos da el nombre, pero hay adoradores. Tenemos a Sevilla, España, gloria a Dios, que ya no puede faltar. Tenemos a Canadá, Antofagasta, Chile, con varias conexiones. Saludos, mis hermanos, muchas bendiciones. El centro de México, San Miguel, El Salvador, gloria al Señor. Es una alegría poder estar con ustedes glorificando. Tenemos a West Palm Beach, a North Richland Hills, Las Vegas, Keller, Austin también con nosotros, Fort Lauder también en la sintonía. A todos nuestra gratitud y a aquellos que no podemos ver, les saludamos y agradecemos su compañía y en donde estés, el trabajo, en el hogar, en el negocio, las bendiciones sobreabunden. Y no olvidemos que si Dios está en nuestra mente, nuestros actos será como hijos de luz. Procuremos esa presencia bendita en el nombre de Jesucristo y que todos en esta mañana sean bendecidos, nuestros amigos, nuestros hermanos, el que escucha por primera vez, su alma sea edificada. Y quiero decirte que es importante para nosotros tu conexión, el que escuches. Y te invitamos a seguir escuchando en el nombre de Jesucristo, porque Dios tiene algo para ti. Gloria a Dios entonces. Y ya nos despedimos, nos dice nuestra jovencita Ana. La iglesia es la puerta del cielo. Dice así el mensaje de Ana. Imagínense. Nos gustaría escuchar, si lo tiene hermana, compártanos para leerlo y pongamos importancia a esos mensajes, que las visitaciones de Dios, que son de mucho gozo y crecimiento para cada uno de nosotros. A Dios sea la gloria de todo lo que hemos vivido. ¿Y qué les parece? ¿Cuántos están de acuerdo que la iglesia es la puerta del cielo? ¿Cuántos? ¿Por qué será? Cada uno les dejo para que reflexionen. ¿Por qué dice así el mensaje de esta jovencita? ¿Por qué será? Tenemos a nuestro hermano Wilson Chambilla. Bendiciones, mi hermano. Qué alegría tenerle con nosotros. A veces se nos da una perdida y extrañamos ese amén. Pero bueno, gloria a Dios que aquí está hoy con nosotros. Entonces sigamos creciendo en Cristo cada día más y más. Mañana, si es su divina voluntad, recuerden que este devocional se presenta todos los días, excepto por algún problema técnico que no podamos, pero de lo contrario, siempre van a estar aquí presentando el devocional, si no es nuestro hermano Juan, nuestro hermano, hasta nuestro hermano Hervis, nuestra hermana Mervalia, pero siempre, no estoy diciendo que este fin de semana van a ser ellos, pero todo, lo importante es que no nos quedemos vacíos, nuestra alma llenándose de Dios. Saludos para Damaris, con mucho cariño. Dios te bendiga, Damaris. Y bueno, no olvidemos orar por todos nuestros enfermos, por Gabriel Judá, por el hermano de Yamirak, y todos necesitamos. Así es que las bendiciones. Ah, nos dice nuestra. Ah, sí, hermana Eunice, que va a viajar a Cuba muy pronto. Ya será este lunes, próximo lunes, si Dios lo permite. Claro que sí, mi hermana, estaremos orando por su viaje. Que Dios le proteja, le lleve con bendición y regrese con esa bendición. Y que sea para todos por allá bendición. Crezcamos en Cristo cada día más y más. Hasta mañana y gracias.

Ahora vamos a adorarle. Es tan fácil creer. Es tan fácil creer cuando Él está aquí. Aleluya.

Él está aquí. Él está aquí.

Jesucristo dijo: por tanto, id y haced discípulos a las naciones, bautizándolos en el nombre del Padre y del Hijo y del Espíritu Santo, enseñándoles que guarden todas las cosas que os he mandado. Y he aquí que yo estoy con vosotros todos los días hasta el fin del mundo. Amén.

0: Aleluya. Tú eres el pan de vida eterna, Jesús. Y queremos de ti, Señor, cada día comer, experimentar tu presencia, Dios.
1: Gracias, Dios, por el grande privilegio de conocerte, Padre. Sí, Señor. Gracias, Rey.

A ti clamo, oh Dios, porque tú me respondes. Inclina a mí tu oído y escucha mi oración. Tú que salvas con tu diestra a los que buscan escapar de sus problemas. Dame una muestra de tu gran amor. Cuídame como a la niña de tus ojos. Escóndeme bajo la sombra de tus alas.

0: Muy buenas noches tengan todos los hermanos que nos sintonizan a través de Radio Eternal. Les saluda el matrimonio Soto Pinzón, líderes del Ministerio de la Familia en Costa Rica. Su servidor, Pastor Esteban Soto.
1: Y su servidora, Jocelyn Pinzón. También nos acompañan nuestros hijos,
2: José Steven Soto Pinzón,
3: Samir Agdel Soto Pinzón.
1: Y de esta manera daremos inicio a este programa especial que lleva como título
4: Dios en tu familia.
1: Este programa está lleno de números especiales como
2: alabanzas,
3: lecturas,
1: consejos importantes
3: para que los papás eduquen bien a sus hijos,
2: charlas y mucho más.
0: De seguido tendremos la oración de apertura a cargo de nuestro querido apóstol Santiago Mata Solano. Oremos.
5: Oh Dios y Padre nuestro, Dios grande y poderoso, ¿quién como tú, Jehová, entre los dioses? ¿Quién como tú, magnífico en santidad, terrible en loores, hacedor de maravillas? Te reconocemos como nuestro Dios, te aceptamos como el todo en nuestra vida, Rey de reyes y Señor de señores, a ti sea toda alabanza, toda gloria. No hay nadie que se pueda comparar a tu grandeza, tú eres omnipotente y omnipresente, y por eso invocamos tu nombre, porque creemos que tú estás aquí en medio nuestro. Queremos que tú nos perdones, que tú nos limpies y nos santifiques, que tú nos aceptes, que nuestra oración tenga cabida en el trono de tu santidad. En este instante, Señor, en esta tarde, quiero presentarte este programa especial de la familia. Yo ruego, Dios mío, que seas tú el que actúe de manera directa para poder llegar a todos los hermanos en todo el mundo donde se encuentren y que nos están escuchando y que están atentos a las bendiciones que tú traerás a través de este programa, Señor, que tú llegues a cada familia, Dios mío, que tú veas, Dios mío, a los esposos y padres, que mire a los hijos con misericordia, Dios mío, que el núcleo familiar en este momento sea muy bendecido a través de este programa. Permite que los instrumentos útiles en el ministerio sean usados con poder a través de la alabanza, a través de la lectura de tu palabra, a través de la conducción de este programa, Señor, a través de las charlas presentadas por los pastores Josué y Esteban. Yo los pongo en tus manos, Dios mío. Los equipos que se están usando, la radio, el internet, todos los medios por los cuales se está transmitiendo este programa, yo ruego, Dios mío, que con toda libertad pueda llegar hasta los confines de la tierra y que en esta tarde, Señor, cada familia sea extremadamente bendecida por ti, Señor. Los problemas, las dificultades, yo los presento delante de ti, Dios mío, a cada uno que ha llegado en este instante y atentamente está escuchando este programa, Señor. Permite que desde ya te comiences a manifestar. Desde ya, Señor, que haya un fluir de tu Espíritu Santo. Desde ya comiences a hacer la obra, Señor, a fin de que ese problema y esa dificultad y esa enfermedad hoy tengan una solución en ti, Señor. Permite, Dios mío, que las familias sean unidas y que a través de las charlas la edificación sea grande, Señor, según la necesidad de cada uno. Aquí estamos. Queremos alabarte, queremos glorificarte y nos presentamos delante de ti para que seas tú, Señor, el que hagas la obra de manera perfecta. En el nombre de Jesucristo te lo rogamos todo. Amén y amén.
1: Amén, gloria a Dios. Importante oración en la voz de nuestro apóstol. Ahora que ya tenemos la aprobación de Dios, podemos continuar con este programa. Escuchando esta preciosa melodía que nos hablaba de que debemos de buscar a Dios en familia, de que debemos poner todo en manos de Dios. Nuestros hijos, nuestro trabajo, todo lo que nosotros hacemos en manos de Dios para que Dios pueda tener el control y podamos ser guiados por su Espíritu Santo y en todo momento su protección divina. Bien, ahora vamos a continuar y es teniendo una lectura especial. Esta lectura estará en la voz de nuestra hermana Brigada de Luz, Katia Pinzón. Ella nos hablará sobre cómo un matrimonio es rescatado por la palabra de Dios.
6: Dios puede restaurar un hogar roto. Tras la ruptura de su matrimonio, Antonieta sentía que su vida se terminaba. No habían palabras para consolarla. El hombre que un día le prometió serle fiel había tomado la decisión de dejarla con sus hijos e irse con otra mujer. Por más que ella quisiera ocultar su tristeza para no demostrarla a sus dos pequeños hijos, se notaba el pesar y el llanto que ella llevaba dentro. Parecía que el único motivo para vivir eran sus hijos. Una mañana, Antonieta recibió una visita sorpresiva de una de sus amigas de infancia. Tenía muchos años de no verla y había muchas cosas que conversar. El día pasó entre pláticas, tazas de café y pequeños bocadillos. Entre la conversación, su amiga le preguntó sobre su matrimonio. Antonieta rompió en llanto. La herida de su matrimonio estaba abierta aún. Su amiga comenzó a consolarla y testificar cómo ella había vivido un caso similar y Dios con su poder había restaurado su matrimonio. Al llegar la tarde, su amiga se retiró, pero antes le obsequió una Biblia. Antonieta comenzó a leer aquella Biblia y comprendió que era momento para poner en las manos de Dios su matrimonio y que Dios tenía el poder para restaurarlo. Varios días después, Antonieta recibió una nueva visita. Era su esposo que le pedía hablar con ella. Él estaba arrepentido de haber dejado su familia y le pedía que lo perdonara. Antonieta comprendió que era el poder de Dios que estaba obrando en su matrimonio luego de ponerlo en sus manos. Con el pasar de los días, aquel matrimonio fue restaurado completamente por Dios y todo caminó mucho mejor que años anteriores. Ambos comenzaron a asistir a la iglesia y aquella Biblia que su amiga le regaló la leían todas las noches, reunidos en familia en su humilde hogar. Al haber leído la historia de Antonieta, posiblemente te sientes identificada. Puede ser que tu matrimonio se encuentre al borde del colapso. Quizás todo está marchando mal, pero recuerda que Dios tiene el poder para restaurarlo. Su palabra nos dice que ella actúa en los que le creen. ¿Has creído fielmente en la palabra de Dios? ¿Crees con convicción que Dios tiene ese poder? Si tus respuestas son sí en ambas, cree ahora en lo imposible que Dios lo hará posible mediante su palabra y la fe puesta en Él. Hoy te quiero invitar a poner en las manos de Dios tu matrimonio y tu familia, y Él será fiel en restaurar y conservarlos unidos.
7: ¡Qué lección más valiosa la que acabamos de escuchar en esta lectura! Y ahora tendremos una importante charla por nuestro hermano superintendente Josué Gómez Barrientos, con el título El hombre cabeza del hogar.
8: El hombre como cabeza del hogar. Dios, creador del universo, de lo visible e invisible, de lo conocido y no conocido, tuvo a bien entregar al hombre un papel o rol protagónico en la organización y administración de una parte de su creación. ¿Y qué mejor lugar que el planeta de donde lo formó? No solo lo nombró administrador, sino que le dio también la facultad de enseñorearse sobre los peces, las aves y las bestias que se mueven sobre la tierra. Además, le entregó la responsabilidad de cuidar, conservar y hacer producir el planeta donde vive. Entre todas las comisiones que le fueron entregadas, sobresale, por la forma en que fue instituida, la familia, la cual constituye el núcleo o base principal para la felicidad, el desarrollo y bienestar, convirtiéndola así en la más sobresaliente de sus creaciones. Pero al igual que las otras especies que requieren cuidado y protección, lo cual le fue encomendado al hombre, también la familia, y con mucho más razón por ser imagen y semejanza de Dios, requieren un cuidado más delicado y esmerado. Y en esto es el varón quien lleva la mayor responsabilidad, pues aunque también a la mujer se le dio esta comisión, vemos por las enseñanzas de la Biblia y los ejemplos que encontramos en ella que la mayor responsabilidad la tiene el varón, pues también debe cuidar y proteger a la mujer y a los hijos de ella. Aunque en la Biblia encontramos múltiples ejemplos de hombres que entendieron y cumplieron su rol como cabeza del hogar, para esta charla he decidido hablar de dos ejemplos. El primero es el de Job. Nos dice en el libro que lleva su nombre, en el capítulo 1, de la siguiente manera: hubo un varón en la tierra de Uz llamado Job, y era este hombre perfecto y recto y temeroso y apartado del mal. Y naciéronle 7 hijos y 3 hijas. E iban sus hijos y hacían banquetes en sus casas, cada uno en su día, y enviaban a llamar a sus 3 hermanas para que comiesen y bebiesen con ellos. Y acontecía que, habiendo pasado en turno los días del convite, Job enviaba y santificábalos, y levantábase de mañana y ofrecía holocaustos conforme al número de todos ellos. Porque decía Job: quizás habrán pecado mis hijos y habrán blasfemado a Dios en sus corazones. De esta manera hacía todos los días. Aquí encontramos un padre que no solamente se interesaba por el bienestar económico, social, material de sus hijos, sino que también estaba interesado por la parte espiritual. Estaba interesado de que tuvieran sus hijos el perdón y la gracia de Dios. Y este ejemplo de Job es un ejemplo muy necesario para imitar por parte de los padres que son cabeza del hogar. Nosotros como padres debemos entender que no solamente somos proveedores de lo material, de lo económico, sino que también debemos velar de que en una forma integral nuestros hijos reciban toda la bendición de Dios, porque nosotros responsablemente estamos dándoles toda la formación, tanto en el orden material e intelectual como en el orden espiritual. El siguiente ejemplo del cual quiero hablarles lo encontramos en el libro del profeta Jeremías, en el capítulo 35. Voy a leer algunos versículos. Y fue palabra de Jehová a Jeremías en días de Joacín, hijo de Josías, rey de Judá, diciendo: ve a casa de los recabitas y habla con ellos, e introdúcelos en la casa de Jehová, en una de las cámaras, y dales a beber vino. Y puse delante de los hijos de la familia de los recabitas tazas y copas llenas de vino, y les dije: bebed vino. Mas ellos dijeron: no beberemos vino, porque Jonadab, hijo de Recab, nuestro padre, nos mandó, diciendo: no beberéis jamás vino vosotros ni vuestros hijos, ni edificaréis casa, ni sembraréis sementera, ni plantaréis viña, ni la tendréis, mas moraréis en tiendas todos vuestros días, para que viváis muchos días sobre la haz de la tierra donde vosotros peregrináis. Y nosotros hemos obedecido a la voz de Jonadab, nuestro padre, hijo de Recab, en todas las cosas que nos mandó, de no beber vino en todos nuestros días, nosotros, ni nuestras mujeres, ni nuestros hijos, ni nuestras hijas. Si bien es cierto, el propósito de Dios era usar la obediencia de los hijos de Jonadab para confrontar la rebeldía y la desobediencia del pueblo de Israel para con Dios, para esta ocasión quiero recalcar la labor importante, el efecto que causó la enseñanza moral de Jonadab en sus hijos y cómo logró que aún después de muchos años ellos todavía siguieran cumpliendo al pie de la letra lo que su padre les había enseñado. Y ese debe ser el propósito de todos aquellos que cumplimos el papel como cabeza del hogar: lograr que nuestros hijos, aún siendo adultos y a pesar también quizás de nuestra partida, ellos sigan recibiendo el beneficio que causa una formación y una enseñanza responsable y positiva y beneficiosa desde su temprana edad. Esa es nuestra principal responsabilidad: causar un efecto tan importante, tan beneficioso, tan provechoso, de forma de que, al igual que los hijos de Jonadab, habían pasado muchos años y ellos aún seguían cumpliendo al pie de la letra la enseñanza de su padre. Sabemos que el interés de Satanás siempre ha sido destruir y arruinar todo lo hermoso y bello de la creación de Dios. Y una de las instituciones que más ataca es la familia. El adulterio, las drogas y la violencia familiar son acciones y conductas que fragmentan la base de la familia. Pero hay una conducta que destruye toda su estructura, y es cuando el hombre no desempeña su rol como mayordomo y sacerdote del hogar, cuando carece de inteligencia para comprender que su papel no es solamente proveer de alimento, techo y vestido, sino que su responsabilidad va más allá de eso. Como mayordomo del hogar, el hombre debe comprender que la familia no es suya, sino de aquel para quien él es mayordomo. Por lo tanto, su trabajo y esfuerzo es para administrar con integridad aquello que se ha puesto bajo su cuidado, pero que no es de él, pertenece a Dios. Por lo que el desarrollo físico, material e intelectual pasa por su administración como mayordomo. Y como sacerdote, es el responsable de la dirección, formación espiritual de cada miembro de la familia, especialmente de los hijos, comenzando su trabajo desde temprana edad. Aunque también estas responsabilidades las tiene en parte la madre en el hogar, lo cierto es que el principal responsable del desarrollo integral de la familia recae sobre los hombros de aquel a quien Dios nombró desde el principio cabeza del hogar. ¿Cómo lo logrará? Con trabajo, esfuerzo y dedicación, y sobre todo, buen ejemplo. Y ese buen ejemplo solo puede ser posible imitando al Maestro Cristo Jesús y obedeciendo las enseñanzas de su palabra. De otra manera, el cimiento de ese hogar será como arena movediza que salvo, una gracia especial de Dios, usando otros medios y otros instrumentos, hundiría a su familia en las profundidades de la miseria moral, material y espiritual, haciéndose acreedor el tal del calificativo que da el apóstol Pablo en su carta a Timoteo, en el capítulo 5 y en el versículo 8, donde se lee de la siguiente manera: y si alguno no tiene cuidado de los suyos, y mayormente de los de su casa, la fe negó y es peor que un infiel. Procuremos, por tanto, todos aquellos que somos cabeza de hogar, tener una buena comunión con Dios, imitando a Cristo en su amor y cumpliendo el manual que para la mayordomía y el sacerdocio del hogar nos enseña su santa palabra. Que Dios les bendiga.

0: Ahora tendremos una cápsula informativa en la voz del pastor Arnold Sandoval. Seguido de esta cápsula, tendremos una reflexión por nuestra hermana Nelly González, la tostada quemada.
1: ¿Sabías que? Según el Instituto de Estadísticas, conocido por sus siglas como INE, el matrimonio promedio dura 15 años hasta la separación, o 18 años hasta el divorcio. Y esto cuando llegan a casarse conociéndose realmente. Pero cuando se han casado por arrebatos o ideas equivocadas, llegan a durar menos, de 10 a 5 años. En Mateo, capítulo 19, versículos del 4 al 6, dice: Y respondiéndoles dijo: ¿No habéis oído que el que los hizo al principio, macho y hembra los hizo? Y dijo: Por tanto el hombre dejará padre y madre, y se unirán a su mujer, y serán dos en una carne. Así que no son más dos, sino una carne. Por tanto, lo que Dios juntó, no lo aparte el hombre. Es posible que en algún momento de tu vida hayas conocido a una pareja que lleva muchísimo tiempo casados. Entonces te preguntarás, ¿cómo han hecho para durar tanto tiempo? Las parejas necesitan desarrollar su relación con una identidad íntima, compartida. Deben establecer límites que permitan perseverar la autonomía de cada miembro. Además, la sexualidad es fundamental en la relación. Las tareas del hogar deben repartirse entre los dos. También deben de aprender a hacerle frente a la crisis juntos. Algunos otros tips más son los siguientes. 1. Debe haber admiración mutua. 2. Diálogo y comunicación sobre todos los temas profundos. 3. Relaciones íntimas con regularidad y que sean placenteras. 4. Realizar actividades en pareja, sin hijos y demás familiares. 5. Que estén comprometidos con la relación. 6. Llevar una buena relación con la familia de su pareja. 7. Saber que no todo es y será color de rosa. 8. Adquirir la capacidad de comprender los pensamientos y necesidades de tu pareja, respetándolas y dándoles el mismo valor como si fueran tuyas. Pudiera decirle más, pero sabemos muy bien que la clave para un matrimonio duradero es fundamentarlo sobre la roca que es Cristo Jesús. Nos veremos en la próxima con otro ¿Sabías que?
2: Las tostadas quemadas. Después de un largo día en el trabajo, mi mamá puso un plato de pan tostado muy quemado frente a mi padre. Recuerdo estar esperando ver si alguien lo notaba. Sin embargo, aunque mi padre lo notó, alcanzó un pan tostado, sonrió a mi madre y me preguntó cómo me había ido en la escuela. No recuerdo lo que le contesté, pero sí recuerdo verlo untándole mantequilla al pan tostado y comérselo todo. Cuando me levanté de la mesa esa noche, recuerdo haber oído a mi madre pedir disculpas a mi padre por los panes tostados muy quemados. Nunca voy a olvidar lo que le dijo. Cariño, no te preocupes. A veces me gustan los panes tostados bien quemados. Más tarde esa noche fui a dar el beso de las buenas noches a mi padre y le pregunté si a él le gustaban los panes tostados bien quemados. Él me abrazó y me dijo: Tu mamá tuvo un día muy duro en el trabajo. Está muy cansada. Y además un pan tostado un poco quemado no le hace daño a nadie. La vida está llena de cosas imperfectas y gente imperfecta. Aprender a aceptar los defectos y decidir celebrar cada una de las diferencias de los demás es una de las cosas más importantes para crear una relación sana y duradera en la sociedad y en la familia. para honra y gloria de Dios.
0: ¡Qué detalle! ¡Qué caballerosidad! ¡Qué amor! Que este hombre se haya comido esta tostada quemada que hizo su esposa, valorando el trabajo también de su esposa. Esto es importante porque no todos a veces somos conscientes del esfuerzo, del trabajo que hacen nuestras parejas, y que algo que les salga mal no puede quitar mérito a todo lo demás que está haciendo por el bienestar de la familia, del hogar.
3: El Señor ha estado con nosotros a través de este programa, así como he sentido su presencia. Espero que ustedes también. Vamos a seguir llenándonos, instruyéndonos, edificándonos sobre la roca que es Cristo, y vamos a tener una charla muy importante en la voz del preevangelista Esteban Soto, con la charla Errores comunes en la educación de nuestros hijos.
4: A continuación vamos a participar ya de la segunda charla de esta noche, que llevará como título Errores más comunes en la educación de nuestros hijos. En esta charla estará al frente su servidor, acompañado de mi esposa Jocelyn Pinzón. La educación de los hijos provoca muchas inseguridades y muchas angustias a muchos padres. Y a menudo nos preguntamos, ¿lo estaré haciendo bien?
5: ¿Debería haberle castigado?
4: ¿Me habré pasado de duro?
5: ¿Seré demasiado blando?
4: ¿Cómo logro que me obedezcan? Psicólogos explican que quizá restaría presión a los progenitores modificar sus expectativas en lugar de aspirar a hacerlo todo bien, plantearse no hacerlo mal y sobre todo evitar los errores más dañinos a la hora de educar. Hemos identificado algunos errores que se consideran más comunes y perjudiciales a la hora de educar a nuestros hijos. De entre muchos errores que podemos encontrar, ¿verdad?, en la educación de nuestros hijos, el día de hoy vamos a mencionar algunos y a compartirlos. El primero es disparidad entre los padres.
5: ¿Qué quiere decir disparidad?
4: Bueno, la disparidad es la diferencia o desigualdad de una cosa respecto a otra. La falta de unidad de criterio entre las figuras de autoridad es uno de los grandes lastres para educar. Porque si el niño recibe mensajes contradictorios, si sus progenitores se desautorizan entre ellos, no sabe a quién hacer caso y se siente perdido, sin referencias claras. Porque a medida que crecen, aprenden a utilizar esas discrepancias o diferencias de criterio para hacer lo que quieran. Siempre es mejor equivocarse juntos que aceptar por separado. Frases tan populares como
5: pregúntaselo a tu padre
4: o lo que diga tu madre son un error. Recordemos, son un error. Cuando piden algo y no se tiene un criterio claro o único, lo mejor es decirles: niños, ya lo hablaremos y te daremos la respuesta. Para que vean que los padres están en una constante comunicación. Creo que es algo que nos pasa a diario a todos, ¿verdad?
5: Así es.
4: Vamos a tocar el segundo punto. Y es sobreprotegerlos.
5: ¿Qué padre no quiere proteger a su hijo? Todos los padres queremos evitar que sucedan cosas que les puedan hacer daño, tanto físicamente como mentalmente.
4: Algunas veces queremos como meterlos en una burbujita y tenerlos ahí para que no les acontezca nada. Aseguran los educadores que este es uno de los errores más frecuentes en la sociedad actual. Los padres asumen muchas tareas de los hijos, estudian con ellos, le disculpan ante el profesor, intervienen antes de verles sufrir las consecuencias de una mala decisión, les dicen constantemente lo que han de hacer. Esta sobreprotección resulta muy perniciosa porque hace ciudadanos dependientes, también provoca personas inseguras, incapaces de tomar decisiones y de enfrentar las dificultades y contratiempos diarios, que no saben asumir las consecuencias de sus actos y con problemas de autoestima.
5: Por eso debemos darles espacio para que aprendan a tomar sus propias decisiones y que en el proceso de equivocarse estemos cerca para enseñarlos a aprender de sus errores y que aprendan a rescatar lo positivo de lo malo.
4: Que pasen sus vidas siendo valientes y a cómo levantarse después de una caída. Hermana Jocelyn, esta parte es muy importante. Aunque nosotros quisiéramos en todo momento proteger a nuestros hijos, hay que dejarlos, que ellos puedan tomar sus propias decisiones para que puedan ser personas con una autoestima fuerte y que aprendiendo o teniendo sus errores puedan ir aprendiendo día con día. El tercer punto es transmitir desprecio o falta de respeto, como ya sabía que lo ibas a romper, pareces tonto, no vales para nada, siempre me defraudas, o no sé para qué te he tenido. Qué frases más duras, ¿verdad?
5: Pasan en muchas familias, tienen a veces exceso de confianza, y no solo viene de parte de los padres, sino de los hijos, que se hablan de esa manera tan fea, discriminando o grosera.
4: Resultan palabras muy dañinas para los hijos. No hay que faltar el respeto a los hijos ni ponerse a su altura cuando se enfadan. Los padres no deben perder los papeles. Debemos controlar nuestra actitud por mucho que nuestros hijos nos provoquen. Hay que estar por encima de ellos y no comportarse como igual o como un adolescente. Y perdonar con facilidad, no entrar en guerras. Deben conocer el valor del respeto hacia ellos mismos y hacia los demás, porque una gran lección para ellos es enseñarles el valor del perdón y con seguridad puedan decir: perdónanos como nosotros perdonamos a nuestros deudores. Entonces, estas faltas de desprecio, faltas de respeto que nosotros le hagamos a nuestros hijos, podemos causar daños en su vida, en su mente, en personas inseguras, tantas cosas, ¿verdad? Tenemos que tener mucho cuidado con esto. Vamos a tener el cuarto punto.
5: Castigar mal. A veces los castigos que nosotros como padres creemos que son buenos para ellos, tal vez no lo sean. Entonces debemos de tener cuidado con esto.
4: Poner sanciones desproporcionadas o sin lógica. Imponer castigos imposibles, hacer promesas inalcanzables o que no se cumplan, son errores muy habituales y muy nocivos a la hora de educar. Si los castigos no se aplican por imposibles o por dejadez, los padres pierden autoridad y transmiten la idea de que sus normas pueden quebrantarse fácilmente. Es mejor ser moderado en el castigo y llevarlos a la práctica, y en lugar de castigar al adolescente sin salir todo un mes o exigirle que estudie algunas horas más de lo acostumbrado, limitarlo en esas actividades que son de su agrado, hora de diversión o juegos, es mejor que un castigo severo. Nos cuentan, mis padres, que hace mucho tiempo los abuelitos castigaban de una forma drástica. Esos castigos del día de hoy no se pueden hacer porque existen muchas instituciones, ¿verdad?, del gobierno. Por ejemplo, aquí en Costa Rica, el Patronato Nacional de la Infancia, que tiene que ver mucho con el castigo que se le imponen a nuestros hijos. Antes agarraban maíz y hincaban a los muchachos, a los niños en maíz. Imagínense el dolor que le pueda causar eso en sus rodillas, o también con chapas de algún refresco. Ponerlos pegados a la pared con algo pesado en sus manos. Todo esto provoca esos castigos que más bien podemos causar enojos y daños psicológicos en ellos.
5: Dice el dicho, es tan malo pasarse como quedarse.
4: Bueno, vamos a entrar ya al quinto. Prometer y no cumplir.
5: Grave error. Prometemos que los vamos a llevar a algún lado, y por compromisos de adultos o por una situación ajena a nosotros, tenemos que romper esa promesa. es a veces complicado.
4: Los educadores también alertan contra las promesas o premios inalcanzables. Esto los decepciona y acaba por desmotivarlos. A veces prometemos comprarles cosas que realmente no necesitan. Se esfuerzan, pero al final le decimos que no. O que aunque sus notas son buenas, no tendrá el premio porque se ha portado mal con su hermano. Y el niño se frustra y deja de trabajar. En muchos casos se amplía aún más el error cuando luego, en un momento de arrepentimiento, esos mismos padres, nosotros o los abuelos, le acaban comprando lo prometido, sin haber conseguido el reto propuesto. Muy interesante. En una ocasión yo estaba pequeño, le prometí a mi papá que si me portaba bien, que me comprara un avión de verdad. Imagínese usted eso. Eso, por más que mi papá quisiera, jamás me lo voy a poder comprar. Eso necesita muchos millones de dólares.
5: Pero la pregunta es, ¿te prometió él que te lo iba a comprar?
4: Lógicamente me dijo que no. Vamos al número 7. No poner límites.
5: Los expertos explican que muchas veces los padres no tienen un proyecto claro de cómo van a educar a sus hijos, cuáles son las normas mínimas que van a exigir y van improvisando de modo que no siempre son coherentes en sus criterios. Eso siempre pasa. Mientras son pequeños, sobrevivimos a los problemas que se van dando. Y en la adolescencia, muchas veces se pierde el control. Se les quiere poner normas y entonces ya es tarde. Muchos padres priorizan la paz familiar por encima de todo y olvidan su obligación de poner límites, porque eso lleva en ocasiones al conflicto. Los límites son necesarios, pues nos dice que hay cosas que no podemos controlar y que tienen una razón para protegerlos, y así se pueden sentir unidos a nosotros con la libertad de contarnos sus pensamientos e ideas sin perder el respeto o autoridad como padres.
4: Qué importante es marcar los límites desde muy pequeños en los niños. Dice un refrán que árbol que crece torcido, jamás sus ramas enderezan. Entonces, muy importante este punto número 7. Vamos a entrar al punto número 8. Malos ejemplos. Los malos ejemplos. Los padres no pueden pedir al hijo que se controle si lo que le transmiten es que de vez en cuando a ellos se les cruzan los cables.
5: O sea que también se descontrolan los padres.
4: Los descontrolamos, sí, muchas veces. Insultan al del coche de lado. Empiezan a pitarle y a de tantas cosas que pueden pasar. O están siempre criticando. Tampoco puede exigirle que termine lo que empieza o que cumpla las normas si ellos no lo hacen. Dicen los expertos, la incongruencia entre lo que se dice y se hace resulta muy negativa, quita fuerza moral. Nuestro ejemplo es nuestra mejor arma de enseñanza, pues nuestros hijos son el reflejo de lo que somos como personas. Si queremos buenos hijos, debemos ser
5: buenas personas.
4: Aunque no tengamos un manual o escuela para enseñarnos cómo ser buenos padres, pero dando un buen ejemplo, lo vamos a lograr con la ayuda de Dios. Y ya entramos al punto número 9.
5: Hacerlos mayores antes de tiempo. Un error muy actual de los padres es acortar la infancia de sus hijos, hacerles mayores antes de su tiempo. Se detecta en la forma de vestirlos, en adoptar comportamientos de adultos desde muy pequeños, en encontrar divertido y alentar que tengan novias, novio. No son las mejores ideas, pues a esos niños aún se les prepara el desayuno y se les tramita la matrícula del instituto. Es contradictorio. Por un lado, lo hacemos mayores y por otro, no les dejamos crecer. No les damos responsabilidades propias de su edad. Dejemos a los niños ser niños, pero formemos ese adolescente y adulto en el proceso, porque los primeros años de su vida son los más importantes. nos dice cómo serán de adultos.
4: Muy importantes estos 9 puntos o 9 errores que nosotros como padres cometemos. En lo personal, dirán algunos que no hay escuela donde acudir para que nos enseñen cómo ser padres. Pero creo fielmente que tenemos un manual y maestros dentro de un libro muy especial. ¿Sabe cuál es ese libro?
5: La Biblia.
4: Que nos ayuda a desarrollarnos como ejemplos a seguir, siendo amadores de nuestro Padre Celestial, obedeciendo a Él y por ende buenos hijos. Y nuestras iglesias se convierten
5: en la escuela,
4: donde nos formamos y donde también formamos a otros para hacer una mejor labor como padres
5: y como ciudadanos respetables de este mundo.
4: Estos son los 9 errores que nosotros como padres no debemos cometer. Y yo sé que con la ayuda de Dios, primero que todo con la ayuda de Dios, de su Espíritu Santo, su Hijo Jesucristo, nosotros, aunque no tengamos un manual de cómo ser buenos padres, si nos agarramos fuertemente la ayuda de Dios, lo vamos a lograr. Que el Señor les bendiga. Un abrazo a la distancia.
0: En este momento vamos a presentarles una alabanza que a mí me ha llenado inmensamente de mucha, mucha unción. Porque nosotros debemos declarar las cosas buenas para nuestras familias. Debemos declarar victoria. Nosotros debemos de proclamar al mundo entero que nosotros tenemos a Cristo en nuestros corazones, pero también debemos decir que en nuestra casa tenemos pastores, tenemos evangelistas, tenemos hijos que aman a Dios y que van a ser siervos de Dios, fieles, esforzados, dedicados, amadores de su palabra. Cuando nosotros dedicamos estas cosas, entonces todo en nuestra vida cambia. Porque todo lo que nosotros decimos con nuestros labios, eso se hará. El que habla del gozo del Señor es porque tiene gozo en el corazón y ese gozo permanecerá. Pero el que habla de tristezas y el que habla de angustias y pesares, entonces eso es lo que hay en su corazón. Y si nosotros tenemos a Dios en nuestras vidas, debemos de hablar lo bueno y proclamar grandezas y victorias para nuestro hogar, para nuestros hijos, y entregárselos en la mano de Dios. Me encantó esta alabanza y la voy a compartir con ustedes. En mi casa hay

0: De esta manera damos por finalizado el programa de la familia, dándole las gracias a nuestro Dios por permitirnos llegar hasta sus hogares a través de este programa, esperando que haya sido de bendición para sus familias. También agradecemos a nuestro director Josué Gómez y al ministro internacional de la familia Ariel Brocar por esta valiosa oportunidad.
1: Esperamos que lo hayan disfrutado.
2: Y de esta manera la familia Soto Pinzón
3: se despide. Bendiciones y buenas noches.
4: Bendito Dios y Padre Celestial, Dios de bondad y de misericordias eternas, imploro que perdones todos mis pecados. Levanto mis manos al trono de tu gracia en este momento para agradecer tu bondad y tu misericordia para con tus hijos. Sabemos que el Dios de ayer es el mismo Dios de hoy, que no se muda. Queremos alabar tu nombre y rendirte culto y darte toda gloria y toda honra. Te pedimos, Señor, en este momento, haciendo esta oración especial, en favor de las familias. Señor, especialmente los domésticos en la fe, aquellas familias, Señor, que están atravesando por un momento difícil en este tiempo, yo te las presento para que sea tu gracia y tu misericordia derramada en sus vidas. Quiero pedirte, oh Padre Celestial, por aquellas personas que han perdido un familiar en esta pandemia, en esta crisis, en este contagio, en esta enfermedad. Todas aquellas personas que han perdido un familiar, consuélales con tu gracia, bienhechora. Consuélales, Señor, y hazles reflexionar y voltear su rostro a ti de una manera especial. Aún aquellos, Señor, que no te conocen, permite que por algún medio tu palabra pueda llegar hasta ellos y ellos puedan ser bendecidos y consolados a través de Jesucristo, tu Hijo. Bendice la familia de tu iglesia. Bendice, Señor, los matrimonios. Bendice los niños, los jóvenes, los adultos, los que pertenecen a tu iglesia, Señor, las familias pastorales. Yo te ruego que tú bendigas de una manera especial esta unión, Señor, de la familia, que es el soporte, que sabemos que cualquier cosa que destruya o separe la familia, Satanás aprovecha el momento para tomar ocasión. Pero yo te ruego, Dios mío, que en este momento, por tu amor y por tu misericordia, tú derrames una bendición especial por las familias de todos tus hijos, Señor, de todos tus siervos, comenzando desde el más alto hasta el más pequeñito, seamos bendecidas, porque en el nombre sagrado del unigénito Hijo de Dios, te lo hemos pedido todo. Amén.

Sé que estás cansado de luchar y has dicho, no puedo más, Señor. Piensas que al decirlo es porque todo se derrumbó para ti. Pero quiero que sepas que el decir no puedo más, Señor, solo activa algo a tu favor. Que Dios pelee

0: puedes creer.
1: Sé que estás cansado de luchar y has dicho, no puedo más, Señor. Piensas que al decirlo es porque todo se derrumbó para ti. Pero quiero que sepas que el decir no puedo más, Señor, solo activa algo a tu favor. Que Dios pelee

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0: ¡Qué glorioso día estamos celebrando hoy porque la sangre de Cristo nos ha rescatado! Bienvenidos a este programa especial organizado por Mi Juventud Panamá. Hoy hemos continuado con las diferentes actividades de la Semana de la Juventud. Y qué alegría nos da estar esta noche aquí con ustedes a través del internet con este programa que será de mucha bendición para tu vida. Definitivamente es hermoso adorar juntos a nuestro Dios. Y que nada te distraiga, que nada robe la oportunidad de gozarte durante este programa. Vas a terminar esta reunión totalmente diferente a como comenzaste. Nuevas fuerzas van a venir a tu ser. Levanta esa fe por todo lo alto y testifica de lo grande que ha sido Dios en tu vida. En nombre de Jesucristo es mi deseo. Adorémosle entonces con todo nuestro corazón.
1: En la actualidad hay 1.200 millones de jóvenes entre los 15 a 24 años. Esto corresponde al 16% de la población mundial.
2: A principios del 2012, la población mundial superó los 7 millones de personas menores de 30 años.
3: Para el 2030, se estima que la cantidad de jóvenes aumentará un 7%.
4: Existen regiones como las de Asia que cuentan con el mayor número de jóvenes. Actualmente, 754 millones y seguirá creciendo.
5: En el 2012, la India y China tienen la población más joven según la ONU.
6: Sin embargo, el Grupo Banco Mundial redacta un escrito en el que se lee: una juventud en riesgo de convertirse en una generación perdida.
7: Estas grandes organizaciones mundiales se preocupan por la juventud y se preguntan:
8: ¿por qué si existen más recursos? ¿Por qué si hay más acceso a la tecnología? ¿Por qué si hay más oportunidades?
5: Pero no se dan cuenta que la pregunta no es el por qué, sino el por quién.
9: ¿Por quién conocemos el amor más puro? ¿Por quién hoy sabemos qué es misericordia? ¿Y por quién hoy somos perdonados? ¿Por quién hoy tenemos esperanza?
6: Esas son las verdaderas preguntas, y al pasar de los años, las respuestas a esas preguntas siempre han sido las mismas.
7: Jesucristo, Él nos dejó una tarea a todos, no importa si eres niño, joven, adulto o anciano. Él nos dijo: ir por todo el mundo y predicar el Evangelio a toda criatura.
10: Niños, jóvenes,
11: adultos,
12: ancianos, que hoy nos estás escuchando.
4: Hoy podremos cambiar los titulares que saldrán en los diarios.
13: Hoy podemos cambiar las noticias que escuchemos en la radio.
14: Hoy podemos lograr que la cantidad de privados de libertad disminuya.
15: Hoy podemos extinguir el racismo y el odio.
0: Hoy podemos lograr que la juventud no sea una generación perdida.
16: Solo tenemos que hablar de Cristo, hablar de su amor, de su misericordia.
4: Solo hazlo.
3: Por Cristo.
17: Por su iglesia.
7: Por las almas.
0: Testifica.
4: Testifica.
3: Testifica.
7: Testifica.
4: Testifica.

0: Como no podemos hacer nada sin la bendición del Señor, cerremos nuestros ojos y invoquemos su presencia en este programa. Oremos. Bendito Dios y Padre Celestial, ante tu presencia estoy, Señor, humillado y arrepentido de mis pecados, faltas, errores cometidos delante de ti o delante de alguno de los que tú amas. Queremos darte las gracias, Padre Santo, por todo aquel que ha sacado de su tiempo para escuchar de tu palabra. Agradecemos, Dios mío, tu inmensa misericordia que nos has traído hasta este lugar. Ahora rogamos que seas tú el que tomes el control de todo lo que se ha de hacer. Cada alabanza, cada punto de este programa sea dirigido por ti, Señor. Tú conoces la necesidad de cada uno de los que escucha. Por eso rogamos, Dios mío, que seas tú trabajando con cada uno de nosotros, dando la respuesta oportuna a aquello que nos aqueja, Dios mío. Te presentamos a nuestra hermana Ailén, que le corresponde el mensaje. Ayúdale, Dios mío, utilízala con poder de tu Espíritu Santo, como en otras oportunidades ya lo has hecho. Bendícelo, te lo hemos rogado, te lo suplicamos una vez más. Bendice de manera especial a cada uno de los que escucha, Señor. Lo hemos suplicado en el dulce nombre de Cristo Jesús. Amén.
1: De aquí a 40 días, Nínive será destruida, predicó Jonás. Entonces el pueblo se humilló y se volvió de su mal camino, alcanzando el perdón de Dios.
2: Juan el Bautista dijo: arrepentido, porque el reino de Dios se ha acercado, anunciando el ministerio de Jesús.
1: Dejad venir a los niños a mí y no se lo impidáis, porque de los tales es el reino de los cielos.
2: Ni yo te condeno, vete y no peques más.
1: Venid en pos de mí y yo os haré pescadores de hombre, dijo Jesús.
3: ¿Qué estás dispuesto a decir por las almas que se pierden?
4: Ya las mesas están listas, trompetas se han afinado, y el Señor está esperando que alguien oiga su llamado. Todavía hay lugares que no conocen su gloria, que no saben que en la cruz murió por darnos victoria. Las almas están perdiendo, al infierno van cayendo, y hay muy pocos que una mano le extienden al ser humano, que le digan que es posible lavar todos sus pecados en la sangre que Jesús vertió un día en el Calvario. Hoy estamos reposados, comiendo y muchos durmiendo, mientras que el que está a tu lado de angustia se está muriendo. En las calles hay sedientos de oír palabras del cielo, buscando una esperanza que aliviará su tormento. ¿Cuántos niños hay llorando porque su hogar se destruye, mientras que la iglesia duerme y su aceite disminuye? Los jóvenes en las drogas, poco a poco sucumbiendo, y los que han sido llamados en la iglesia están durmiendo. Despiértate hoy, mi hermano, Cristo ya muy pronto viene, y tú fuiste un día llamado a predicarle a las gentes, a ser un faro encendido, una atalaya ferviente que lleve su fiel mensaje a los lugares pendientes. No importa que en los caminos con espinos seas punzado, también mi Cristo los tuvo sobre las sienes clavado. Si en el caminar te agobias y la sed seca tus labios, recuerda que Él un día con vinagre la ha calmado. Habla siempre y no calles, aunque algunos no te oyeren. Continúa predicando la salvación a las gentes. Cristo dará recompensa a tu esforzado trabajo, y tu alma y la de muchos habrás un día salvado.
5: Es pues la fe, la sustancia de las cosas que se esperan, la demostración de las cosas que no se ven, porque por ella alcanzaron testimonio los antiguos, como José, Moisés, Raab, Gedeón, Esther y Sara, pues siendo estéril, recibió fuerzas para concebir simiente, y parió aún fuera del tiempo de la edad, porque creyó ser fiel el que lo había prometido. Al igual que ellos, sé que tú también estás esperando ver la mano de Dios en aquello que a la mente humana es imposible. Así que aférrate a ese milagro y aunque otros no crean, te invito a declarar, siempre creeré.

de toda lengua y de toda nación, si dice mi palabra, derramaré mi espíritu. Escogido para que sea mensajero a los suyos, para que también reciban el perdón de pecados. Así dice mi primer mensaje del Espíritu Santo. Es increíble lo que hace Dios en la vida de la persona, no importando su etnia, no importando su lenguaje o su razón de ser ni estatus social. Dios siempre está preparado para convertir a cualquier persona con el simple hecho de que esa persona acepte como su salvador y su mentor en toda su vida. Mi testimonio que le puedo brindar a ustedes sería muy sorprendente porque les dijera que pertenezco a un grupo indígena que según las estadísticas en Panamá es el grupo más grande de las razas indígenas. Es una raza muy sorprendente porque tenemos muchas costumbres, hacemos muchas cosas que en algunas ocasiones no les agrada a Dios, pero Dios siempre toca el corazón de todas las personas y siempre está ahí pendiente de todo. Dios nos ama y nos tiene misericordia a todos. Hice muchas cosas anteriormente y no estoy aquí para contarles las cosas que pasé por las experiencias, pero estoy aquí para decirle que Dios cambia y transforma la vida de todos. Entonces nos resta a nosotros aceptarlo como su Salvador y Jesucristo. Entonces les sugiero a ustedes que sigan el camino de Cristo y estén pendientes de todas las cosas que hagamos, sean buenas o malas, porque nosotros somos salvados por la gracia, por la obra y por la fe que nosotros tenemos, porque la fe sin obras no rinde. Es nuestra acción lo que nos demuestra si nosotros somos verdaderamente seres cristianos que servimos al Dios viviente. Si en estos momentos hay una persona, cuna o cualquier otro grupo indígena de Panamá, está escuchando eso, quiero compartirles una palabra de lo que he aprendido en las Sagradas Escrituras, como todos sabemos, que proviene de Dios. 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

Dad a Jehová, oh hijos de fuertes, dad a Jehová la gloria y la fortaleza, dad a Jehová la gloria debida a su nombre. Humillaos ante Jehová en su glorioso santuario. Alabad, siervos de Jehová, alabad el nombre de Jehová. Sea el nombre de Jehová bendito, desde el nacimiento del sol hasta donde se pone, sea el nombre de Jehová alabado. Alto sobre todas las naciones, es sobre el cielo su gloria.

y llamará su nombre Jesús, porque Él salvará a su pueblo de sus pecados, dijo el ángel en sueños a José, y se cumplió lo que fue dicho por el profeta, que la Virgen pariría un hijo que declarado su nombre significaría con nosotros Dios. A esa declaración se aferraron muchos hombres y mujeres que en medio de sus enfermedades, tribulaciones e inconvenientes clamaron al Hijo de David, al Maestro, a Cristo, a Jesús Nazareno y recibieron perdón de pecados, limpieza, salvación y liberación. Por eso hoy proclamad el nombre de Jesús.

0: Glorifico el nombre de Dios y le exalto porque es un hermoso privilegio el poder compartir su palabra. Esa palabra que conquistó nuestros corazones, que nos ha transformado y nos ha traído a la luz gloriosa del Señor. Quiero decirte que en este día quiero compartir contigo una palabra que ha sido de bendición en mi vida, en mi caminar. Tenía yo 13 años cuando conocí del Señor, cuando Dios tocó la puerta de mi corazón. Y a esa tierna edad, sin comprender muchas cosas, Dios me hizo sentir que había algo más, algo de lo que yo ni me imaginaba. Había un mundo diferente. Y cuando yo acepté al Señor y Él entró en mi corazón, cambió todo, como dice esa hermosa alabanza. Cuán glorioso es el cambio operado en mi ser, viniendo a mi vida el Señor. Hubo un cambio, hubo una paz que yo anhelaba tener, la paz que me trajo su amor. Y es por eso que yo glorifico a Dios, porque no puedo callar las bondades del Señor. No puedo cerrar mis labios y ser indiferente cuando veo a tantos jóvenes, a tantas personas que no han conocido el amor de Dios y los veo vivir vidas vacías e infelices. Porque el amor de Dios es lo que nos llena el corazón, es lo que nos da la paz y la felicidad verdadera. Quiero compartir contigo la palabra en la que basé el mensaje en este día. Se encuentra en el Evangelio de San Juan, el capítulo 21, versículo 17. Dice así la santa palabra de Dios. Dícele la tercera vez: Simón, hijo de Jonás, ¿me amas? Entristecióse Pedro de que le dijese la tercera vez: ¿me amas? Y dícele: Señor, tú sabes todas las cosas, tú sabes que te amo. Dícele Jesús: apacienta mis ovejas. Cuando Dios entró a nuestras vidas y las transformó, hubo un proceso. Porque Dios es un caballero y Dios nos toca, Dios nos llama, Dios nos habla de diferentes medios. Pero nosotros también tenemos una parte que hacer. Cuando Dios toca el corazón del hombre, el hombre es el que decide si abre su corazón o si lo mantiene cerrado. El mensaje en este día lleva por título: Decisión acertada. ¿A cuántos les gusta fallar? Yo creo que a ninguno. A ninguno nos gusta equivocarnos, no nos gusta fallar, no nos gusta tomar malas decisiones cuando tenemos que jugárnosla y saber si es correcto o es falso y tomamos la decisión. Qué triste es cuando después nos damos cuenta que fallamos, que tomamos la decisión equivocada, que erramos. Qué amargura es esto. Pero quiero decirte que hoy, en este hermoso día, Dios te da la oportunidad de tomar la decisión acertada. Dice su palabra que en una ocasión Jesús llegó a la provincia de los gadarenos. Y cuando Jesús llegó a aquel lugar, había un hombre que había sido atormentado de demonios. Y su hogar ya no era una casa, sino que era el sepulcro, los cementerios. Y dice la palabra de Dios que este hombre sería con piedras, que día, mañana, noche se la pasaba dando voces, gritando. Y toda la comunidad le conocía como el endemoniado, como el hombre rechazado. Todos le conocían. Pero cuando Jesús llegó a ese lugar, Jesús hizo una liberación gloriosa en aquel hombre, tuvo compasión de aquella alma y le liberó del mal. Y dice la palabra del Señor que cuando Él hizo aquel milagro glorioso, aquellas personas que vieron ese cambio, ese milagro, se espantaron, huyeron y se fueron a la ciudad a decir lo que había acontecido. Y la gente de aquella ciudad fue a ver, a comprobar lo que había ocurrido. Y cuando llegaron, vieron al hombre Aquel hombre que había sido esclavo del mal por tanto tiempo, lo vieron bien vestido, con su juicio cabal, hablando correctamente, era otro. Dios lo había libertado. Pero aquel pueblo, y escuchen bien, aquel pueblo al ver esta maravilla, no temblaron, no se arrepintieron, no clamaron a Dios y no le dijeron, haz el milagro en nosotros también. No, esta no fue la decisión de este pueblo. Ellos le dijeron a Jesús, te rogamos que te vayas. Por favor, vete de aquí, qué triste. Y yo me asombro de ver la dureza de muchos, de muchas personas, de muchos jóvenes, de muchos hermanos, muchas veces que no comprendemos la grandeza de Dios, como Dios nos llama. Y dice que Jesús se fue de aquel lugar. ¿Qué decisión más equivocada tomó aquel pueblo que rechazó a Jesús, al Hijo de Dios? Y fue a otro lugar, dice la palabra de Dios. Se retiró y fue a otro lugar. Y en aquel lugar, cuando él apenas llegaba de su embarcación, dice que la multitud se aglomeraba porque todos querían un milagro. Y ahí llegó un hombre que no era cualquier hombre. A él no le importó su posición, porque dice la palabra de Dios que él era el príncipe de las sinagogas. Y él llegó, aquel príncipe de la sinagoga, llegó donde el maestro y le dijo, Jesús, yo te pido que vayas a mi casa, porque mi hija está enferma, está mal y va a morir. Yo te ruego que tú vayas y hagas un milagro en su ser. Y dice la palabra del Señor que Jesús fue, iba camino a la casa de Jairo, y cuando iba a llegar a la casa de Jairo, ocurre un milagro glorioso. Había mucha gente que lo apretaba buscando un milagro, pero entre la multitud había una mujer que llevaba 12 años de padecer de una enfermedad muy penosa, muy triste y ya débil. Dice la palabra del Señor que tocó el borde del manto del maestro y recibió la sanidad gloriosa. Y Jairo estaba viendo eso. Cuando Jesús vio que era aquella mujer que le dijo, sí, Señor, yo te toqué y sentí que fui sanada, Señor, perdóname, pero soy sana por tu poder. Jesús le dijo a aquella mujer, hija, ven paz, porque tu fe te ha salvado, gloria a Dios. Y todo esto llenaba el corazón de Jairo. Dice la palabra de Dios que casi antes de llegar a la casa, familiares de Jairo salieron al encuentro y le dijeron, ya no molestes al maestro, ya no hay nada que hacer, ya tu hija ha muerto, ¿para qué lo fatigas tanto? No lo hagas. Y Jairo no lo podía creer, pero Jesús le dijo al escuchar esto, Jairo, no temas, cree solamente. Y esta es la decisión que tomó Jairo. Jairo pudo escuchar a la voz de la familia que lloraba, de los amigos que decían, no molestes al maestro. Jairo pudo decir, si es verdad, yo vi a mi hija, estaba muy mal, seguro ya murió, no hay nada que hacer. Pero Jairo tomó la mejor decisión, que es la decisión de creer en la palabra de Jesús, en la promesa de Jesús. Jairo decidió creerle al Señor. Y yo te invito que como Jairo también, con todas tus fuerzas, con todo tu corazón, tú decidas creerle al Señor, tú decidas abrir las puertas de tu corazón y dejar que su cambio glorioso opere en tu corazón y ver entonces ese milagro tan anhelado que hay en tu vida. Dice la palabra de Dios que Jesús entró a la casa de Jairo. Y cuando vio la escena de todos llorando, agarró a Jairo y se fue donde estaba aquella niña. Y delante de los padres de aquella jovencita empezó a decir, Talita Kumi, ¿qué quiere decir? decir, niña, a ti te digo, levántate. Y aquella niña que había estado muerta recobró la vida, gloria a Dios, por la decisión acertada de su padre. Hermano que me escuchas, amigo que me escuchas, la decisión que tú tomes puede cambiar el rumbo de tu familia, de tu hogar, puede trascender más allá de lo que tú te imaginas. Dios está operando en estos tiempos. A veces creemos que no y nos debilitamos mirando y escuchando todas las noticias negativas que salen porque son difíciles de escuchar. Pero déjame decirte que Dios tiene poder para cambiar las cosas. Yo lo creo así porque he visto el poder glorioso del Señor. Y en aquel momento, cuando Jesús se encontraba viendo la escena de muchos discípulos irse porque la palabra era dura, recordamos aquella voz de aliento, aquella palabra decidida de aquel hombre que había creído en Dios y que había aferrado su corazón a la palabra del Señor, que era Pedro, cuando el Señor le dijo, y vosotros queréis iros también. Y Pedro dijo, Señor, ¿a quién iremos? ¿A quién iremos si solamente tú tienes palabras de vida eterna? Y vemos a aquel hombre cómo se entregó al Señor, lleno de imperfecciones quizás, porque en momentos le vimos fuerte dar pasos sobre la mar, pero también le vimos ser azotado por el viento, por la tempestad, y le vimos empezar a hundirse y menguar la fe y decir, Señor, sálvame que perezco. Pero en todo esto iba aquel hombre de Dios. También le vemos en aquella triste escena cuando le negó al Señor. Y qué triste fue para él, dice la palabra, que lloró amargamente por lo que él había hecho. Amigo que me escuchas, hermano que me escuchas, cuando nosotros empezamos el camino cristiano, lo hacemos con el deseo de ser vencedores, de que siempre nos vaya bien. Nunca tenemos en nuestra mente el fallar o el fracasar. Pero a veces vienen las pruebas y le fallamos al Señor. A veces vienen las luchas y vienen los tropiezos y vienen las caídas. Y quizás en estos momentos, en estos precisos momentos, tú te encuentras igual que Pedro, llorando amargamente en una esquina, pensando que todo acabó, que ya tu carrera finalizó. Pero quiero decirte que aún hay más. Que aún hay más, que la misericordia de Dios no se ha acabado, que Dios tiene planes para contigo. Quiero decirte que así como Jesús llegó al encuentro con Pedro y le dijo a Pedro, cuando Pedro había regresado a pescar, Pedro, ¿me amas? Pedro quizás no entendía cuán grande era la misericordia de Dios, él quizás no lo comprendía. Pero así es el amor de Dios, porque Dios nos busca con amor. Dios va allá cuando estamos débiles, cuando estamos sucios del pecado, cuando estamos en lo más profundo del abismo pecaminoso. Dios allá nos mira, y si tú estás en estos momentos así, quiero decirte que Dios está llamándote, Dios te está mirando y está esperando que tú le aceptes. Está esperando que tú tomes esa decisión. Solo toma la decisión. Decirle a Dios, igual que Pedro, Señor, yo te fallé, pero te amo. Tú sabes todas las cosas. Tú sabes que yo te amo. Y Jesús le dice, apacienta mis corderos, dándole a entender que aún había más, que aún había más que hacer, que no había acabado todo allí, sino sino que Él tenía planes con Pedro. Y vemos la gloriosa vida de Pedro, el apóstol de Jesucristo, predicando con poder y gloria y siendo un santo del Señor, que cuando Él caminaba a la sombra sanaba a los enfermos. Hermanos, aquel que empezó la buena obra en nuestras vidas será fiel en terminarla, porque Dios nos ama. Solamente tomemos esa decisión acertada de aceptar a Jesucristo con todo nuestro corazón. Vienen retos, vienen momentos en que sentimos que Dios nos demanda cosas más grandes. Yo quiero decirte que al iniciar este año, Dios a mi familia le hizo un llamado especial. Hace años ya venía trabajando en nosotros, pero nosotros teníamos miles de excusas para el Señor. Y cuando venía algo que Dios nos quería poner en nuestras manos, venían esas excusas, esos pretextos, y decíamos: ahorita no, no podemos, no podemos. Pero quizás era el miedo que nos paralizaba. En un momento de misericordia, de amor profundo de Dios, en un instante Dios cambió nuestra situación. Y aún recuerdo en este lugar cuando el Espíritu de Dios se manifestó con poder en un hermano mientras que predicaba. Y yo recuerdo estar sentada en el templo, en la parte de atrás, y ver a mi esposo después del mensaje glorificar a Dios con el grupo de alabanza. Pero yo sabía que algo estaba ocurriendo cuando él alababa a Dios y decía: hoy renuncio a todo lo impuro, hoy renuncio al mundo y a los sueños que no te glorifican, yo renuncio por amor. Y lo vi derramar su alma ante la presencia de Dios, y mi corazón también se estremecía, porque yo sabía que algo estaba ocurriendo, que era Dios llamándonos para una obra mayor. Y después de eso no hubieron excusas, no hubieron pretextos. Tuvimos que decirle con lágrimas en nuestros ojos: aceptamos el compromiso, porque reconocemos que Dios nos ha llamado, y aquel que nos ha llamado es poderoso, es fiel para sustentarnos, y Él nos dará la victoria, porque Dios va al frente. Gloria a Dios, aleluya. Aceptamos el llamado y sentimos en nuestros corazones que tomamos la decisión acertada, la mejor decisión: servir al Señor. No hay más nada, no hay nada más glorioso que servir a Jesucristo. Hermano, amigo que me escuchas, es tiempo que tomemos la decisión acertada. Que Dios les bendiga.
1: Queremos hacer una oración, querido hermano que me estás escuchando a través de las redes sociales. Queremos que desde tu lugar cierres tus ojos, inclines tu cabeza y hagamos una oración a Dios. Bendito Dios, Padre Celestial, que moras en los cielos, levanto mis manos, te pido el perdón de mis pecados. Señor, queremos darte gracias por tu amor y tu misericordia. Gracias Dios, gracias Jesucristo, Espíritu Santo, por concedernos la dicha de poder alabar tu nombre. Dios mío, en este programa de la juventud, donde todos hemos sido edificados a través de tu palabra, los signos, testimonios, queremos pedirte por aquellas personas que han hecho sus oraciones por distintas necesidades, bien sea económica, de salud, problemas posiblemente familiar, cualquiera que sea la situación. Padre Celestial, queremos ponerlas a tus pies, en tus manos, para que tú hagas una obra especial, Señor, y que esa petición que han traído ante tu altar, a tus pies, sea escuchada por ti, Padre de la gloria, que la juventud a nivel internacional, en cualquier parte del mundo, sea fortalecida, edificada a través de tu palabra, Señor. Guárdanos, bendícenos, dirígenos. En el nombre de Jesús te lo pedimos todo. Y ahora que el bendito amor de Dios, la paz y la gracia de nuestro Señor y Salvador Jesucristo, la compañía y comunión de tu Espíritu Santo, que es nuestro Consolador, nos guarde desde ahora y por siempre. Amén.

una vida con propósito. La iglesia me asignó a trabajar en Haití y partí para ese país confiando en la protección del Señor, sabiendo que Él no deja a quien le sirve Biblia en mano. Desde que era niño, aún sin conocer la iglesia, se sembró en mí el propósito de ser uno de aquellos que van por el mundo predicando la verdad de que Cristo es el Salvador del mundo, de la bella humanidad. Por eso, cuando la iglesia me dio la oportunidad de predicar en ese país, salí sin vacilar hacia allá, agradecido de Dios que me concedió la gracia de predicar no importa dónde. Ese propósito de niño, el Señor lo hizo posible con creces, pudiendo predicar su palabra santa en diferentes países, entre otros Panamá, Costa Rica, Honduras, Brasil, México, España, Guinea Ecuatorial, en África, en la República Dominicana y en otros. Que Dios reciba la gloria por Cristo, por su iglesia, por las almas. Amén.

Mi amigo, si esta producción ha tocado tu corazón y el poder de Dios ha tocado tu vida a través de cada una de estas alabanzas y reconoces que tú eres uno de esos hijos apartados que necesitan abrazar a Jesús, abrazar la fe, saciar esa sed que solamente Cristo puede saciarla, yo quiero que reconozcas que lo necesitas, que sin Él no somos nada. Simplemente levanta las manos al cielo donde quiera que te encuentres y haz conmigo esta oración corta y sencilla. Repite conmigo: Señor, reconozco que te he fallado y necesito más de ti. Perdona mis pecados, límpiame con tu sangre. Te reconozco públicamente como único y exclusivo Salvador. Escribe mi nombre en el libro de la vida. Ten misericordia de mí. Te entrego mi vida, mi familia, mi finanza, mis hijos. Restaura hoy mi corazón. Dile: Dios, te necesito como nunca antes. Yo soy ese hijo que estaba muerto y ha revivido, se había perdido, ha sido hallado. ¡Hagamos fiesta! Nuestro hijo ha regresado. Te bendigo en el nombre de Jesús y te declaro restaurado por el poder de Dios, limpiado con la sangre de Cristo. Y tu Padre, que todos los días clama por tus hijos, recibe fuerzas nuevas. Nunca pierdas la fe, porque hoy es el día de tu milagro. Y la palabra dice que tus hijos serán enseñados por Jehová.

salvar tus hijos. Y yo declaro en el nombre de Jesús la paz de Dios sobre tu casa. Y tu casa no caerá porque está sobre la roca que es Cristo. Así que bendigo tu vida porque ninguna condenación hay para los que están en Cristo Jesús. Dios bendiga a las familias del mundo. Que nos amemos, que nos unamos, aunque tengamos diferencias. Y que Cristo sea el centro de nuestro hogar.

¿Sabías que un águila sabe cuando una tormenta se acerca mucho antes de que empiece? El águila volará a un sitio alto para esperar los vientos que vendrán. Cuando llega la tormenta, extiende sus alas para que el viento las agarre y las lleve por encima de la tormenta. Mientras que la tormenta está destrozando abajo, el águila vuela por encima de ella. El águila no se escapa de la tormenta. Simplemente usa la tormenta para levantarse más alto. Se levanta por los vientos que trae la misma tormenta. Cuando lleguen las tormentas a nuestra vida, podemos levantarnos por encima, poniendo nuestra mente y nuestra fe en Dios. Las tormentas no tienen que pasar por encima de nosotros. Podemos dejar que el poder de Dios nos levante por encima de ellas. Dios nos permite ir con los vientos de la tormenta que trae enfermedad, tragedias y otros retos que se presentan en la vida. Decláralo. Podemos volar sobre la tormenta. Recuerda, no son los problemas de la vida que nos llevan hacia abajo, sino el cómo los manejamos. Pero los que esperan en el Señor tendrán nuevas fuerzas. Levantarán alas como las águilas, correrán y no se cansarán, caminarán y no se fatigarán.

0: Con gusto ya presentamos a nuestro querido hermano Abdiel Vázquez con la charla especial en esta sesión de nuestra conferencia. 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
1: Muy buenas tardes, hermanos. ¿Cómo nos encontramos? Bendecidos. Damos gracias a Dios porque nos concede la bella oportunidad de poder estar aquí y poder compartir con ustedes. El título de la charla de este mediodía se llama Enseñemos a adorar a Dios. ¿Cuál es el enfoque de la charla? Dice, es responsabilidad de los padres ser diligentes e instruir a los hijos en el camino del Señor, incluyendo el área de la música para hacer realidad. En casa, donde los niños aprenderán a acercarse a Dios al aprender de los padres el ejercicio de la alabanza y de la adoración. Hay que poner cuidado en la música que les permitimos tener, pues esto puede afectar notablemente su presente y su futuro. Muy bien, esto es muy importante, ¿verdad? Todo comienza ¿en dónde? ¿En dónde se origina todo? En la familia, en el hogar, con los hijos. Nosotros como padres tenemos que, como tal, enseñarle a nuestros hijos cuál es el camino que tienen que seguir. Yo doy gracias a Dios porque tengo dos hijos y de ellos los dos tocan. Uno toca la trompeta y el otro toca, tiene 6 años y toca la batería. Y algo bien interesante es que cuando nosotros vamos a apoyar una localidad ahí cerca, que es en Canoa, por ahí anda nuestra hermana Hilda de Canoa, llevo mis bocinas, llevo un piano y mi hijo me dice, cada vez que vamos me dice, papá, mi batería. Y ya sabe que tengo que llevar su batería. Y entonces a mí me da alegría ministrar ahí en ese lugar con mi pequeño que tiene 6 años tocando la batería. Y es algo que para mí es gratificante, ¿verdad? Que ellos crezcan adorando al Señor. Entonces hay que instruirlos en lo que es la adoración a nuestro Dios. Más adelante vamos a ver qué significa adorar. ¿Adorar es cantar? No, cantar no es. ¿Tocar algún instrumento es adorar? Tampoco, ¿verdad? Pero siempre estamos ligados, o de alguna forma la música es un medio muy fácil para poder llegar también a ese momento de lo que es la adoración, ¿verdad? Adorar es rendir culto a alguien o algo, exaltar, amar en extremo. Adorar como tal es el acto. Nosotros, para poder adorar, dice, con los labios, alabándole y dándole gracias por los bienes recibidos, como un estilo de vida que obedece su voluntad, ¿verdad? Adorar va más allá de reconocer a nuestro Dios, adorar va más allá de publicarlo, adorar es una vida de comunión con Dios. Y esa es la parte, por eso es que el Señor Jesucristo lo dejó muy en claro, ¿verdad? Él no busca gente que le alabe, busca gente que le adore, porque la adoración es un estilo de vida, es una comunión completa con nuestro Dios. Dice, en el hogar, lugar de residencia de la familia, es el corazón de la sociedad, de la iglesia y de la nación. Y actualmente el enemigo quiere pelear contra las familias, separándolas, quiere pelear con los hijos. Después de la pandemia se vino una ola de situaciones complicadas dentro de las familias, ¿verdad? Había familias que de tanto estar concentradas que no podían salir a ningún lado. Los padres, terminó la pandemia, se terminaron divorciando, ¿verdad? Los hijos se voltearon contra los padres. Y bueno, al final la familia es el núcleo de nuestra iglesia, es el núcleo de una sociedad, la cual también el enemigo quiere destruir, teniendo ideas, vamos a decir, nuevas, ¿verdad? De hombre con hombre, mujer con mujer, quieren como tal destruir el núcleo de la familia. Entonces nosotros como familia tenemos que proteger esa parte, ¿verdad? Y sobre todo enseñarles a nuestros hijos. ¿De quién es la responsabilidad? Por ejemplo, ahorita veo a pura gente mayor, la mayoría. Los niños yo creo que han de estar por ahí por el calor. Están allá con los niños, ¿verdad? Con otro ministro viendo sobre la música igual. Y entonces yo creo que el tema aquí de la responsabilidad es de los padres. Y esa es una responsabilidad total. Y les voy a decir por qué. Yo nací en la iglesia. Yo no puedo decir que mis padres se convirtieron. Yo tenía 15 años, no 16, 17. Yo nací en la iglesia. Pero había una frase que dice perdidos en la iglesia. ¿Sí la han escuchado? Mucha gente que está en la iglesia, pero que está perdida en la misma iglesia. Bueno, pues yo era uno de esos en aquella época. Una de las ventajas que yo tenía era que mi padre, desde cuando yo tenía como 5 o 6 años, siempre nos decía, apréndanse un himno que van a ir a cantar el sábado. Y entonces yo me aprendí un himno y iba con mis hermanos, tengo otros dos hermanos, y bueno, una hermana, pero en ese entonces no estaba. Y nos llevaba siempre, mi papá nos decía, apréndete un himno, y íbamos a la iglesia y cantábamos ese himno. Y entonces siempre era el sábado para mi padre y para mi madre, aunque no eran ungidos, era ir a la iglesia. Y era ir a alabar a Dios, era ir a hacer algo a la iglesia, no era ir a sentarse a la iglesia. Y entonces Dios a través de mi padre siempre nos instruyó a eso. Yo cuando crecí, después tuve como pastor a nuestro hermano Francisco Lozano, que a lo mejor muchos de aquí lo conocen, a lo mejor algunos no, pero tuve como pastor a Francisco Lozano y fue cuando me adentré a lo que fue la música. Pero aún así, yo era grafitero, vándalo, de esos que se juntan con más jovencitos para hacer desastre. Y la verdad es que yo en su momento no quería mucho con nuestra iglesia. Pero a mí me encantaba la música, era algo que a mí siempre me llamó, siempre me llamaba. Si yo iba a la iglesia era por eso. Digamos, era lo que a mí me atraía de la iglesia. Hasta que una ocasión, yo cuando tenía esa edad, digo, a lo mejor ahorita puedo tocar, puedo sacar algunas cosas ahí, puedo a lo mejor apoyar, pero en aquella época yo no tenía esa destreza, ni mucho menos esa habilidad para poderlo hacer. Y a esa edad, a los 15 años, esto es algo importante, porque a lo mejor muchos pasamos esos procesos. Muchos padres a lo mejor tienen el proceso de que el hijo no quiere nada con la iglesia. Pero si usted lo está instruyendo en el Señor desde pequeño, siempre hay algo en nosotros que siempre nos hace voltear, que siempre nos hace ver, ¿verdad? Regresar a nuestro origen, y nuestro origen es esto. Siempre va a ser así. Pues se los digo por experiencia, y se los cuento porque a lo mejor de aquí, no sé, alguien que nos escuche tiene algún hijo, que a lo mejor dice, es que mi hijo creció también cantando himnos, pero ahora no está en la iglesia. Bueno, pero él tiene algo que todo el tiempo le está redarguyendo, téngalo usted claro. Siempre va a ser así. Mientras usted se mantenga fiel, mientras usted se mantenga orando por sus hijos, por su familia, siempre va a existir eso. Y algo importante es que durante ese proceso íbamos a otros lugares a tocar. Y cuando fuimos una vez a un estado que se llama Orizaba, yo me acuerdo que esa noche estaba yo platicando con un primo mío que se llama Sergio Lozano, y estábamos platicando como a la 1 de la mañana, y le digo, Sergio, ¿tú crees que...? Ah, algo importante. Francisco Lozano, ni mis pastores que fueron durante mi proceso, no fueron pastores de, no vienes vestido bien, no tocas, no vienes no sé qué, no pasas. Fueron pastores que me instruyeron con amor, y yo bendigo a Dios. Porque yo creo que si ellos me hubieran a mí en su momento censurado, yo no estuviera aquí. Yo hubiera dicho, ah, pues si no quieren, pues a mí qué. Pero doy gracias a Dios que nunca lo hicieron. ¿Y saben qué es lo peor? Lo mejor dicho, que apenas no tiene mucho, vi un video donde estoy tocando con el trío, yo tenía como 16 años, y estoy tocando con el trío y bien desalineado, todos los del trío, Francisco, mi padre, un primo, todos vestidos de traje, y yo estoy a un lado con el bajo eléctrico, y bien desalineado, y yo cuando vi el video, apenas no tiene mucho, yo dije, Dios mío, ¿cómo me dejaba Francisco Lozano tocar con ellos, pasar enfrente? Pues Dios utilizó a Francisco, y ahora estamos aquí por la gracia de Dios. Y entonces yo esa noche le decía yo a Francisco, a Sergio Lozano, le decía, oye Sergio, yo quiero hacer algo por la iglesia de Dios, pero no puedo. Y entonces me dice Sergio, pídeselo a Dios, ¿por qué no puedes? Dios te lo puede dar. Y esa noche yo me acuerdo que dentro de mi edad, de los 15 años, de la edad de que no queremos nada, yo me hinqué y le dije a Dios, Dios mío, si tú quieres que yo te ayude, tú ayúdame, porque yo solo no puedo. Pasó el fin de semana especial ese en Orizaba, regresando a Puebla, me dice uno de mis hermanos, oye Abdiel, vamos a sacar este himno. Y cuando lo escucho, yo digo, hombre, Yo, pues a ver qué puedo hacer. Cuando me siento en el piano, pongo el himno y como si se me hubiera caído algo de los oídos, como que estuviera estorbando, y empecé a escuchar todos los instrumentos que estaban sonando. Ya distinguía yo el piano, distinguía bajo, la guitarra, los instrumentos de metal. Ya podía yo, y empecé a anotar, ya podía yo escuchar qué sonaba en el piano. Y para mí en ese momento yo le prometí algo a Dios. Le dije: Dios, tú me lo diste para ti. Yo no quiero irme de aquí porque de alguna forma yo te prometo con tu ayuda que yo voy a servir para tu iglesia. Yo no sabía que muchos años después me iba a estar aquí parado pudiendo hablar de esto, ¿verdad? El camino ha sido duro, sí. El camino ha sido difícil también. Pero algo importante es la enseñanza de los padres. Los padres son esenciales en la enseñanza de los hijos. Por eso es que esta charla dice que la responsabilidad principal es de los padres. Si usted tiene un hijo que adore al Señor y que alabe al Señor, usted instrúyalo para que él venga y adore al Señor a su iglesia. Usted no lleve a su hijo nada más para que vaya y se siente. Usted siempre trata de tener un objetivo, que el niño tenga un objetivo de llegar a la iglesia de Dios. Y si ustedes lo vieran, yo para ensayar, Jorge me mandó la música para la conferencia. Y un sábado antes me puse a sacar la música con mi otro hijo. Estábamos ahí escribiendo. Y el más pequeño, el de 6 años, veo que empieza a sacar su batería. Y yo dentro de mí dije: Dios mío, no me va a dejar escuchar para anotar todo. Pero dije: no lo puedo decir, vete, porque va a decir: oye, papá, pues si vamos a tocar. Y entonces ya saca su batería, pongo las piezas, yo estoy escribiendo y veo que el niño está tocando duro, pa. Después al final, ya cuando veníamos para acá, me dice: oye, papá, yo me aprendí uno, ¿me vas a dejar tocar ese? O sea, cómo es importante, ¿verdad?, que los hijos puedan ver, puedan compartir esto tan hermoso. Entonces, si usted es pastor, lleve a sus hijos a los cultos hogar. Si usted es miembro de la iglesia, dígale a su hijo que se aprenda unos versículos y que pase a hablar. Es importante que los hijos formen parte integral de nuestra iglesia. Que los hijos crezcan en nuestra iglesia, pero crezcan con el conocimiento de la misma, ¿verdad? Vamos a seguir adelante con unos versículos. Dice: por tanto, cuídate y guarda tu alma con diligencia, para que no te olvides de las cosas que tus ojos han visto, y no se aparte de tu corazón todos los días de tu vida, sino que lo hagas saber a tus hijos y a tus nietos. No solamente a tus hijos, también a tus nietos. Entonces, dice el siguiente versículo: y diligentemente las enseñarás a tus hijos, y hablarás de ellas como te sientas en tu casa, y cuando andes por el camino, cuando te acuestes y cuando te levantes, ¿verdad? Dice: escójanse hoy a quién quieren servir, pero en cuanto a mí y a mi casa, ¿qué dice? ¿Verdad? Es importante estar claros en eso. Si nuestros hermanos, si yo tengo ya mi familia y mis hermanos no quieren ir a la iglesia, mis padres no quieren ir a la iglesia, mi casa y yo serviremos a Jehová. Tenemos que mantenernos firmes con la ayuda del Señor, porque eso no se puede solo, no se puede por nuestras fuerzas, se puede con la ayuda de nuestro Dios. Sigue adelante y dice: tuvimos a nuestros padres terrenales que nos disciplinaban y los venerábamos ciertamente por pocos días, nos disciplinaban como a ellos les parecía, ¿verdad? Sigue adelante y dice: la música. La música es un área espiritual sumamente importante. ¿Quién cree que es importante la música? Todos. Es lo mismo que usted escuche a un grupo en vivo tocando o a que escuche pistas. ¿Qué le gusta más? ¿La música en vivo le gusta más? Siempre es mejor la música en vivo, porque hay interacción. Hay interacción entre los cantantes con los músicos y ellos con la gente con la que está adorando, ¿verdad? Con las que estamos ministrando. Pues dice: debe ser bien valorada y trabajada en el hogar cristiano. La instrucción y la formación de un gusto musical saludable deben comenzar temprano en la vida de los niños. Nosotros desde a los niños tenemos que ver qué escuchan. Y actualmente el hecho de que tengan un teléfono es bien peligroso. Usted, de hecho, hay un en Android, no sé en Apple, pero en Android hay una aplicación que se llama My Family Link. Y entonces usted agarra y al celular le prohíbe lo que puede ver el niño. ¿Por qué? Porque si usted le da un celular abierto y abre YouTube, de repente le aparecen Reels y de repente le aparecen un montón de cosas bien fuera de lugar. Entonces hay que tener ese tema cuidado. También lo que escuchan, ¿no? Muchas veces, actualmente, ¿qué está de moda? En México está tremendo el tema. En México está duro con Peso Pluma. ¿Alguien ha escuchado hablar de ese nombre? Peso Pluma. Es un cantante de música regional, le llaman. Otro que se llama Natanael Cano. Y había algo de Spotify que decía que la música actualmente más escuchada es esa, que se llaman corridos tumbados, les dicen ahora. Y en Spotify, que es a nivel mundial. Y algo interesante es que esa música es bien misógina, o habla de todo, vulgaridades, habla de todo. Entonces es muy peligroso, y a veces pareciéramos, vamos a vernos exagerados con nuestros hijos, pero eso es de cuidado, ¿verdad? Porque después se le va a hacer normal decir o hablar cualquier cosa de la que escucha. Sigue adelante y dice, la instrucción y la forma, eso ya lo vimos, dice, los padres debemos conversar, orientar y ser un modelo positivo, escogiendo con sabiduría la música que será usada en su casa. Ser usada en su casa, tanto en su casa como hogar, como usada en la casa que es la iglesia, ¿verdad? ¿Por qué es responsabilidad de los padres instruir a sus hijos y monitorearles al crecer en el área de la música? Porque Dios ama la música, ¿verdad? Dios ama la música. Y dice, y la ha entretejido en la trama misma de su creación. ¿Dónde estabas tú cuando yo fundaba la tierra? Házmelo saber. Si tienes inteligencia, ¿quién ordenó sus medidas? ¿Sí lo sabes? ¿O quién extendió sobre ella cordel? ¿Sobre qué están fundadas sus bases? ¿O quién puso su piedra angular cuando alababan todas las estrellas del alba y se regocijaban todos los hijos de Dios? Dios ama la música. Adelante dice, todo lo que respira, Jehová, aleluya, ¿verdad? Fuimos hechos para adorarle. Compartimos el amor y el aprecio por la música con todos los seres creados. Es mediante la música como nuestras alabanzas se muestran, se elevan a aquel que es la personificación de la pureza y la armonía. Los ángeles, como criaturas suyas, le adoran, le adoraron con un glorioso cantar de gloria en las llanuras de Belén. Hoy millones de cristianos a través del mundo continuamos adorando al que vive para siempre. Es con música y con cantos de victoria que los redimidos entrarán finalmente en la recompensa eterna. A mí me encanta el hecho de que el ministerio al cual yo trabajo es un ministerio que conecta al cielo con la tierra. Porque ya en el cielo no vamos a predicar, no vamos a hacer sanidad divina. ¿Qué vamos a hacer? Yo formo parte del coro celestial, soy medio desafinado, pero allá seguro me afino, ¿verdad? Es el único ministerio que conecta el cielo con la tierra. Gracias a Dios que me toca este ministerio, porque cuando a veces he estado triste, a veces cuando hemos tratado, cuando la vida pega duro, una alabanza nos da paz. Música ha estado presente en mi vida. Porque yo creo que sin música sería muy difícil, por lo menos para mí, ¿verdad? Por lo menos para mí, durante las pruebas, pasar procesos. Porque la música me lleva, me conecta con momentos importantes con Dios. No tanto por la música en sí, sino por los momentos que he vivido con el Señor, en los cuales he disfrutado con el Señor, he disfrutado con mis hermanos, he estado con ellos gozándome. Para mí es súper importante la música, porque lejos de conectar musicalmente, conectamos con un solo objetivo, que es adorar y alabar a nuestro Dios, ¿verdad? Seguimos adelante. Dice, es en casa donde los niños aprenderán. Acercarse a Dios al aprender de los padres el ejercicio de la alabanza y la adoración. Nuestro ejemplo de devoción, alegría y prontitud para adorar a Dios ejercerán mayor influencia en el carácter de nuestros hijos que las palabras solas. Mi hijo actualmente está tocando la trompeta. Y me acuerdo que llegó un día y me dijo: oye, papá, un amigo me invitó para tocar con una big band, porque van a hacer un evento, una obra de teatro, y me van a pagar. Le dije: pues está bien. Pero se acercaba la conferencia de México. Y entonces le dije: te voy a preguntar todas las piezas. Si te las sabes sin ninguna equivocación, te doy permiso. Si no, a mí no me interesa que te paguen. A mí me interesa que vayas a adorar a Dios a México, a Yucatán. A mí no me interesaba eso. O sea, a mí no me interesa que le paguen. No tiene necesidad, por la gracia de Dios. Está conmigo. A mí me interesaba que él, cuando fuera a Yucatán, estuviera firme con lo que iba a hacer para la gloria de Dios. Entonces, creo que medio se molestó, pero su mamá me apoyó y me dijo: tiene razón. Listo. No se diga más, ¿verdad? Entonces, tenemos que enseñarles que sobre cualquier situación, primero es Dios. Que por cualquier cosa, primero es Dios. Y yo doy gracias a Dios, porque yo le dije a Dios: si tú me ayudas, si tú me das, si yo puedo hacer algo por tu obra, yo lo voy a hacer. Y ahorita, gracias a Dios, allá en México, tengo un amigo que es mi socio, están trabajando, y Dios me está dando los medios, y yo lo quiero compartir con mi familia. Y entonces también mi esposa fue a hablar con los maestros. Ahorita mis hijos están en clases, están en la escuela, y ya durante el proceso de la nueva escuela, pues ya faltaron en la conferencia de México, que tampoco fueron vacaciones, casi 2 semanas, semana y media, y ahorita va a ser igual, una semana y media. Pero al final, Dios da los medios, y Dios nos da los medios, los tenemos que disfrutar. Y estas son nuestras fiestas. Y yo quiero que Él se acuerde, mis hijos se acuerden, que ellos vinieron aquí a adorar a Dios, que ellos estuvieron aquí, ¿verdad? Para que ellos crezcan con ese amor, que cuando ellos tengan medios, ellos también busquen poder ir a estas reuniones, ellos puedan venir a adorar a Dios. Es por eso que en casa van a aprender lo que es importante, ¿verdad? Dice: este estilo de vida lo aprenderán a través de cantos que entonamos juntos en nuestros devocionales o altar familiar, las alabanzas que entonamos espontáneamente durante el día para alabar a Dios, himnos que seleccionamos para escuchar en casa o nuestro automóvil. El entorno que nos rodea, súper importante para donde ellos están creciendo, ¿verdad? Son una plantita, si les echamos rock, reggaetón, corridos tumbados, van a crecer con eso. Si les sembramos otro tipo de, o mejor dicho, alabanzas cristianas, porque dentro de las alabanzas cristianas también es otro tema que no se va a tocar porque es muy extenso, pero es algo también de cuidado, ¿verdad? Escuchar qué tipo de alabanza, que no tengan letras ambiguas, que sean cristocéntricas. Es importante que sean cristocéntricas, que hablen de Cristo, que hablen del Evangelio, que hablen de la promesa del Señor, que no hablen nada más así de que hay alabanzas que pareciera que son para la esposa, ¿verdad? No pareciera que son para Dios, parece que son para la esposa. Y de repente hasta la acomodan la letra, diciéndole ahí Dios, para que se sepa que es para Dios. Pero no, es importante también en casa saber qué se escucha. Dice: aprenderán a través del tiempo dedicado a enseñarles himnos o coros nuevos. Eso es importante. Si usted le gusta cantar, enséñele un himno nuevo. Ahora, actualmente está lo del himnario, que es algo que el Ministerio Internacional está haciendo a través de nuestro hermano Daniel Luis, y es bien importante porque no conocemos a veces himnos del himnario. Las nuevas generaciones crecen con Marcos Witt, que Marcos Witt ya es viejo, pero crecen con él. Israel Houghton, que también ya es viejón. ¿Quiénes son los nuevos? Yo no conozco a los nuevos. ¿Quién? Elevation Worship, Hilson, bueno, de ese tipo de música. Yo no soy tan apegado. Miel San Marcos, bueno, a la final, que también se aprendan. Creo que aquí, ¿quiénes son pastores? Levanten la mano. Son poquitos pastores. Okay, y ustedes llevan a cabo el ciclo que mandan mensualmente del tema del himnario. No, no lo han, es que mandan mensualmente, se manda un himno semanal, allá semanal, en el cual se viene diciendo que es la historia del himno y la pieza del himno. Bueno, si no, contacten al obispo Joel, está aquí. Podemos organizar con el líder regional, líder nacional, para que ustedes tengan esa información. Es súper importante que usted conozca nuestro himnario. Sí, está la página del ministerio. Mañana en el stand de la música, no se lo pierda, ahí va a estar toda la información. Pero es importante, ¿verdad?, que como pastores y como líderes, nuestros allegados conozcan lo que es el himnario. Dice, ¿por qué enseñarles himnos o coros? Son mensajes en cantos y medios seguros para grabar en sus corazones la verdad espiritual. Debemos enseñarles a cantar con el espíritu y el entendimiento, como recomienda el apóstol Pablo. Preparación de futuros músicos. Esto es importante. Debemos considerar además la posibilidad de apoyar los niños en su entrenamiento musical, a fin de preparar futuros músicos que servirán a la iglesia: instrumentistas, cantores, directores de coro, grupos de alabanza. ¿Cuántos de aquí les gustaría aprender a tocar algún instrumento? Son varios. Y tienen forma, tienen algún maestro, a lo mejor algunos tienen la capacidad de poder pagar un maestro. Y muchos no tienen la capacidad, pero ¿qué creen? Le vamos a compartir a nuestro hermano Esther un link. Hay un proyecto en el cual empezamos a trabajar. El que comenzó a trabajar en este proyecto es Francisco Lozano. Él dijo, me habló una vez, me dijo, primo, tengo un proyecto que estoy desarrollando, ¿me ayudas? ¿Me apoyas? ¿De qué trata? La página se llama musicosaldia.com. Aparte de nosotros, hay otras personas que nos ayudan y ahí hay clases para que usted aprenda a tocar la guitarra, para aprender a tocar un piano. Lo importante de esto es que no solamente le van a enseñar a tocar 2-3 acordes, sino que le van a enseñar 3 acordes, y con esos 3 acordes, ¿qué himnos puede acompañar? O sea, usted ya va a poder acompañar sabiéndose 3 acordes, sin ningún problema. Entonces, los que son pastores, es una herramienta tremenda, porque cuando usted vaya a dar estudio bíblico, una guitarra es la forma más fácil de conseguir, más económico, y usted puede ya llevar una guitarra a su estudio bíblico para poder cantar himnos. Y después usted va a decir, oye, pero yo no me sé todos los himnos del himnario. ¿Alguien sabe que actualmente hay una aplicación del himnario de la iglesia? ¿Sí? Levante la mano. A ver, vamos a hacer algo. Ya lo voy a adelantar porque ya también el tiempo se está terminando. Vamos a hacer algo muy sencillo. Los 3 primeros que vengan y me muestren la aplicación del himnario, le vamos a dar un regalito. ¡Ah! Obispo, bueno, hermana, pase usted, pero ahorita se lo doy al ratito, tengo otro por ahí. Te lo doy, a lo mejor te lo doy a ti, se lo doy y se lo damos a la hermana. A ver, pero me lo tienen que enseñar. Ya no tiene pila. Ah, dice. Sí, efectivamente, aquí tiene. ¿De dónde es usted? De Panamá. ¿Usted, hermano? De Panamá. ¿Hermana, de dónde es? De Panamá. Oye, los de Panamá están súper enterados de esto. Un aplauso para los de Panamá. Bueno, y eso del himnario también es otro logro que nuestro hermano Francisco trabajó. Y eso es un testimonio que le platicó al obispo, que eso vale un dinero. Hacer eso, tener un programador que haga eso, vale recurso. Y a nuestro hermano Francisco le salió gratis, por la gracia de Dios.